en inglés, vas a hablar en otro, en el idioma español, con traductores que no siempre fluyen. Había traductores que me tocó al principio, un traductor que estaba oprimido. ¿Te acordás de esto? Y yo decía, viene el fuego. Y yo le decía a Betty, digo, ¿qué pasa con este hombre? Pero era muy fuerte la unción, ¿no? Entonces volvía a la habitación y le decía, perdón, Señor, porque te obedecí, pero sin permanecer en la obediencia. Uy, les estoy dando fuerte en todas las áreas de la vida. Hay un ataque de obediencia, ¿no? Es como el ataque de querer hacer dieta. El impulso, lo voy a hacer. Basta de galletitas, basta de bizcochitos de grasa. Cero harina, es un impulso. Empieza el lunes, martes, y el compañero de trabajo nos trae uno, esos que son Don Satur, los bizcochitos, muy, muy fuerte. Es el impulso, duró 2 días. Es un ataque de decidir hacer las cosas. Entonces yo iba a las clases de inglés, me anotaba y venía la profesora y decía, y había un grupo, a veces me tomé solo también, y a veces grupal es peor, porque uno quiere avanzar un poquito y el que está al lado es un tronco gigantesco. Y hasta que no repite como tiene que repetir, la clase no avanza. Y yo estuve media hora escuchando hablar inglés a otros de terror. Entonces, ¿qué hacía? Lo dejaba. Y seguía cumpliendo mis sueños y mis proyectos y mi agenda. No cambies tu agenda por la presencia de Dios. Es más importante la presencia de Dios que tu agenda. Tu agenda puede esperar. La presencia y la guía del Espíritu Santo siempre es importante, indispensable. Y cuando dejamos lo más valioso, lo que es nuestro tiempo con Dios, contemplar su presencia, adorarlo en nuestra vida privada, por otras cuestiones que son importantes, que nos distraen de la presencia de Dios, nos alejamos o demoramos el plan y el proceso que el Señor tiene diseñado para nosotros. Y lo que Dios tiene para ti es mucho más importante que para cualquier otro, porque te lo hizo para vos. Me acuerdo cuando mi abuela me tejía un pullover. ¿Se acuerda que los pullovers hechos con mucho esfuerzo? Y más allá que nos gustara o no nos gustaba el pullover, era el trabajo de meses. Y nos poníamos el pullover con algún color medio raro, pero salíamos hacia la calle. Porque había sido diseñado con mucho amor. Ese es el diseño que Dios tiene para ti. Un diseño de amor, un diseño que te sacó de las tinieblas y preparó lo mejor. Y la medida de Dios es lo mejor. ¿Cuántos pueden creer que el diseño que Dios tiene para tu vida es lo mejor? Lo que Dios hace es lo mejor. Se lo voy a decir bíblicamente. Bíblicamente, cuando en las bodas de Caná se terminó el vino y después hubo un milagro por medio de Jesús, que el Señor cambió el agua en vino, el sommelier de esa época comprobó y dijo, pero este vino es mejor de todos los que se probó. Porque cuando Dios hace algo, aunque sea el final de la fiesta y se hayan tomado todo, no va a ser algo malo. Dios hace lo mejor. Cuando Dios hizo lo que hizo en tu vida es porque tiene lo mejor. Créele a los propósitos de Dios. Así que yo dejaba el curso, me anotaba en otro, porque sentía la voz de Dios, prepárate. Cuando Dios te habla algo, no te cuenta todo, te dice prepárate, orá, perdoná, lee la palabra, no te distraigas. Pero no es que te dice, yo voy a hacer, tengo un plan, estoy elaborando algo precioso para que

veas y para que el mundo vea lo que yo puedo hacer con un joven rendido, con una persona que se pone en mis manos. No importa tu valor, no importa lo que dicen los demás, no importa cómo te veas a ti mismo, es lo que Dios preparó para tu vida, y eso es lo mejor. Así que, para terminar la historia, me anoté y me anoté y me anoté de Cat is Under the Table. Una vez una profesora me decía, "Would you mind open the door for me?" Y yo la miraba y le dije, "¿Qué?" Me dijo, "In this place it's just English. So, I will tell you again. Would you mind?" Me estaba diciendo, "¿Te importaría si abre la ventana?" Ahora, después de 25 años de hablar con Chávez, entendí. Chávez me habla en inglés a mí. No le entiendo nada, pero ahora cada vez más. Me habla en inglés. Aún hoy me habla en inglés. Todo el tiempo me habla en inglés. Cosas de oficina, cosas de la vida, todo en inglés. Por eso yo hago todo al revés, pero le entiendo más o menos. Voy ejercitando mi inglés. Pero bueno, me trabé toda una clase. Me decía, "It's just English. I can't talk in Spanish. Would you mind if you open?" Ay, dije, "No vengo más a sacar." Bueno, son experiencias de vida. Yo le puedo hablar de las cosas. Ahora voy a hablar algunas verdades de la palabra, pero esto es lo rico. Esto es lo que el Evangelio dice: si Dios lo hizo con uno, ¿por qué no lo va a hacer con aquel que le dice, "Señor, yo quiero hacer tu voluntad? Yo quiero rendirme a ti. Yo quiero seguir tus pasos"? No importa lo que digan los demás, no importa lo que opinan otros. Esta es una generación de gente decidida, de mirar la cruz y poner tu cara hacia la cruz. No importa las opiniones de los demás, no importa la risa, la burla, la época donde hoy todos critican la fe, que tiene que seguir siendo inocente. La fe de un cristiano tiene que ser la fe de un niño, creerlo todo, recibirlo todo. Crean como niños, reciban como niños. Traten de evitar, el evangelio es locura. Para la gente que no nació de nuevo y que mira el Evangelio, que levantamos las manos, que alguien habla en nuevas lenguas, alguien que lee la Biblia todo el día, es locura. Es locura para el mundo, pero es poder de Dios. No podemos pedirle una reflexión espiritual a alguien que sus ojos espirituales están velados, no entienden las cosas de Dios. En la época de la unción, la gente venía, recibía el fuego, volvía a sus casas y le decía, "La unción, el fuego, obras, Luna Park, milagros, Anacondia". Y los familiares decían, "¿Qué es eso?" No entendían nada, porque es la mente natural que no entiende las cosas de Dios. Pero aquel que nació de nuevo y que sus ojos espirituales sean abiertos y que pasó de muerte espiritual a vida y vida en abundancia, tiene revelación. Yo quiero orar para que seas lleno de Jesús, de la presencia del Espíritu Santo, pero no solo como espectador, sino como protagonista. Amén. Como dije, no todos somos pastores, evangelistas, profetas, maestros, en lo que sea, en lo que Dios está encaminando tu vida, ahí eres una plataforma para que la gente vea lo que Dios puede hacer con una persona que le dice sí a Jesús. Los frutos, el fruto del Espíritu, la transformación del Espíritu Santo. Por eso, en Josué capítulo 3, versículo 5, Josué le dijo a esta nueva generación que estaba por entrar a la tierra prometida, "Purifíquense, porque mañana el Señor hará grandes maravillas entre ustedes". Gloria a Dios.
y lo creo. El territorio, el territorio de la promesa, lo que Dios le había dado por herencia a través de la fe de Abraham, el territorio de la tierra de Canaán les pertenecía, y ahora había una nueva generación que tenía que conocer y poseer y entrar a la plenitud del reposo, de las promesas, de lo que era el fruto de donde fluye leche y miel, lo que es la provisión de Dios, lo sobrenatural. Una nueva generación que tenía que tomar una decisión, porque Dios ya había encaminado, había preparado el arca, había llamado a los sacerdotes que llevaran el arca, y que ese arca iba a ir delante de ellos. Y fíjense la diferencia entre el Nuevo Testamento y el Antiguo. El arca, cuando ustedes lean el pasaje anterior y el anterior, el arca con los sacerdotes tenía que ir por delante a 1 kilómetro de distancia de los demás, porque había tal distancia entre el pueblo del arca, que simbolizaba lo glorioso, lo precioso, lo santo. De hecho, cuando el arca entró al río Jordán, por fe entraron y caminaron en el río Jordán, el río se detuvo. Hubo un dique sobrenatural que detuvo las aguas a causa de la promesa que Dios les dijo: yo voy a estar contigo. No importa lo que tengas por delante, si la presencia de Dios va contigo y eres obediente a mis palabras, yo me encargo del resto. Y te estoy hablando a vos. Sí, sí, a vos. No importa con qué te estás enfrentando, el Señor te prometió que peleará por ti y te dará la victoria. Vamos, dale ese aplauso. ¡Wow! Mira que te mando que te esfuerces y seas valiente. No temas ni desmayes. Todo lugar que pise la planta de tu pie es tuyo. Y usted dice: pero yo no tengo nada. Pero de la nada Dios puede hacer todo. Por eso es Dios. Dios hace milagros de la nada. Entonces le dijo a esta nueva generación: preparen su corazón, purifíquense, conságrense. Estuvimos hablando de lo que es la consagración. Preparen su corazón, porque mañana, y este mañana representa lo que Dios está preparando para lo que viene. No es un calendario mañana, sino que estamos hablando de lo que viene. Prepárense, porque el Señor hará grandes maravillas entre ustedes. Y si hay alguien luchando con problemas, y si hay alguien que pide oración por un familiar enfermo o un problema económico, párense en esta palabra. Digan: yo le creo a Dios que dice, no importa lo que estamos enfrentando, Dios hará maravillas. Ese es el Dios que pelea por ti. Eso es lo que tenemos cuando estamos en la iglesia. Cargamos con a veces las preocupaciones de otros, las aflicciones de otros, las angustias de la familia, los problemas de soledad, los problemas de puertas que se cierran, las frustraciones que uno siente que no vale nada. Pero yo quiero decirte que el Dios que está aquí hoy te dice, como nueva generación: prepárate, porque Dios hará contigo maravillas. Y purificar tu corazón significa pedir perdón. Recién Coti estaba hablando y decía a los que habían aceptado a Jesús algo muy sabio. Decía: perdonar significa dejar atrás lo que pasó, dejar atrás la ofensa, el dolor. La falta de perdón nos une a la persona que no perdonamos, y a causa de alguien que nosotros queremos olvidar, pero a causa de la falta de perdón, aunque no lo creas, seguís unido. Solo la sangre de Cristo te puede hacer libre, y tu decisión de empezar un nuevo día mañana, dejando atrás el odio, el rechazo, el dolor, la injusticia por situaciones dolorosas que te han tocado vivir.
pero esta es la promesa que Dios tiene para esta generación. Vamos a ver la gloria de Dios en aumento. Amén. Dios no terminó. Y yo pensé, justamente hablando con Coti y todos los que vivimos, y contaba testimonio del Breakthrough, una conferencia que hacíamos conjuntamente con Carlos Anacondia y Sergio Scatterlin, y venían gente de todo el mundo. Y Carlos, por muchos años predicábamos y orábamos por jóvenes como ustedes, que venían y escuchaban la palabra y escuchaban a hombres que habían experimentado el toque y el avivamiento de Dios. Hoy esas personas son protagonistas, son pastores de iglesias enormes, tienen un ministerio sobrenatural. Dios los bendijo, porque cuando uno se acerca a la presencia de Dios es transformadora, y ya no queremos volver atrás, no queremos llegar a Egipto otra vez, queremos entrar a lo que Dios prometió, que es caminar en comunión con Jesús todos los días. Amén. Así que ese mañana le estaba hablando a esta generación que estaban dando vueltas, y esta generación tal vez están dando vueltas y no llegan a ningún lado. No digo ustedes, sino en el mundo hoy, ¿no? Tratando de encontrarle sentido a la vida, tratar de llenar el vacío que solo Cristo puede llenar en nuestro corazón. Y para ellos mañana, imagínense, después de 40 años dando vueltas, que el líder le diga mañana va a ser diferente. Para ellos el mañana era lo mismo que hace años y años atrás, dar vueltas, girar y no ir a ningún lado. Y tal vez yo estoy hablando a algunos que están girando y están en un desierto continuo, y te estoy hablando esta palabra y te digo, prepárate, consagra tu corazón, rendí tu corazón al Señor, porque mañana Dios hará maravillas. Y enseguida lo empezás a identificar con tu realidad y decís, bueno, pero yo hace tantos años y siempre estoy escuchando esto y nada cambia. Pero Dios no te está cambiando por fuera al principio, te cambia por dentro. La semilla de caña de bambú tiene una particularidad: cuando se siembra, crece 7 años para abajo, arraigándose a través de las raíces. Y luego, en poco tiempo, crece esa famosa caña que va hasta lo alto. Pero no es que crece de golpe. Creció 7 años para abajo. Yo cuando escuché eso, dije, es verdad, a mí me pasó eso. Yo estuve 7 años con las abuelitas y ahora entendí que estaba creciendo para abajo en raíces. Porque la iglesia estaba vacía, la economía era un desastre. Mi testimonio no atraía a la gente del barrio de Parque Chas, de Villa Urquiza, para conocer al Señor. Y el Señor me estaba enseñando a arraigarme en sus promesas y a permanecer en su voluntad a pesar de no ver nada. Y luego, en pocos años, Dios abrió puertas y hizo una obra sobrenatural. Porque Dios no haya hecho algo visible hasta ahora, no significa que Dios no esté obrando en tu vida. De hecho, Dios está obrando, y esta palabra es para ti. Dios está obrando en tu vida, aunque no lo veas. Prepárate, porque Dios hará maravillas. Y a su nombre. Ellos pensaban, la misma frustración, la misma necesidad. Pero Dios prometió un mañana diferente. Y los no de los hombres no pueden detener los sí de Dios. Los primeros espías que entraron a la tierra fue, no es posible, no podremos nosotros, hay gigantes. Los no de la negatividad, es que había dos con un mensaje. Fíjense lo que es el poder del mensaje negativo. Dos con un mensaje positivo, los comeremos como a pan. Estos no son nada, Dios está de nuestro lado, Josué y Caleb. Otros 10 con un mensaje negativo.
Es verdad, la tierra es como se nos ha dicho, pero hay gigantes, hay fortalezas, no tenemos la capacidad, en nosotros no está la fuerza. Y ese mensaje negativo permeó más, entró más en el corazón del pueblo que el mensaje de dos hombres, de dos de los espías que dijeron: Dios está con nosotros, el Señor lo prometió y vamos a ver la victoria. Así que no dejes que el mensaje negativo del mundo contraste con las promesas de Dios. Los no de los hombres no pueden detener el sí de Dios para tu vida. Dios te dijo: yo lo voy a hacer, yo te voy a levantar, yo te voy a prosperar, yo voy a abrir las puertas, yo voy a reconciliar el corazón de los padres con los hijos y el corazón de los hijos con los padres, y ahí van a ver la gloria de Dios en el hogar. Que evidentemente hay una necesidad tremenda de depender del Señor. Fe en Dios incluye fe en sus tiempos. Dios nunca llega tarde. Entonces, nuestra desesperación nos hace lamentar por la falta de respuesta. Pero en vez de lamentarte por lo que no tienes, dale gracias por lo que Dios está preparando para tu vida. Dale gracias y alaba a Dios por lo que no ves, pero Él te lo prometió. Ese es un corazón de adorador. Ese es alguien que se agarra y se arraiga al trono de gracia y ancla su corazón en las promesas, y es el ancla de la fe que dice: Señor, aquí hay una turbulencia bárbara, pero yo me anclo en el trono de gracia. Y allí está mi seguridad, que Dios es fiel a su palabra. Y Dios te prometió, como a Abraham le dijo el Señor: te bendeciré con abundancia y te prosperaré grandemente. Amén. Y justamente la generación posterior a Abraham, la generación, hablando de generaciones, es este mensaje. Otro ejemplo es la generación, el hijo de Abraham, llamado Isaac, el hijo de la promesa. Que el Señor le dice en Génesis, a ver si, muy interesante el pasaje en Génesis 26, versículo 1 al 5 y luego el versículo 18, dice la Escritura: después hubo hambre en la tierra, además de la primera hambre que hubo en los días de Abraham. Y se fue Isaac a Abimelec, rey de los filisteos, en Gerar. Gerar era una tierra desértica. Y se le apareció Jehová en el desierto y le dijo: no desciendas a Egipto. Esta frase, no sé si la puedes encontrar: no desciendas a Egipto, habita en la tierra que yo te diré, es decir, la tierra de Gerar, la tierra donde había un rey llamado Abimelec, una tierra árida, una tierra que no había posibilidad de sembrar para darle comida y alimento y agua a su familia. Pero el Señor a la nueva generación le dice: frente al desierto, frente a la prueba, frente a tu realidad delante de tus ojos, lo primero que le dice es: no desciendas a Egipto. Wow. Le dice, en otras palabras, no tomes un atajo. Y ahora que soy bilingüe, do not. Shortcut. Me falta la unión ahí. No tomes atajos. Es decir, frente a esta prueba, ¿qué hago? ¿Lo hago a la manera humana? ¿Salgo de este problema a la manera mía, con mi humanidad, con mi talento, con mi capacidad? ¿O

0: aferro a las promesas de Dios y creo que habrá un avivamiento y que de este desierto yo voy a encontrar agua, porque aquí abrió pozos mi papá Abraham, y en este lugar donde lo taparon los enemigos yo voy a volver a encontrar agua. Y eso es el mensaje para la iglesia de hoy. Dios tiene que manifestar su gracia y su revelación. Se le apareció y le dijo: no desciendas a Egipto. Egipto siempre fue señal del mundo, la vida mundana, las soluciones humanas. Pero el Señor le dijo: permanece en el lugar donde estás, no desciendas. Habita en la tierra como forastero, en esta tierra, como forastero. Y yo estaré contigo y te bendeciré, porque a ti y a tu descendencia daré todas estas tierras y confirmaré el juramento que hice a Abraham, tu padre. El Señor no solamente le prometió la tierra de Canaán a Abraham, sino que le juró que lo iba a bendecir con abundancia y multiplicar grandemente. Le hizo la promesa y el juramento. Ahora, ¿cuántos creen que la promesa de Dios ya no hace falta? ¿Se acuerdan cuando antes, para como reasegurar algo que usted está diciendo, que está una verdad que está diciendo, ¿qué interpone? Júrame, te lo juro, ¿no? ¿Y por cuántas cosas habrá jurado? Ahora Dios llamó a Abraham y le dijo: te bendeciré con abundancia y te multiplicaré grandemente. Estaba hablando de que le iba a dar un hijo, y ese hijo iba a ser el heredero de esa tierra que Dios le prometió a Abraham y que se la entregó. Ahora había que conquistarla. Ahora, no solamente Dios se lo prometió con la promesa de Dios, porque normalmente el que jura, jura por uno mayor. Pero Dios no tiene uno mayor. Así que Dios juró por sí mismo y dijo: te entregaré esta tierra que es parte de las promesas que tengo para ustedes. Y esta es una verdad que nos ayuda a entender que Dios tiene promesas y Dios es fiel a sus promesas. Y cuando Dios dice lo voy a hacer, tenemos las palabras de Dios en su libro ungido y inspirado con el soplo de Dios, que sus palabras son fieles y verdaderas. Y el Señor le dijo al hijo de la promesa, a la nueva generación, le dijo: no desciendas al mundo, no trates de buscar soluciones en el mundo. En el mundo no hay ninguna solución. Permanece. Pero Señor, estoy en un desierto, no tengo nada, estoy rodeado de enemigos. ¿Por qué les hablo esto? Porque muchas veces la solución inmediata es: me voy al mundo, me olvido de todo lo que me enseñaron, todo lo que aprendí durante tantos años, esta situación me sobrepasa. Pero fíjese cómo Dios le dijo al hijo de la promesa: habita como forastero y yo estaré contigo y te bendeciré, porque yo confirmé esta tierra con juramento a Abraham tu padre. Y le dijo: multiplicaré tu descendencia como las estrellas del cielo y daré a tu descendencia todas estas tierras, y todas las naciones de la tierra serán benditas en tu simiente por cuanto oyó Abraham mi voz y guardó mi precepto, mis mandamientos, mis estatutos y mis leyes. ¿Y qué hizo Isaac? Volvió a abrir los pozos de agua que se habían abierto en los días de Abraham su padre, y a los que los filisteos habían cegado después de la muerte de Abraham, y los llamó por los nombres que su padre les había llamado. El versículo 12 dice: y sembró Isaac en aquella tierra y cosechó aquel año a ciento por uno. Y lo bendijo Dios. Estaba en la tierra árida, desértica, pero tenía la promesa. Y él, en vez de ir al mundo, volvió a cavar en los pozos y en las verdades espirituales que su padre había encontrado. Esta es una generación que tiene que volver a cavar la revelación y las sendas antiguas. Y ya para terminar, no podemos, estamos en el mundo, estamos rodeados de alternativas mundanas, estamos rodeados de cultura del mundo, pero la solución y la bendición, cuando él, en vez de decidir de la manera más fácil, decidió volver a cavar en lo que el Padre le había dejado, y el Padre nos dejó una revelación. Dios nos dejó su presencia, las verdades, las sendas antiguas, su presencia. Volver a buscarlo una y otra vez, y cada vez que él cavaba encontraba la misma agua que había encontrado su padre. Y los demás venían, tapaban los pozos con tierra, pero él los volvía a abrir otra vez. Yo quiero decirles, lo que Dios tiene para ustedes es a ciento por uno. Es una cosecha grande. No es material nada más. No estamos hablando de era un grano, se multiplicaba en 100. Algo que no era natural, esa siembra. Porque Dios le dijo, si te quedas y sigues arraigado en la revelación que yo di siempre, tu vida va a ser próspera. Amado, yo deseo que seas prosperado en todas las cosas, dice Dios, y que te vaya bien, así como prospera tu alma. ¿Cuántos quieren esa bendición del cielo en sus vidas? ¿Cuántos están? Hoy las redes sociales, que yo pongo cada tanto un reel, y las redes sociales me devuelve un mensaje, ¿no?, interno. Me dice, éxito. Escuche, éxito. Este reel fue tremendo. El último que puse. Porque tus oidores o tus lectores o los que te siguen escucharon tu reel más de 3 segundos. O sea, como que más de 3 segundos me distraigo. Yo entendí que es la generación de, ¿no?, de pasar una cosa tras otra. Y ustedes me han escuchado por 1 hora. Eso es un... Estoy feliz. Por lo menos veo que me están mirando. Ahora, ¿dónde está la mente después de 3 segundos? Pero solo para que, no sé si lo sabían, pero el grado de atención es mucho menor a la época que predicaba Gigi Ávila 4 horas. Pero tenemos que volver a las sendas antiguas, a presentarnos delante de Dios, a reabrir los pozos. Los avivamientos no tienen nada que ver con la vida. Por supuesto, la tecnología y la vida moderna nos ayuda a comunicarnos mejor, a ser más inteligentes, a conocer cosas más rápido. Hoy el ChatGPT resuelve los temas que antes teníamos que estar 5 años estudiando, ¿no? Nos da información, nos da respuesta, pero no nos da el avivamiento del Espíritu Santo, que sí viene por la predicación del Evangelio. Ahora no, las herramientas nos dan textos, nos dan palabras en griego, nos dan innumerable cantidad de información, pero nosotros tenemos que buscar su presencia una y otra vez. No lo hagas a la manera del mundo. En el mundo no hay avivamiento. El avivamiento no está en Egipto. El avivamiento está cuando te quedas arraigado en la casa de Dios y le decís: Señor, este es mi lugar, yo quiero que mi vida sea renovada en tu presencia y quiero que me bendigas en todas las áreas de mi vida porque quiero ser un instrumento en tus manos. ¿Cuántos quieren ser instrumentos en las manos de Dios?
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2: Qué hermosa oportunidad de venir a la iglesia y beber de los ríos de agua viva que renuevan nuestras vidas, que renuevan nuestros corazones, aprendiendo principios espirituales que los vamos a poner en marcha diariamente. Recuerde, las victorias se ganan en el mundo espiritual. Y Dios nos llamó a seguir siendo fieles cristianos aún en medio de un mundo de oscuridad, contando con el amor y el respaldo del Señor. El Señor le ama, y hoy justamente yo quiero hablar sobre la parábola del hijo pródigo, o mejor dicho, el regreso del hijo pródigo, el regreso a la casa. Se dio cuenta que no hay nada en el mundo, no hay nada fuera de la casa del padre, donde él disfrutaba de dos cosas: de todo lo que tenía el padre, pero también de su amor, de su presencia. Cuando el hijo mayor de la parábola, no sé si alguno de ustedes la leyó, está en Lucas capítulo 15, le recomiendo. Hay tres parábolas en realidad. Y ahora les voy a decir, porque algunos no la leyeron ni tienen idea lo que es una parábola. Entonces vamos a tratar de explicar un poquitito. Pero el Señor enseña acerca de un padre que tenía dos hijos, y ahora lo vamos a leer. Y uno de ellos se fue con una actitud de rebeldía, y el otro se quedó en la casa, el hijo mayor. Y cuando el hijo pródigo llegó, hicieron fiesta, había música, risas, alegría, muy buena comida, porque habían preparado el cabrito engordado, lo que estaba preparado para la gran fiesta. Cuando el hijo mayor regresó de trabajar y escuchó música en la casa, justamente le dijeron que el hijo menor había vuelto a casa y que el padre estaba tan contento que lo que estaba perdido había regresado. Que eso es lo que tenemos que beber del amor de Dios y llevarnos a nuestra casa esta palabra. Saber que el Señor estaba pendiente de tu presencia aquí. Que el Señor siempre quiere que vuelvas a Él. Y que cada vez que nos alejamos, nos enfriamos, dudamos, o incluso algunos llegan a apartarse, siempre hay un camino de retorno y siempre tenemos que tener en nuestro corazón la imagen de un Dios de amor que nos está esperando, dispuestos a abrazarnos. Y este hijo menor se dio cuenta que afuera había abrazos, pero superficiales, por el dinero que llevaba, de lo que le correspondía de su herencia. Pero el hijo mayor se enojó. En vez de alegrarse con lo que estaba sintiendo el corazón de su padre, se enojó porque tenía celos o porque tenía un resentimiento oculto o una frustración oculta dentro de la casa. Uno es rebelde, el otro seguía estando en la casa. Cuando hablamos esto en la iglesia, estamos hablando del perdido que está afuera y del que viene a la iglesia, que puede estar en la iglesia, pero que su corazón no está del todo alineado al amor del Padre. Y lo cierto es que en el medio de la queja, en vez de entrar a la fiesta, hizo un escándalo afuera, en la calle. ¿Cuántas fiestas pasan hoy, no? De una familia que está haciendo una celebración y afuera hay dos hermanos que se están peleando. Cuestiones que no deberían ocurrir, y mucho menos en el caso de este padre feliz, que su hijo perdido volvió a la casa, pero el hermano mayor dijo: yo no entro porque yo fui fiel, yo trabajé, pero tú no me diste nada. Y el padre le dice: hijo, yo siempre estuve a tu lado y todo lo que tengo es tuyo. A ver si hay alguien en las letras que pueda ir siguiendo la historia. Le dijo: yo siempre estuve a tu lado y todo lo que tengo es tuyo. El reclamo del hijo mayor fue: tú a mí no me diste nada. La idea es: Dios puso las cosas en orden. Le dijo: todo lo que tengo es tuyo, pero yo, lo primero dijo, yo siempre estuve a tu lado. No le dijo: todo lo que tengo es tuyo y siempre estuve a tu lado. Le dijo: el mayor regalo que tenés no es lo que te doy, sino quién soy yo. Lo que sentís en mi casa, la seguridad de ser mi hija o mi hijo, lo que te pertenece en cuanto a lo espiritual, cuando te sentás a la mesa a recibir el alimento que tengo para darte. ¿Amén? Entonces, ¿qué es lo que tenemos hoy? Tenemos que Dios está con nosotros. Venimos a la iglesia no por lo que Dios nos da, sino por quién es Él. Y así nunca te vas a sentir frustrado, nunca. Nunca, porque a las personas que tienen un corazón alineado primero a Dios, todo lo demás vendrá por añadidura. Se tardará un año, tardará 5 años, 25 años, 7 años, pero en su momento verás, como decía Betty, que Dios recompensa tu fidelidad con los deseos de tu corazón. Amén. Con áreas de tu vida que anhelás vivir algo que necesitas. Ahora, tú siempre estás conmigo. Es decir, Dios puso las cosas en orden. Primero, lo más importante es estar con Dios. Y luego le dijo: y si necesitas algo, todo es tuyo. Si nosotros entendemos que la victoria que necesitamos, la más importante, la obtuvimos cuando entramos acá y nos rodea el amor y el abrazo del Padre. y nuestras oraciones llegan a su presencia. Esa es la gran victoria que vinimos a buscar y la que más necesitamos. ¿Qué es una parábola? Una parábola es una... Jesús usaba historias tomadas de la vida diaria para ilustrar mensajes relacionados al corazón de Dios. Jesús hablaba, como ustedes leyeron, del sembrador, de las ovejas, de las monedas, de los hijos, para ilustrar de una manera simple las verdades del reino de Dios. Una parábola es como una ventana que Jesús abrió cada vez que hablaba de los misterios del reino, pero a través de esa ventana podíamos entender verdades profundas espirituales. Una historia simple era una llave al corazón de las personas que la escuchaban, que abría el corazón cerrado y hacía entender que lo que esa persona necesitaba estaba en esa verdad que Jesús estaba compartiendo. La parábola es la llave que abre la puerta de tu destino. Cuando entendés la palabra, cuando abrís tu corazón a esta historia, cualquiera de estos relatos bíblicos, eso no es solamente oír un mensaje, es algo que abre áreas de tu vida que necesitás escucharlo para poder seguir caminando hacia el plan y hacia el propósito del Señor. Y como Jesús soportó el oprobio, soportó la vergüenza, porque tenía sus ojos puestos en el propósito, que era la muerte y la muerte de cruz. Oprobio significa vergüenza, la vergüenza pública, la vergüenza de que todos lo juzgaban, todos gritaban en contra de Jesús, lo criticaban. Sin embargo, cuando uno tiene en cuenta que Dios nos preparó para un plan, para un destino, para conocerlo a Él, entonces es que podemos seguir edificando nuestra fe. Es allí donde la parábola del hijo pródigo no habla solo de un muchacho rebelde, está hablándonos a cada uno de nosotros. Lo que vamos a leer nos habla de los brazos de amor y también nos habla de los peligros de ser seducidos por la tentación de salir de esos brazos de amor, de la adoración y de todo lo que Dios nos entrega cuando somos sus hijos. No estamos hablando solo de la iglesia, cuando hablamos de la casa, estamos hablando de nuestra comunión y nuestro compromiso de ser luz y de ser hijos de Dios. Cuando hablamos de que estamos seguros en la casa, estamos seguros en Cristo. Amén. Y Cristo está con nosotros, y si Él está con nosotros, ¿quién contra nosotros? Amén. Entonces acá está la historia. Jesús habló acerca de la importancia que Él le da a las personas, a los corazones, y todo este capítulo tiene que ver con el corazón del Padre que está buscando lo que está perdido, lo que está perdido dentro de la casa y lo que está perdido fuera de la casa. Entonces, cuando hablo de estar perdido dentro de la casa, es que uno puede ser cristiano y llamarse cristiano y tener toda una trayectoria de ser cristiano, pero tener una frustración oculta, como no terminar de disfrutar de por qué soy cristiano. Soy cristiano porque todo lo que necesitaba lo tengo en Jesús. Y como dijo, como recién leíamos hace un momento, yo siempre estoy a tu lado, y aparte todo lo que tengo también te pertenece. Entonces, ¿por qué estamos en Cristo? Porque estábamos caídos, estábamos sedientos, estábamos muertos en vida, estábamos atados, éramos esclavos de la oscuridad, esclavos del pecado, y Cristo nos hizo libres, y hoy somos hijos de Dios y nos gozamos y nos alegramos en Él. Amén. Hay un coro que está en, no sé si es en cuál de los CDs, que dice: tú eres mi gozo. ¿Verdad? que sopla en mí, creo, ¿no? Pero para cantar eso hay que tener level, ¿no? Pero ahí dice: tú eres mi gozo, en ti, Señor. Exactamente. ¿Se acuerdan? Y en ti, Señor, me gusta la música de esa, la verdad, así se despierta la gente. Estamos de fiesta. Los hijos de Dios están

Entonces, yo hice un pequeño resumen de Lucas 15 para que ustedes tengan una idea de todo el contexto.

que lo criticaban, que estaban buscando pendientes no de escucharlo a él, sino de encontrarle alguna falla a Jesús para poder juzgarlo, y no encontraron nunca ninguna falla, porque Jesús nació santo, fue santo y murió santo. Ahora, pero dice que los fariseos y los maestros de la ley se quejaban de que Jesús se juntaba con semejantes pecadores y hasta comía con ellos, compartía, porque en cada charla les compartía la palabra del Señor. Y en la primera parábola dice, de la misma manera, hablando de la alegría de la mujer que encontró una moneda que estaba perdida de gran valor, o el pastor que dejó las 99 para ir a buscar la oveja perdida, de la misma, dice la escritura, de la misma manera hay alegría en la presencia de los ángeles de Dios cuando un solo pecador se arrepiente. Hay alegría, hay más alegría en el cielo cuando un pecador perdido se arrepiente y regresa a Dios, que por 99 justos que no se extraviaron. Está hablando en el contexto de lo que es las verdades que expuso antes de hablar acerca de la parábola del hijo pródigo. Entonces dice, sigue diciendo, para ilustrar mejor esa enseñanza, Jesús le contó la siguiente historia. Un hombre tenía dos hijos, en la Nueva Traducción Viviente. Un hombre tenía dos hijos. El hijo menor le dijo al padre, quiero la parte de mi herencia ahora, antes que te mueras. Tranquil, hijo. Y aparte era un buen padre. Era un buen padre. De otra manera le estaba diciendo, como no te morís rápido, entonces lo mejor es que me des la parte de lo que me pertenece. Yo digo para que después usted entienda cuando él lo perdonó, porque si usted ve semejante actitud, le dice, andate a mudar y no vengas más, ¿no? Pero el hijo pródigo lo perdió todo, pero nunca perdió el amor del padre. Siempre ese amor estuvo pendiente de su regreso. Entonces el padre, que en esa época era raro y era irrespetuoso, pero era permitido, accedió a dividir sus bienes entre sus dos hijos. Pocos días después, el hijo menor empacó sus pertenencias y se mudó a una tierra distante, donde derrochó su dinero en una forma desenfrenada. Al mismo tiempo que se le acabó el dinero, hubo una gran hambruna en todo el país y él comenzó a morirse de hambre, y convenció a un agricultor local de que lo contratara, y el hombre lo envió a un campo para que diera de comer a sus cerdos. El joven llegó a tener tanta hambre que hasta anhelaba las algarrobas de los cerdos que alimentaba. Le parecían buenas para comer, pero nadie le dio nada. Cuando finalmente entró en razón, y en otra traducción dice volvió en sí, cuando entró en razón cerca de los cerdos, en un chiquero lejos de la casa del padre, de repente entró en razón y dijo, en casa hasta los jornaleros tienen comida de sobra y aquí estoy yo muriéndome de hambre. Y tomó una decisión, volveré a la casa de mi padre y le diré, padre, he pecado contra el cielo y contra ti, ya no soy digno de que me llamen tu hijo, te ruego que me contrates como jornalero. Había aprendido un discurso, dijo, le voy a decir esto a mi padre, avergonzado por lo que hice, y también avergonzado ante la mirada de todos los vecinos. Entonces regresó a la casa de su padre, y cuando todavía estaba lejos,

Su padre lo vio llegar. Lleno de amor y de compasión, corrió hacia su hijo, lo abrazó y lo besó. Su hijo le dijo: padre, ahí empezó con el discurso. Le dijo: padre, he pecado contra el cielo y contra ti, y ya no soy digno de que me llamen tu hijo. Y tenía más para decir. Tenía para decir que lo contrate, aunque sea como uno de sus jornaleros, pero el Señor, el papá lo interrumpió y dijo: el padre, inmediatamente interrumpiendo su discurso, llamó a uno de sus sirvientes y le dijo: rápido, tráigale la mejor túnica que haya en casa y vístalo. Consígale el anillo para sus dedos y sandalias para sus pies, porque las sandalias eran señal de ser hijo, y la mayoría de los siervos o de los esclavos caminaban descalzos. Maten al ternero que hemos engordado, porque tenemos que celebrar con un banquete, porque este hijo mío estaba muerto y ahora ha vuelto a la vida. Estaba perdido y ahora ha sido encontrado. Tremendo, qué tremendo. ¿Cuántos dan gracias a Dios que Él nos encontró? Él me encontró. Yo volví y Él me encontró. Entonces comenzó la fiesta. Alguien le dijo al hermano mayor: tu hermano ha vuelto, le dijo, y tu padre mató el ternero engordado. Celebremos porque llegó a salvo. El hermano mayor se negó y no quiso entrar. Y su padre salió y le suplicó que entrara. Pero él respondió: todos estos años he trabajado para ti como un burro. Nunca me negué a hacer nada. De lo que me, yo estoy siendo medio como telenovela para que usted no se aburra con todo el relato, ¿no? Pero medio para que usted ya está mirando la escena, ¿no? Pero es tremendo. Imagínese que alguien le avisó al hermano mayor, el hermano mayor vino, él dijo: yo no entro, empezó a hacer un escándalo en la calle, y el padre salió en medio de la fiesta, contento, feliz, con júbilo. Celebración, era un día especial. Y el otro, y espero que ninguno se sienta reflejado en ninguno de los dos hijos. Eso lo dejo a su criterio, porque la espada del Espíritu es la palabra de Dios, que llega a lo más profundo del corazón y discierne los corazones. Yo no soy nadie para juzgar, solo la palabra de Dios llega hasta lo más profundo de nuestro ser y nos hace ver nuestra realidad y nos hace volver a Dios y volver en sí y entender todo lo que no entendíamos, porque nadie te puede explicar lo que es la vida, lo que es la eternidad, mejor que Dios. Y acá te está enseñando el Señor cómo es lo importante. Pero ahí está el Padre que sale. Sin embargo, dice: he trabajado como un burro y nunca me negué a hacer nada de lo que me pediste. Y en todo este tiempo no me diste ni un cabrito para festejar con mis amigos. Sin embargo, cuando este tu hijo, ahí fíjese el grado de enojo que tenía. Este, ¿quién es este, no? Cuando este tu hijo regresa después de haber derrochado tu dinero en prostitutas, matas al ternero engordado para celebrar. Su padre le dijo: mira, querido hijo, qué amor de Dios. ¿Cuántos quieren recibir ese amor? ¿Cierto? Yo no sé si reaccionaría así, ¿no? Encima le dijo: querido hijo,
Otros dirían, ¿pero qué te pasa? ¿Qué son todos estos gritos? Pero mire el amor inmenso, la gracia desbordante, inmerecida. Con todo lo que estaban viviendo en la casa, uno volvió perdido, que fue encontrado, y el que estaba adentro le está haciendo un escándalo afuera. Y él le dice, querido hijo, cuando usted está en la iglesia y por ahí falló en la semana, por ahí dijo el fin de semana pasada, Señor, voy a ser fiel, Señor, te voy a obedecer, voy a, no sé, a orar, a leer más, voy a predicar, voy a tener un corazón manso. Bueno, toda la semana hizo todo lo contrario. Se enojó más, trató mal a la gente, perdió tiempo, se olvidó de Dios. Viene el sábado al culto y en su mente casi no pude levantar la mirada, diciendo, Señor, lo que escuché el sábado pasado, hice todo lo contrario. Pero yo quiero que usted entienda que el Señor lo mira con ojos de misericordia y le dice, querido hijo, vení a mi presencia, porque lejos de Dios nada nos transforma. La transformación viene en el abrazo, en el perdón, que uno no entiende. Uno está preparado para el castigo. Yo me acuerdo cuando, siendo chico, 7, 8, 9 años, me acuerdo que en el colegio me mandaban a hacer tareas, mandaban a estudiar una poesía, de hacer algo que yo, en mi atracción por jugar al fútbol y porque alguien me tocaba el timbre, decía, vamos a jugar, no, tengo que estudiar, no, vamos a jugar, vamos a, no sé, cosas de chico. Al otro día iba a la escuela y yo pensaba, espero que la maestra no me pida a mí que recite de memoria lo que tenía que haber estudiado, ¿no? Y entonces la maestra me ponía, miraba la lista así, a ver, vamos a ver a Claudio Freiso. Pero me acuerdo hasta hoy, y yo decía, eso fue porque me porté mal. Lo sentía como un castigo, ¿no? De alguna cuestión de niños. Dios no te castiga. Dios es un Dios que te habla con palabras de amor y provoca que nos volvamos a Dios, no por miedo, sino por volver en sí, por darnos cuenta que si estamos más tiempo en oración vamos a ser fortalecidos y vamos a ser ungidos con ese manto. Ese manto requiere que alguien se doble y que alguien lo busque. No te cae de arriba. Las cosas espirituales, como yo siempre conté, la unción esa que es conocida, esa época de la unción, conocida como la unción mundial, vino por un tiempo de entrega, por un tiempo de búsqueda. Nada te cae de arriba en las cosas de Dios. Tiene un precio de compromiso. Esta es la época donde el mundo necesita aprender más a mirar al Señor con compromiso. Señor, la victoria mía es que cada día mi corazón refleje más tu presencia. Entonces le dijo, mira, querido hijo, siempre has estado a mi lado y todo lo que tengo es tuyo. El orden en que el Señor puso las verdades me impactó. No le dijo, todo lo que tengo es tuyo y además siempre estoy a tu lado. Le dijo, yo siempre estoy a tu lado y todo lo que tengo. Si estamos en comunión con Dios, todo lo que Dios es nos pertenece. Entonces nuestra meta cristiana es estar apegados al Señor cada día más y gozarnos en Él. No porque Él es un Dios poderoso que provee, sino que si lo tengo a Dios de mi lado, Él proveerá. No es, Señor, provéeme y después vemos de tener comunión. No, no, primero el amor de Dios es el que me sustenta, el que me gozo. Yo todo lo que tengo es tuyo
Teníamos que celebrar este día feliz, le dijo al hijo. Pues tu hermano estaba muerto y ha vuelto a la vida. Estaba perdido y ahora es encontrado. ¿Cuántos dicen amén? Acá hay una verdad poderosa. La unción está sobre ti. Como ese otro coro. La unción está sobre ti. Gloria a Dios. Predico con cánticos. La tengo. Ahora, ¿para qué quiere la unción? Para caer, se tira el manto y se cae solo. ¿Para qué quiere la unción? La unción está para hacer la obra de Dios. Y es para alegrar el corazón del Padre. Este día me hace feliz, dijo el Padre, porque el que estaba muerto volvió a la casa y el que estaba perdido fue encontrado. ¿Usted quiere hacer feliz a Dios? Traiga un perdido a la casa del Señor. Hay alegría en los cielos cuando un perdido llega a la casa. Los 99 estamos acá, pero el corazón del Señor dice: está bien, gloria a Dios por los que están en el redil, pero hay alguien allá que está bajo el peligro, el acecho del lobo rapaz, y hay alguien que lo tiene que ir a buscar. Y eso es lo que nos hace a nosotros cada día más competentes. El Señor nos hace sentir el amor suyo, pero a la vez nos entrega su autoridad y nos dice: en tu capacidad no, pero yo te doy el poder para rescatar a los perdidos. Yo voy a orar esta noche para que tengas una palabra ungida y que cada persona que hables y le digas: Jesús te ama, y no hay nada más importante en la vida que volver a Dios. Eso no sean palabras, sino que sea Dios hablando a través de tu boca y la autoridad de Cristo fluya a través de tu corazón. Vamos, dale ese... ¡Aleluya! Entonces, ¿por qué el Señor enseñó estas tres parábolas? La oveja perdida, la moneda perdida, el hijo perdido. Porque el corazón de Dios está buscando rescatar, está buscando las oportunidades de darle una nueva vida a los que tienen un corazón perdido y darle a la iglesia la unción y la autoridad y una misión para poder tener un propósito en la vida. Nuestro propósito es cantar, es adorar, y como ustedes ven, todo lo que canta, yo ya me lo conozco todo. Mi corazón se llena de alegría cuando escucho la adoración, pero también me impulsa a predicar, a anunciar. Es tiempo de cantar, llegó. Es tiempo de salvación. Es tiempo de reconciliarse con Dios. Hoy la oscuridad quiere matar la luz, quiere apagar la luz. De alguna manera el enemigo quiere detener el avance del reino de Dios, pero no va a poder, porque cuanto más se oponen las tinieblas, más fuego va a venir a cada corazón y más aceite y más luz va a arder en cada corazón y en cada vida, va a brillar para Cristo en medio del barrio y de la oscuridad y de tu familia. Tenemos una misión, y para eso tenemos que comprender el corazón entonces del Padre, el inmenso amor del Padre. Como recién hablé acerca de la condición de decirle al Padre: dame lo que me pertenece, porque todavía estás vivo. Como diciendo: si no te morís rápido, entonces dame lo que me pertenece. Pero lo que vemos en el primer punto, y después vamos a seguir detalladamente, esta parábola tiene una riqueza maravillosa, que lo que vemos en el Señor fue la compasión. Dice que el Señor
cuando estaba lejos, su padre lo vio y se sintió compasión y corrió y se echó sobre el cuello de su hijo y lo besó. Yo quiero hablarles del amor de Dios. Que se sientan amados, que se sientan cubiertos, que se sientan abrazados, que no son alguien en este mundo que el Señor no tiene en cuenta. Son la niña de sus ojos. El Señor ha estado esperando y te estuvo buscando y envió mensajeros para que de alguna manera llamaran tu atención, para que llegues a su casa. Y te vio cuando estabas lejos, y te vio cuando estabas caído, y te vio cuando espiritualmente estabas con vestiduras sucias, con un harapiento, desganado, destruido, dominado por las pasiones que te llevaban a estar lejos de Dios y te condenaban emocionalmente. Y esa condena espiritual es sentir el vacío que nadie pudo llenar y jamás puede llenar, ni nada te puede dar lo que el amor del Padre te puede dar. Amén. Y si alguien vino aquí lejos de Dios, habiéndole fallado a Dios, esta palabra es para ustedes, porque hay propósito. Hoy será un día de fiesta, hoy será un día de perdón, hoy será un día de celebración. Mire, no hubo reproches, no hubo frialdad, no hubo distanciamiento, hubo compasión. En la Escritura el Señor dice en el libro de Jeremías, hablando de su pueblo rebelde, no es Efraín, una manera de expresar quién era su pueblo, no es Efraín, mi hijo amado, está hablando de un pueblo rebelde. Mis entrañas se conmueven por él. Ciertamente tendré de él misericordia. Nosotros tenemos que salir hoy llenos, desbordando de esa confianza y esperanza en lo que dice la palabra acerca de nosotros y cómo Dios nos ama. Lo importante es cómo Él nos ve y no cómo los demás nos ven o dicen quién es Dios, sino como usted entiende, según la Escritura, lo que Dios siente por nosotros y habla acerca de nosotros. El amor, ese profundo, paciente, dispuesto a perdonar. Y dice que cuando lo vio de lejos, el padre corrió hacia su hijo. ¿Por qué corrió? Posiblemente para protegerlo y para cubrirlo de la vergüenza y de la mirada del otro. Ese abrazo del padre muestra esa reconciliación pública, porque todos ya sabían que el hijo se había apartado y había malgastado todo lo que tenía y que había pasado hambre y ahora venía en un estado de vergüenza con un olor a chiquero. Sin embargo, corrió, lo abrazó. No le importó el olor, no le importó los trapos, no le importó la condición, solamente lo abrazó y lo cubrió para que no se sintiera avergonzado. Si alguien te ha avergonzado en la vida, hoy el Señor te va a cubrir para que jamás sienta vergüenza de lo que pasó o de lo que hiciste. El Señor te cubre, te besa, te acepta. ¡Santo! Y le puedo asegurar más, ese hijo pródigo aceptado no sigue la historia, pero les puedo asegurar que no se va a ir nunca más de la casa del padre, porque una vez que uno prueba el amor de Dios, ¿a dónde irá? Si nada nos puede dar lo que Cristo nos da. ¿Cuántos dicen amén? Vamos, ese aplauso. Y en la cruz Jesús, o Dios en su amor, vino a buscarnos, salió al encuentro. De alguna manera, para entender cómo nos veía,
o cómo veía la humanidad, el estado en que se encontraba era de alguna manera el estado en que estaba el hijo pródigo, comiendo de lo que el diablo, de lo que el mundo le daba, que nada llenaba su vientre, nada llenaba el corazón, nada llena el corazón del pecador. Y Cristo se hizo hombre, se humilló hasta la muerte, soportó la cruz, menospreciando el oprobio, solo para salir al encuentro de cada uno de nosotros y darnos la oportunidad de ser rescatados, de ser perdonados y de ser llamados hijos de Dios. Entonces Jesús, si no hubiese sido por el Señor, estaríamos perdidos, pero hoy tenemos un camino de regreso y hoy tenemos un Padre que nos ama. Hoy tenemos las marcas de las llagas y de lo que pasó en la cruz de Jesús como señal del amor de Cristo dando su vida por nosotros. Quiero terminar, vamos a orar, pero lo abrazó. Hoy nos vamos con ese abrazo. Amén. Nos vamos con ese abrazo, con ese cariño, con ese desafío, que podamos sentir esa aceptación. Estaba perdido, pero yo entiendo. Romanos 5:20 dice: donde abundó el pecado, sobreabundó la gracia. La gracia, o este pasaje, es un ejemplo de gracia. Gracia es: te doy no lo que te mereces. Lo que merecía este joven era el desprecio, eran las puertas cerradas de la casa, era la vergüenza pública. Pero la gracia es hacer todo lo contrario, es darle lo mejor, es darle vestiduras nuevas, darle esa autoridad, sentarlo a la mesa, hacer una fiesta con la mejor ropa preparada para tal vez para un casamiento, todo lo mejor por un pecador que vuelve a la casa. Qué importante que sos para Dios, qué importante que es la iglesia para anunciar a Cristo en esta generación. Cuánta perdición hay afuera, cuánta perdición, cuánta oscuridad, cuánto odio hay afuera, cuánto desprecio hay afuera, pero cuánto amor tenés en la casa de tu Padre. Todos te desprecian, todos te dejan, todos te prometieron algo y te fallaron, pero el amor del Padre está esperando que hoy vengas a levantar tus ojos y decirle: Señor, yo no soy digno, pero gracias por darme la oportunidad de recibir tu amor inmerecido. ¿Cuántos recibieron esta palabra hoy? Levante sus manos. Padre, gracias por cada familia, por cada hogar, por cada corazón. Tremendo momento con tu amor que nos rodea, Señor. Y si esta palabra llegó a su corazón, tal vez usted está en la iglesia hace muchos años como ese hijo que dice: yo siempre estuve contigo, yo hice todo lo que me dijiste que hiciera, pero me siento frustrado, no sé, nunca recibí nada de ti. Y el hijo mayor, en realidad, lo que no se había dado cuenta, que lo más valioso que tenía es que tenía al Padre al lado de él. Levante sus manos y dígale: Señor, hoy reconozco que estás al lado mío, y si lo tengo a ti, lo tengo todo. Y eso es lo que vengo a declarar: lo tengo todo y te doy mi corazón. Te doy, Señor, este compromiso. A partir de hoy quiero permanecer firme, fiel, agradándote a ti. Lo único que te pido es que al estar al lado tuyo y tú estar al lado mío, yo quiero ser transformado a la imagen de Jesús, y quiero que me transfieras tu unción, me transfieras tu unción, tu presencia,
al estar tú a mi lado y yo estar contigo, que todo lo que tú eres venga a mí, tu naturaleza santa venga a mí, tu naturaleza llena de compasión y de pureza venga a mí, tu pasión por los perdidos venga a mí. Así yo puedo salir a rescatar a los que están en la calle y anunciarles que hay un camino de regreso a Dios. En el nombre de Jesús, te pido perdón, Señor, por estar frustrado, por estar amargado, por estar triste. Tu amor me alegra, tu misericordia me hace feliz, tu perdón me restaura y tu amor inmerecido me ayuda cuando no lo merezco. Y yo oro por esas manos que se levantaron, Señor, que todos vivan una vida de victoria.

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3: No sé cómo usted llegó a la iglesia, pero sabemos que estamos siendo transformados a través de la predicación del Evangelio, a través de el oír la palabra, a través de la adoración. Por eso Jesús tenía la sana costumbre de congregarse. Dice, lo vamos a leer el texto en Lucas capítulo 4, que Jesús era su costumbre ir al lugar donde se compartía la palabra y donde se enseñaba la palabra y donde se adoraba a Dios. Esa costumbre de congregarse la tenemos que seguir teniendo en esta época, donde a causa de las redes sociales y todo lo que llega tan fácil a nuestro hogar, tenemos muchas veces el pensamiento de estar aislados, diciendo, bueno, yo hoy voy a recibir el culto o la palabra a través de YouTube. Y no está mal, porque muchos de ustedes lo han hecho, pero se siguen congregando. Hay poder cuando estamos congregados, cuando estamos en el lugar donde Dios está. Como decía David, yo quiero estar en el lugar donde Dios está todos los días de mi vida. No puedo, porque soy rey, tengo que salir a extender todavía aún más la conquista de la tierra que Dios le había prometido, pero su deseo, su anhelo estaba en el lugar de adoración. Él dijo, yo quiero habitar donde Dios habita. Quiero vivir una vida de adoración permanente, constante. Y eso se tiene que replicar en las diferentes generaciones. Más en esta generación, que muchas veces la velocidad de la información nos aleja de ese lugar de vínculo, de adoración, de cercanía, de estar en comunión, de querer conocer al Dios invisible, pero real. Dios es espíritu. En realidad no podemos oírlo con nuestros sentidos físicos, pero sí podemos ver su obrar, principalmente cambiándonos a nosotros. Las personas, el testimonio más grande que tienen cuando llegan a la iglesia es el testimonio de su vida anterior y la vida actual, un cambio. Hay algo, hay un brillo, hay una luz, hay una plenitud que el mundo no te puede dar. Y eso lo produce el Espíritu Santo. Y lo hermoso es que cada uno de nosotros solamente conocimos lo que pasó hoy, por ejemplo, lo que nosotros vivimos con la iglesia durante décadas de gloria, de visitación, de los estadios en todo el país, en mi caso, y como iglesia también, como un brazo a diferentes lugares donde viajábamos y llevábamos esa misma experiencia. La gente en Guayaquil, en Colombia, en Guatemala, en Costa Rica, era como que la réplica de lo que estaba pasando acá se transmitía en el lugar donde nosotros viajábamos, y la iglesia, por eso el Señor seguirá bendiciendo tu vida y esta iglesia que ha sembrado en tantos miles que se transformaron en millones en estos más de 30 años.

que fueron bendecidos a través de la bendición que Dios derramó aquí. Entonces uno puede ser bendecido y guardárselo todo para uno, o puede ser bendecido y disfrutar de la comunión, pero también sentirse deudor, diciendo: yo quiero ser de bendición al abatido, al que está ciego, al que está perdido, al que está atado, al que no encuentra el rumbo. Y siempre testificar de Cristo incomoda, como hablábamos durante esta semana con esos dos desconocidos, y dijimos que no necesitamos ser conocidos nosotros, sino necesitamos ser que el mundo conozca a quien está con nosotros. En realidad no nos tiene que conocer a nosotros, sino al que habita en nosotros. Amén. Yo viajé por todo el mundo constantemente en la época, fuera de las redes sociales, fuera de hacer algún tipo de promoción vía online, que se entera el mundo entero al segundo lo que está por ocurrir, un aviso, un lugar, una campaña. Pero todo eso lo hacía el Espíritu Santo, y cuando viajábamos nosotros, la gente no sabía ni mi nombre ni tampoco me conocía a mí como persona. Mejor, no hay problema. Pero sí conocía lo que estaba depositado en el corazón. No necesitamos ser conocidos, necesitamos que la gente conozca a Jesús que está dentro nuestro. Esa es la misión de la iglesia. Te bendeciré para que seas de bendición. Amén. Y cuando Dios habla de bendecir, habla de transformación interna, habla de cambio, habla de la gracia para cambiar de rumbo. Para el verdadero arrepentimiento es cambiar de rumbo cuando uno está deslizándose y está ofendiendo a Dios, se está endureciendo en su corazón. La gracia actúa justo en el momento oportuno, dándonos la ayuda necesaria para cambiar de actitud. Arrepentimiento es un cambio de rumbo. Yo me acuerdo de una persona que estaba tan feliz en la iglesia, me dijo: pastor, desde que vine a la iglesia mi vida cambió, dio un giro. Le dije: ¿en serio? Sí, un giro de 360 grados. Le digo: ¿en serio 360? Le digo: se pasó de vuelta. 360 es que sigue por el mismo camino, ¿no? Es 180 grados. Es como decir: voy para allá, pero cambio de vida. Ahora mi vida le pertenece al Señor y ya no vivo yo, mas Cristo vive en mí. Y entendí que más hermoso y más rico es caminar en ese respaldo, en esa comunión constante y permanente, que lo que el mundo te puede dar. Amén. Gracias a Dios porque usted está aquí y ustedes son los de los que se congregan. Pero si algún día Sabanás le dice: no vayas a la iglesia, por supuesto hay ocasiones que son importantes y que no podemos dejar de la familia, pero es importante congregarnos, porque en esos momentos donde estamos orando, donde se está moviendo el Espíritu Santo, son momentos de transformación. Como yo siempre digo, la gente que fue desesperadamente a acudir a Jesús, en realidad lo que estaba en su mente era: no sé si yo lo voy a volver a ver, no sé si Jesús va a volver a pasar por esta ciudad. Bartimeo en Jericó comenzó a gritar de desesperación, porque él tuvo la oportunidad de tener a Jesús, el que había, del cual había escuchado grandes maravillas y había obrado en Galilea, en Capernaum, en tantos lugares. Ahora estaba pasando, porque Jericó está más al sur de Galilea, y Jesús estaba yendo a Jerusalén, y iba a ser la última visita de Jesús por Jericó, porque luego de esa vez que pasó y encontró a Bartimeo y lo sanó, ya nunca más volvió, porque desde allí terminó su última etapa: el arresto, la crucifixión y luego la resurrección. Pero siempre tenemos que tener
esa expectativa. Señor, este es el fin de semana donde algo glorioso va a ocurrir, y es el anhelo mío pasar, estar en el lugar donde Dios está, escuchar lo que Dios quiere hablarme. No solamente un sermón que abarca tanta gente, sino es la palabra de Dios para mí. Si alguien está escuchando una palabra, está diciendo, bueno, yo necesitaba oír de esto. Necesitaba oír de fe, de perseverancia, de saber que donde está Dios, allí tengo que estar yo. Nadie te puede dar lo que Cristo te da. Amén, porque sus palabras son vida. Jesús dijo, le dijo a Pedro, si ustedes y a los otros discípulos se quieren ir con los demás que se dieron vuelta y lo dejaron a Jesús porque no estaban dispuestos a vivir y a pagar el precio que Jesús les estaba desafiando a vivir. En realidad le estaba hablando la verdad, que el que vive para Jesús tiene que tomar esa decisión de vivir el yo, tiene que ir muriendo para que Cristo realmente haga su obra plena y completa en nuestras vidas. Por eso no vivo yo, mas Cristo vive en mí. ¿Cuántos lo anhelan? Vivir una vida de completa dependencia. Entonces, la fe, esa fe que tuvo Moisés para dejar Egipto cuando tenía las riquezas y el confort del faraón, huyendo porque tenía presente lo que Dios iba a hacer con él. Y así también todos los héroes de la fe. Noé, que estuvo construyendo un arca en una zona desértica por más de 100 años, perseverando, simplemente creyendo que Dios le había dicho que iba a hacer llover, y él no le importó la mirada o el juicio de los demás, sino que se enfocó en lo que Dios le había dicho. Esa es la fe que está registrada en Hebreos capítulo 11, los héroes de la fe. Personas que nos inspiran a nosotros, como Abraham, que cuando Dios le dijo, sal de tu tierra y de tu parentela, la tierra que yo te diré, él obedeció y Dios lo iba a llevar a ser el padre de una gran nación. Siempre los pasos de fe son pasos que son respaldados por el Señor. Así como pasó con esos jóvenes o esas personas, esos discípulos que entraron a Antioquía y empezaron a testificar de Jesús a las personas que no conocían, a los griegos, que no tenían ni idea quién era Jesús. Y cuando empezaron a testificar, la mano, el poder de Dios los respaldó. Testificar de Cristo muchas veces es incómodo, la gente no nos quiere escuchar, otros se ríen, otros nos rechazan, pero es nuestra misión. Vayan y prediquen de Jesucristo. Y en el momento que predicas, Dios te va a respaldar. Ah, con ese amén, amén. Y el Señor te va a sorprender con las personas que van a ser transformadas por ese poder. Pero sin la presencia de Dios. Jesús no empezó su ministerio de predicación, de evangelización, de atraer multitudes a su persona sin estar respaldado con el poder del Espíritu Santo, sin tener esa experiencia. Él mismo, el Hijo de Dios, tuvo todo lo que hizo, no lo hizo en su parte humana solamente, sino también en plena rendición y el Espíritu Santo respaldándolo en todo su ministerio. Ahora, cuando Jesús fue ungido, cuando tuvo la experiencia de la paloma que reposó sobre él en Lucas capítulo 4, versículo 16, después que venció la tentación allí cuando se enfrentó al enemigo durante 40 días, dice la Escritura, vino a Nazaret, donde se había criado, y en el día de reposo entró en la sinagoga conforme a su costumbre. Aquí dice que Jesús tenía la costumbre de ir a congregarse. ¿Cuántos lo leen eso? Tenía la costumbre Jesús de ir
a congregarse, y esa es la forma en que nuestro crecimiento espiritual sucede. Es decir, cómo crecemos.

agradable del Señor. Y esto mismo se está cumpliendo hoy aquí. Jesús está diciendo hoy, si hoy estuviéramos delante del Señor acá y Él tuviese la oportunidad de poder compartir con ustedes esa palabra, Él estaría diciendo exactamente lo mismo. Él les estaría diciendo: algo está pasando hoy, porque el Padre me ha ungido para, y eso es lo más impresionante, me ha ungido para dar las buenas noticias, buenas nuevas a los pobres, a los caídos, a los que no conocen a Dios, a los que tienen una miseria en su interior, a los que tienen miseria de paz y de todo lo que el pecado produjo en sus vidas. Pero el mensaje de este pasaje es poderoso. Me ha ungido para dar buenas nuevas. Los cultos de gloria no son solo para guardárnoslo en nuestro corazón. Son para, siempre hay un para qué. El propósito de Dios es primero demostrarnos su gracia, su perdón. Cuando uno lee el libro de Efesios, habla el libro de Efesios de la condición en que el mundo se encontraba, lejos de Dios, con todo lo que el pecado produjo en el hombre. Pero también dice una frase: pero Dios, que es rico en misericordia. Es decir, no importa lo que, en la condición que estaba el hombre, Dios envió a Jesús para redimirnos. Dios en su misericordia no nos dejó en la condición en que estábamos nosotros. Ahora, hoy que tenemos el perdón, tenemos libertad para entrar a la presencia del Señor. Aquí también hay un desafío y hay un anhelo, porque cada vez que yo leo esto, siempre me toca el poder del Espíritu Santo, porque me hace ver que la unción es real, que la unción que tuvo Jesús sigue derramándose el aceite fresco, como dice el Salmo 92. Vas a ser ungido con aceite fresco y vas a tener fuerzas como las del búfalo. Entonces, esa misma unción que estuvo sobre Jesús sigue derramándose cada fin de semana en una iglesia que tiene hambre y sed por recibir más. Y yo una vez recibí una palabra de Dios muy clara que me dijo: no llames mucho a lo que es el comienzo, no llames profundidad a lo que es la orilla. Y si usted quiere más de Dios y si usted quiere conocerlo más, nunca lo va a conocer en la orilla espiritual, nunca lo va a conocer en la religiosidad sin compromiso. El Señor nos está enviando cada fin de semana a ir más profundamente a ese anhelo y a ese compromiso. No todos lo tienen, no todos aman con esa misma pasión, con ese deseo de no perder el primer amor, pero aquí hay hombres y mujeres apasionados que no se van a dejar enfriar por las cosas de este mundo, sino que tienen en claro que Dios nos ha ungido, nos ha bendecido. Y cuando Dios te unge, la unción rompe todo yugo y quita toda carga. No sé cómo usted vino hoy aquí, pero cuando viene el poder del Espíritu Santo, esa opresión se va, esa carga se va, y lo que te ataba es quebrantado en el nombre de Jesús. Así que hay libertad en cada rincón de la iglesia. Hay poder, hay unción, cielos abiertos, la atmósfera espiritual está abierta, hay ángeles que rodean esta manzana. El Señor está a punto de hacer algo extraordinario en hombres y mujeres de fe. Ahora, el respaldo de Dios estuvo con esos discípulos en Antioquía, pero también estuvo con cada uno de los que comenzaron a servir a Dios. De hecho, Pablo estuvo en la ciudad de Éfeso, una de las ciudades también más idólatras de esa época, para anunciar el poder y la palabra del Señor. Y dice que en ese lugar experimentó el respaldo de

Dios y milagros extraordinarios comenzaron a ocurrir a través del ministerio del apóstol Pablo. Es decir, cuando uno es consciente que esa unción, así como Jesús fue ungido, así también hoy Dios sigue derramándose en cada corazón, en cada generación. No importa tu condición, no importa el contexto de oscuridad donde vivamos, tu barrio, tu familia, tu trabajo, allí donde estás, el Señor te va a usar como una lámpara, como un instrumento donde muestres la gloria y la gracia del Señor. Pero antes, el milagro más grande está comenzando hoy. Está comenzando Dios a hablarte, a cambiar tu corazón, a darte la fe para cambiar de actitud, para pasar de la crítica del corazón de Nazaret. Ahora vamos a ver que Nazaret, el lugar donde Jesús se crió, fue el lugar donde nadie lo reconoció. Pero él, frente a la oposición de la ciudad de Nazaret, dice la Escritura, y lo vamos a terminar ahora cuando sigamos en la lectura, que no se quedó detenido en el concepto de los demás. No se enojó por la forma en que lo trataban, sino que pasó entre medio de ellos y siguió su camino. Nos enseña que hay un espíritu de Nazaret. Muchas veces, gente que no cree, gente que critica, gente que habla a esa religión, como le hablaban a Jesús, este es el hijo del carpintero. ¿Cómo el hijo del carpintero ahora dice yo soy el ungido de Dios? Ahora era lógico también, era lógico que pensaran así. De hecho, los mismos hermanos que vivían con Jesús, los hermanos no creyeron en él. Y cuando Jesús hacía milagros y multitudes se reunían en diferentes lugares, los hermanos iban a tratar de sacar a Jesús de ahí como diciéndole a la gente, bueno, pobrecito, le está diciendo que es el Hijo de Dios. Su propia familia no creían en él. La ciudad donde se crió no creyó en él, pero él siguió su camino. Y yo le estoy hablando a personas que están siendo perturbadas por los pensamientos de otros o lo que la gente opina, pero hay algo que Dios depositó en tu vida, es su gracia, su perdón, es la unción, el fuego. No dejes que nada apague lo que Dios depositó en tu vida. Santo. Y a su nombre. Me ha enviado. No se está enviando a nosotros a sanar a los quebrantados de corazón. El gran problema de la gente hoy es el dolor, los corazones heridos, la falta de perdón, todo lo que produce el dolor en el corazón, que se traslada muchas veces hasta al cuerpo. El cuerpo se enferma porque primeramente se enfermó el corazón, el alma. La gente viene agobiada, triste, descreída. Mira con desconfianza todo lo que está a su alrededor porque fue lastimada, defraudada. Pero el Señor dice, me ha enviado a sanar a los quebrantados de corazón. Yo no sé cómo vino hoy, pero el Señor te va a sanar tu corazón y te va a dar un corazón nuevo. No te va a poner una curita, te va a dar un nuevo corazón. Ese corazón lastimado, usted dice, pero yo tengo heridas por todos lados. El Señor es especialista en hacer la obra como si fuera nuevo. Amén. Un corazón nuevo, una oportunidad nueva, un nuevo comienzo. Y a su nombre. De ese Pedro avergonzado, alejándose de la cruz, diciendo, yo no conozco a ese hombre, a un hombre transformado pocas semanas después. ¿Por qué? Porque tuvo una experiencia sobrenatural. Recibiréis poder cuando haya venido sobre vosotros el Espíritu Santo. Y ellos dijeron, necesitamos ese poder. Estamos en Jerusalén, en una ciudad peligrosa.
estaba, no solamente crucificaron a Jesús, estaban tratando de perseguir a los que eran sus discípulos, pero había allí gente como nosotros orando y esperando que el Señor cumpla su promesa, y descendió el poder, y Pedro y todos los demás, pero me llama la atención Pedro, su transformación inmediata, de esconderse a pararse frente a toda la ciudad y comenzar a decir, todo lo que ocurrió es porque el Señor está cumpliendo su palabra. Y la gente de la ciudad comenzó a decir con todo el corazón, ¿qué haremos? Es decir, estaban diciendo, necesitamos conocer a ese Jesús que en la ignorancia fue crucificado, pero que ahora ha resucitado y es el que da vida a los corazones que creen en Él. Hoy es tiempo de volver a Dios, vamos. Hoy es tiempo de transformación. Hoy es tiempo de pasar de las redes vacías, de las manos vacías. Trabajamos mucho, no cosechamos nada, mucho esfuerzo y nada de fruto. Es tiempo de ver que lo que fue fracaso en una época, cuando Jesús está en la vida y estás lleno de la gloria del Señor, viene la abundancia, vienen las oportunidades, viene el ser de bendición para otros. La pesca milagrosa no estaba en la orilla, estaba en el compromiso. Sumérgete, ve más adentro, y allí donde nos comprometemos, donde decimos, Señor, mi carne, mi humanidad, tal vez critica la fe, pero mi corazón clama por más del cielo. ¿Cuántos tienen ese deseo y ese anhelo de recibir más de Dios? Entonces, ¿cuántos quieren ser de bendición? ¿Y cuántos quieren ser bendecidos con estas palabras? El Señor hoy te dice, voy a sanar tu corazón quebrantado. Libertad a toda cadena en tu mente, en tus emociones. Libertad a los cautivos. Y a proclamar que es el año, este año es un año de favor de Dios para tu vida. Un año de gracia. Un año donde Dios te va a levantar otra vez. Vamos. Un año de poder volver a Dios de todo corazón. Y enrollando el libro, se lo dio al ministro y se sentó, y los ojos de todos en la sinagoga estaban fijos en él, porque lo conocían desde niño. Y estaban fijos en él, y comenzó a decirles, hoy se ha cumplido esta palabra delante de vosotros. Y todos daban buen testimonio de él y estaban maravillados de las palabras de gracia que salían de su boca, y decían, cuando Jesús dijo esto, ¿no es este el hijo de José? Y él les dijo, sin duda me diréis este refrán, médico, cúrate a ti mismo de tantas cosas que hemos oído que se han hecho en Capernaum. Haz también esto en tu tierra. Y añadió, por cierto, os digo que ningún profeta es acepto en su propia tierra. Y en verdad os digo que muchas viudas había en Israel en los días de Elías, cuando el cielo fue cerrado por 3 años y 6 meses y hubo una gran hambre en toda la tierra, pero a ninguna de ellas fue enviado Elías, sino a una mujer viuda de Sarepta de Sidón, que no era del pueblo de Dios, era una gentil. Y muchos leprosos había en Israel en el tiempo del profeta Eliseo, pero ninguno de ellos fue limpiado, sanado, sino Naamán el sirio. Es decir, el propio pueblo de Israel no creía lo que Dios podía hacer. Al oír estas cosas, todos en la sinagoga se llenaron de ira y, levantándose, le echaron fuera de la ciudad y le llevaron a la cumbre del monte sobre el cual está edificada la ciudad de ellos, para arrojarlo desde allá arriba. Mas él pasó, como decía hace un momento atrás, pasó en medio de ellos y se fue. Es decir, la actitud de Nazaret, el corazón crítico, es algo que muchas veces
también está en la iglesia, y eso es algo que Dios tiene que transformar y cambiar. Necesitamos el corazón de fe, no un corazón crítico. ¿Cómo la misma ciudad que tuvo la oportunidad de darle la bienvenida al Hijo de Dios, no solamente que lo rechazaron, sino que quisieron matarlo? Cuando Jesús les puso ejemplos diciendo: el profeta Elías fue enviado a una gentil porque en su propia tierra no halló fe. El Naamán, el sirio, que estaba con su gran lepra, su gran enfermedad que lo estaba destruyendo, no pertenecía al pueblo de Dios. Fue un leproso gentil, sirio, que de hecho criticaba cuando tuvo que ir a pedirle al profeta Eliseo que orara por él, que hiciera algo para su lepra. Aún muchas veces pasa que la iglesia, en el lugar de fe, al pueblo de Dios, que estamos acostumbrados a la palabra, al culto, a la música, muchas veces nos enfriamos, nos estancamos, nos detenemos, y poco a poco estamos teniendo ese corazón de Nazaret. A los suyos vino. Lo que Dios quiere hacer en Argentina lo tiene que hacer contigo, pero tenés que tener el corazón abierto, sensible, dispuesto a decir: Señor, hazlo conmigo, hazlo conmigo. Muchas personas, tal vez a lo largo de los años, especialmente en los tiempos de silencio, en los tiempos donde uno ora, reclama las promesas, se congrega, está rodeado de hermanos en los grupos que le ministran, pero pasan meses y uno dice: pero yo veo que la situación sigue estando, el problema se ha incrementado. Y entonces nos comenzamos a llenar de esa duda. ¿Será que Dios lo va a hacer? ¿Será que este es el modo en que mi vida espiritual va a progresar? Nosotros estamos luchando con el estancamiento espiritual constantemente. Necesitamos tener una vida de dependencia. Jesús oraba por todos los necesitados. Muchas veces terminaba muy tarde a la noche, pero muy de mañana, dice la Escritura, que aún siendo el Hijo de Dios se levantaba a tener comunión con el Padre. Una dependencia cotidiana. El gran peligro de la iglesia es el conformismo, es el estancamiento, es el detenernos, es el escuchar palabras que te inspiran. Palabras de Dios te inspiran, te revelan, te exhortan, te consuelan, pero que nuestro corazón no termina de cambiar. Es por eso que hoy vengo a decirles: el Señor tiene más para tu vida. El Señor quiere que tengas un corazón de fe, como las ciudades donde Jesús entraba y la gente se agolpaba diciendo: llegó Jesús, y hacían milagros desde la mañana hasta el anochecer, y las personas eran transformadas. Pero en Nazaret, su propia ciudad, aún sus hermanos lo miraban con ojos críticos. Que Dios nos guarde ese corazón de Nazaret. No sé a quién le estoy hablando. Tal vez alguno dirá: bueno, es para mi hermano. Este sí está medio duro, ¿no? Este sí que se endureció. No lo veo tan sensible como antes. Pero cada uno de nosotros necesitamos la clave que necesitamos es tener un corazón hambriento, sediento, dispuesto, entendiendo que el Espíritu Santo está aquí y que Jesús mismo está diciéndonos hoy: hoy se está cumpliendo esta palabra. Hoy es el día del favor de Dios. Hoy es el día donde será tu vida absolutamente libre, porque esta Escritura se está cumpliendo hoy. Y queremos eso en nuestras vidas. Pero necesitamos al Espíritu Santo. Jesús mismo necesitó la experiencia del Espíritu Santo en su propia vida. Lo vivió, lo experimentó. Y si Jesús necesitó caminar en el poder del Espíritu Santo, ¿cómo nosotros no vamos a buscar esa constante y permanente presencia de Dios y ese toque cada día mayor? No te conformes.
después de este culto y después de escuchar esta palabra, tenés que orar diciendo: el pastor me inspiró, me enseñó, me exhortó a que no me detenga, que no me conforme con parte de lo que es la plenitud de Dios, sino que mi vida cada día se someta más a lo que es la voluntad de Dios, para que Cristo crezca más en mi vida y para que su gloria se refleje en mi vida aún más. No es que Dios no lo quiera hacer, es que nosotros nos detenemos en esa búsqueda y en esa pasión. Muchas veces venimos aquí buscando lo que Dios hace y nos olvidamos de lo que Dios es, su amor, su misericordia. Y volviendo a la experiencia de Jesús, todo eso ocurrió cuando Él fue a verlo a Juan. El primer momento cuando el Espíritu Santo descendió sobre Jesús fue en el río Jordán, en Mateo capítulo 3, versículo 14 al 17. Dice que Juan se le oponía, cuando Jesús le pidió ser bautizado, se le oponía diciendo: yo necesito ser bautizado por ti y tú vienes a mí. Pero Jesús le respondió: deja ahora que se cumpla toda justicia, es decir, que se cumpla toda la palabra. Entonces lo dejó Juan y Jesús fue bautizado. Y después de ser bautizado, subió del agua y aquí los cielos se abrieron y vio al Espíritu de Dios que descendía como paloma y venía sobre él. Y hubo una voz de los cielos que decía: este es mi Hijo amado en quien tengo complacencia. El respaldo de Dios siempre viene como consecuencia de la obediencia. Siempre. La obediencia, el arrepentimiento, el escuchar la verdad de Dios que nos toque, nos redarguya, nos ilumine, nos abra el corazón. Y el bautismo es un símbolo de dejar una vida en el pasado y emerger y salir a una novedad de vida, una vida nueva. Y nosotros tenemos diariamente que creer que nuestro pasado está sepultado juntamente con Cristo y que ahora vivimos una vida espiritual, una vida que cada vez que le decimos: Señor, me equivoqué, ofendí, Señor, mentí, cometí errores, pero en mi corazón está ese arrepentimiento porque no quiero que quites de mí tu Santo Espíritu. Porque eso es fe. La fe no es intelectual, la fe no es religiosa, la fe son obras, son decisiones. Si me equivoqué, le pido perdón al Señor. Si me equivoqué, la sangre de Cristo me limpia y me lava de todo pecado. Y allí experimento diariamente la comunión con el Espíritu Santo. Es interesante que Jesús le dijo: necesitamos, Juan, cumplir la palabra. Y fue bautizado, y en el momento que fue bautizado, los cielos se abrieron y descendió el Espíritu Santo sobre él en forma de paloma. Y lo tercero, se oyó una voz del cielo diciendo: este es mi Hijo amado en quien tengo complacencia. Tres cosas que Dios nos habló y no nos tenemos que olvidar: que cuando nos volvemos a Dios, los cielos se abren. Cuando nos volvemos a Dios, el Espíritu Santo desciende. Cuando nos volvemos a Dios, escuchamos la voz del Padre afirmándonos que somos sus hijos amados y Él nos respalda. ¿Cuántos creen eso? ¿Y cuántos quieren hoy esa experiencia del fuego y del poder del Espíritu Santo? Necesitamos llenarnos más y más del Espíritu Santo. Y ahora, en los próximos minutos que vamos a orar, lo primero que vamos a hacer es decirle al Señor: yo quiero hoy una experiencia real, genuina, en mi propia vida. Yo quiero que en mi propia vida hoy los yugos caigan, el corazón quebrantado se sane, los ojos espirituales se abran, los oídos espirituales se abran para poder oír tu voz, para poder ser sensible. Señor, dame un corazón tierno, no
No permitas que el corazón de Nazaret crítico entrara a la iglesia para juzgar a los demás. Eso es lo que estaba sucediendo con Jesús. Las miradas de las personas

0: Eran críticas. Este no puede ser el Hijo de Dios. Lo vimos crecer. Y no solamente eso, sino que permitieron que el contexto también hiciera como una sinergia, una fuerza, y todos se unieron en contra de Jesús, tratando de matarlo. Pero Jesús siguió su camino. No importa lo que el mundo esté diciendo alrededor de la fe, tenemos que seguir el camino del Señor, y ese camino vamos de gloria en gloria, de gloria en gloria. Amén. El diablo no va a aplaudirte la fe, va a tratar de disuadirte de la fe, va a tratar de llenar tu pensamiento con personas que van a tratar de mostrarte otro camino. Pero Jesús dijo: yo soy el camino, la verdad y la vida, yo soy la puerta, yo soy el que trae el cielo a la tierra. ¿Está preparado para disfrutar el cielo en la tierra? Cuando a ver si podemos entender, cuando Jesús estaba en el Jordán, luego que Él dijo: es necesario que en mi vida se cumpla todo lo que el Padre dijo, en ese momento ocurrió algo sobrenatural. El cielo se abrió y el cielo tocó la tierra. El cielo tocó la tierra. Del cielo vino la paloma y tocó la paloma. Y la gente vio la paloma respaldando la vida de Jesús, el Espíritu Santo respaldando el ministerio y la vida del Hijo de Dios. Y a partir de ahí Jesús siguió siendo lleno. No es ser lleno un fin de semana. La Biblia nos habla de seguir siendo llenos del Espíritu Santo continuamente. Esta tarde es la oportunidad para seguir siendo llenos. Amén. Lavar nuestro corazón con la sangre de Cristo y comenzar a experimentar el cielo en la tierra. ¿Cuántos quieren hoy decirle al Señor: yo quiero esa experiencia como Jesús? Yo necesito ser respaldado por el Espíritu Santo para que nada ni nadie pueda detener el plan de Dios para mi vida. Levante sus manos y ore conmigo. Padre, gracias por este precioso culto. Gracias por el amor del Padre. Gracias porque la sangre de Cristo nos limpia de todo pecado. Señor, nos volvemos a ti. Y si te hemos ofendido, nos arrepentimos, cambiamos de actitud. Si te ofendimos, Señor, te pedimos perdón. Y te pedimos ahora que el amor de Dios nos abrace y que la sangre de Cristo nos limpie. Y que este sea el culto donde podamos ver y recibir el cielo tocando la tierra. El poder de Dios descendiendo en la vida de cada creyente. En el nombre de Jesús, quiero vivir en comunión contigo diariamente, Señor. Quita el corazón de Nazaret, el corazón endurecido, crítico, superficial, religioso, y dame un corazón receptivo a la presencia. En el nombre de Jesús. Amén.
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1: Y el sermón de hoy se llama Terminando el año fuertes y comenzando nuevo año firmes en la fe. Amén. Porque lo que Dios quiere de cada uno de nosotros para los próximos meses es que tengamos una mayor firmeza. Y yo les quiero dar brevemente unos consejos, unas cuatro claves de cómo terminar el año con la fortaleza del cielo, con el poder de Dios en nuestro corazón, firmes en la fe, y comenzar un nuevo año con esa misma firmeza, seguridad que nos produce esa relación real, que nada ni nadie te podrá separar de ese amor de Dios en tu vida. Nada, a los hijos de Dios nada los podrá separar, porque están unidos, y todo lo que es Él en su deidad, en su grandeza, hoy nos pertenece a nosotros. Pero para poder empezar o terminar un año fuertes en la fe, constantes y comenzando firmes, hay ciertas decisiones que tenemos que tomar. Y quiero ser bastante, me quiero ajustar a lo que el Señor puso en mi corazón aquí, que compartí ayer también, que fue una bendición tremenda. Empezando por Isaías 43, versículos 18 y 19, el Señor le está hablando a una nación, a un pueblo que habían caído en rebeldías, habían endurecido su corazón. Tantas veces la historia del pueblo de Dios tuvo esos altibajos, ¿no? Que tuvieron momentos de arrepentimiento, de decir, vamos a buscar a Dios, este es el único Dios. Y también épocas de frialdad espiritual, donde se alejaban de Dios. Cuando un profeta hablaba de parte de Dios, porque era la voz de Dios en esa generación, lo perseguían, no lo escuchaban. En algunos casos, como a Jeremías, lo hicieron sufrir físicamente. Y Ezequiel, como muchos otros, pasaron por esas circunstancias al hablar el mensaje. Pero Isaías, uno de esos profetas que le habla a la nación ya cautiva, ya en derrota, ya habían pasado por un éxodo, el éxodo de Moisés, de Egipto. Pero ahora estaban en el éxodo de Babilonia, otros 70 años fuera de su tierra, de su pertenencia como nación escogida, pueblo especial, real sacerdocio, que disfrutaban de la comunión y de la visualmente veían la gloria tangible. Pero lo perdieron porque endurecieron su corazón una y otra vez. Ahora estaban cautivos. Muchos habían dejado de esperar, muchos habían caído en desánimo por tantos años. Y el profeta les habla, Isaías, muchos años antes y les dicen: olviden las cosas pasadas, ya no vivan más en el ayer. Mire qué interesante, porque voy a hacer algo nuevo. Ya está sucediendo, no

se dan cuenta. ¿Cómo empezar un año o terminar un año con firmeza espiritual? La clave no está en lo que podemos decir nosotros los hombres. La clave acá está en lo que Dios está diciendo. Fallaste, te fallaron, se acumularon escombros dentro de tu corazón, de dolor, de incredulidad, desconfías de todo el mundo, pensás que todos fallan porque tal vez te fallaron muchas veces. Pero todas esas situaciones que pasamos nos llevaron al estado de falta de presencia de Dios, de falta de esperanza, de parecernos un poco al espíritu del mundo. Y el espíritu del mundo, como celebramos la semana pasada, Jesús vino en el medio de las tinieblas. El mundo que andaba en tinieblas vio gran luz. Pero a los que somos hijos de Dios, esas tinieblas fueron transformadas cuando Jesús habitó en nuestros corazones. La luz de Dios vino a nuestros corazones. Jesús dijo: yo soy la luz de este mundo, yo soy el camino, yo soy la verdad, yo soy la vida. Usted no tiene que andar en tinieblas, no tiene que parecerse a los que no creen. Usted es pueblo escogido, usted tiene algo diferente. Cree, sus ojos fueron abiertos, tiene expectativa. Para usted hoy no es un ritual venir a la iglesia. En su corazón cree que va a tener un encuentro con el Espíritu Santo, que va a renovarse esa consagración, y que tenemos un compromiso de agradar a Dios también todos los días, porque Él hizo todo por nosotros. Y a medida que caminamos con Él todos los días y el próximo año, Él se va a hacer cada vez más real, y su fruto, lo que Él es, su carácter, su pureza, su fe, su amor, su mansedumbre, su bondad, su templanza y todo lo que pertenece a su carácter, se va a ir reflejando en nuestras vidas. Ahora el Señor le habla a una nación o a unos creyentes que tal vez están como algunos que están hoy aquí, sin esperanza, con un año que tal vez usted dice es para olvidar. Pero el Señor dice: olviden las cosas pasadas, no vivan más del ayer. No solamente por las cosas malas, sino también por las cosas buenas. Cuando el pueblo este, al quien le está hablando Isaías, el pueblo de Dios, por fin regresaron a la tierra, otra vez la hallaron destruida, deshecha, Nehemías tuvo que levantar los muros y reedificar a Geo y su generación, reedificar el templo. Pero ¿saben lo que hacían los ancianos de esa época? Cuando empezaron a reedificar el segundo templo, el templo que se había, el primero con la gloria y el dinero y la majestuosa edificación del hijo de David, que había ahorrado muchísimo para edificar el templo y lo construyó con los mejores materiales, y Dios le dijo: bueno, pero no lo vas a construir vos, lo va a construir tu hijo Salomón. Ahora, ese templo es el que estamos hablando, y esa gloria que estaba en Jerusalén, se distinguía entre todas las naciones, fue quebrantada, fueron robados, no quedó nada, piedra sobre piedra, muros quemados. Empezaron a reedificar los muros para que los enemigos no entren y salgan como querían, y también reedificaron, y eso lo puede leer en el libro de Ageo, de otro profeta que hablaba de parte de Dios al pueblo, reedificaban el templo. Y mientras reedificaban el templo, los ancianos que vieron la gloria primera lloraban. ¿Lloraban por qué? Lloraban porque decían: las cosas pasadas fueron mejor. Lloraban de todo lo que tenían o lo que habían tenido y lo perdieron. Y a veces pasa que uno puede estar atado al
pasado por errores, como dije, por heridas, por gente, muy cercana que nos marcó para mal. Y también puede estar pensando que lo mejor ya pasó. Mi mejor época pasó. Lo que yo siempre viví es como que cada vez lo veo más lejos. Pero el Señor, ¿qué te dice hoy? Que tu plenitud no depende de lo que tenés, sino depende de quién habita en tu corazón. ¿Y quién te está hablando? Yo le estoy hablando a dos tipos de personas hoy. Los que extrañan la gloria pasada y todo lo comparan con el presente. Bueno, en el pasado éramos más jóvenes. Bueno, hay muchos pibes acá. No tienen tiempo para ser más jóvenes porque son jóvenes. Pero hay otros, en los cuales no me incluyo, pero otros. Nada, no, sí, todos. Los más. A ver, pongamos un número. No quiero ofender, hoy es un día de celebración. Los más 25. Amén. Recordamos el pasado, cómo se vivía en el país, el trabajo, la tranquilidad, no sé, cosas que en algún momento disfrutaste, viviste espiritualmente, tal vez cuando te convertiste, tu rutina en la iglesia, que abrían la iglesia y ahí estabas, que cuando enseñaba el pastor es el primero en tomar apuntes, que cuando alguien decía tenemos que ir a predicar, ahí te anotabas para salir a las plazas, hablarle a los chicos, hablarle a la gente. Es la gloria pasada. Pero no podemos vivir tristes hoy, porque la vida espiritual de hoy no se compara con la gloria pasada. Entonces no podemos terminar un año pensando, bueno, va a ser un año capaz peor de los que ya estuve viviendo años pasados. Porque la palabra que Dios puso en mi corazón hoy es hablarte de que el Señor hará algo nuevo. Por allá arriba no la agarraron todavía. Algo nuevo, algo nuevo. A ver, ustedes saben, conocen, han visto, han oído, han visto videos de cómo Dios a Betty y a mí nos ha, el Señor nos ha llevado y nos ha abierto puertas del mundo entero. Nosotros estamos dando testimonio no de lo que leímos en un libro de avivamiento, no de lo que leímos o que dijo alguien acerca de lo que ocurrió en el avivamiento que vino a Argentina. Estoy hablando de lo que nos pasó a nosotros. Yo me acuerdo cuando empezó el mover del Espíritu Santo, yo me senté con un grupo en esa época como de 15 personas cercanas, y era la tercera semana del mover de Dios, que la gente entraba a la iglesia y solo por entrar encontraba la atmósfera que decía, wow, ¿qué hay acá? Bueno, sigue ocurriendo, porque ahí, yo no sé, pero yo soy el único que siento una gloria especial hoy. ¿Ustedes también? A ver, ¿por dónde están? Pero va a ir en aumento. Va a ir en aumento. Ahora, la tercera semana me reuní con ellos y les dije, Dios está obrando soberanamente y no sé por qué se derramó acá, pero esto que está pasando es el inicio de un movimiento que va a quedar grabado en los libros y se va a hablar del mover y del avivamiento de Argentina, que va a ministrar al mundo entero. Y yo tenía 35 años, un pibe también, seguía siendo pibe. Pero estaba mirando lo que, por fe, lo que Dios terminó haciendo y sigue haciendo. Ahora, ¿por qué digo esto? Porque años antes, nosotros estamos en desiertos difíciles, pero difíciles a gran extremo. Trabajábamos.

y ahí poníamos las sillas. Y venían cuatro abuelas. Y después a lo último vino don Juan, un abuelo de 90 años, galán, con un gorro muy elegante y un bastón para familiarizarse con las abuelas. Un hombre alto, elegante, ahí de la zona. Esos fueron nuestros comienzos. Durante esa época, yo iba a conferencias, iba a cultos, iba a lugares donde alguien estaba ministrando la palabra y escuchaba estas palabras: no te quejes de lo que está pasando ni lo que pasó antes. Yo estoy haciendo algo nuevo. Y después yo volví a Parque Chas y veía la misma destrucción, la misma escasez, el mismo fracaso. Pero Dios estaba haciendo algo nuevo, y ahora lo voy a hablar un poquito mejor. Porque Dios no habla en tu calendario, Dios habla en el calendario de Él. Él, según sus planes, ya empezó algo grande en tu vida. Ahora, tenés que vivir días, esta generación en la cual Dios le habla, le dice: no los vamos a dejar ahí. Ustedes son el pueblo de Dios, ustedes no pueden vivir en cautividad. Le está hablando a ellos. Yo voy a hacer un camino en el desierto y ríos en lugares imposibles donde hayan ríos. Les hablaba de esperanza, pero no estaba hablando del calendario. Bueno, mañana espera a las 8 menos cuarto empieza el mover. No. Dios les estaba hablando desde su corazón. Y yo por eso quiero hablarles desde el corazón de Dios para ustedes. Dejen de mirar para atrás. Olvídense de las cosas pasadas. Si han sido gloriosas, dale gracias a Dios por lo que Él ha hecho. Pero no vivan más en el ayer, en el antaño. No vivan más con recuerdos que siempre salen a flor de piel a tu mente. Reproches a personas por tu culpa, mira cómo estoy. No vivas más así. Si quieres terminar un año firme y fuerte en la fe, no vivas más así. No porque yo soy un consejero familiar, no, esto es la Biblia. Estoy hablando la palabra de Dios y explicando el contexto histórico. Después Pablo dice: olvidando lo que queda atrás, me extiendo a lo que está delante. Y Pablo estaba recordando lo que había hecho como fariseo, todos sus errores, la gente lo odiaba, arrastraba a la gente de los pelos, y hasta cuando murió Esteban, el primer mártir, él estaba contento. Y también dijo: olvidando lo que queda atrás, con todo lo que Dios le había dado, porque él fue uno de los que más revelación directa del cielo tuvo. Es decir, él tenía motivos para recordar lo grandioso de lo que Dios hizo en él y lo que le causaba vergüenza. Sin embargo, él dice: olvidando lo que queda atrás, me extiendo hacia lo que viene por delante. El cuerpo fue diseñado para mirar para adelante. Aunque a ustedes les gustaría tener ojos en la nuca, pero no los tienen. Tu cuerpo tiene que mirar hacia adelante y no puedes, y está diseñado para caminar hacia adelante cómodamente, y está diseñado para abrazar lo que viene por delante. Si alguien le dice: llévame esta bolsa de supermercado, y se lo pone atrás, no está preparado el cuerpo para abrazar o tomar cosas de atrás. Suéltelas. Uy, perdón, no estoy retando. Déjelas atrás. El cuerpo fue diseñado para mirar hacia el frente, y la oreja más o menos también. Entonces, si Dios nos diseñó para mirar

Si la palabra dice olvidando lo que queda atrás, me extiendo a la meta. Está hablando de dar un paso a la vez. El corredor no es que sale de la línea de carrera y ya llegó a la meta. Está diciendo, camino un día a la vez, un paso a la vez. Me voy a cansar, voy a sudar, la voy a pasar mal, me voy a sentir cansado, me va a agarrar viento, me va a agarrar lluvia, me va a agarrar hambre. La carrera es larga, pero tengo una meta y ese es mi deseo, porque sé que ahí me espera un galardón, me espera una recompensa. Entonces, ¿cómo terminar bien el año? Fuertes en la fe. Y en pocos días más, firmes en nuestras convicciones cristianas. Y lo que ayuda es entender la palabra, que Dios va a hacer algo nuevo. Ya está sucediendo. No se dan cuenta. Ahora, Dios le habla en el exilio a esta nación, y cuando le dice esto, no había regreso. No es que dice, estoy haciendo algo nuevo, preparen las valijas que salen. Le habla de parte de Dios lo que Él había dispuesto en su corazón hacer con ellos. No había regreso cuando le habló. Ellos seguían en esa situación incómoda de convivir con naciones que Babilonia conquistaba y vecinos, que cada uno venía de diferentes regiones, que se mezclaban las culturas, se mezclaban la fe. Lo habían perdido todo, pero el Señor les vuelve a hablar como te habla te habla a vos y me habla a mí, y te dice, olvídalo de ayer, por más glorioso que fue o frustrante que fue, porque estoy haciendo algo nuevo en tu vida. Entonces, para que le llegue esto, cuando le hablan, no había regresos, no había milagros visibles, no había ríos en el desierto, no había cambios de ninguna naturaleza políticamente, ningún gobernador de esa época había decidido, bueno, darles el permiso de regresar. No había restauración aparente, pero humanamente pensando este pasaje, no había humanamente, no, nada estaba pasando, pero Dios está diciendo desde su trono, algo está sucediendo. Y eso lo habla de su propósito eterno y del tiempo de Dios, del kairos de Dios. Que Dios no se rige por nuestro calendario. Señor, ya pasó un año más. Señor, ya estaba esperando esto y no vino. No, ya algo está pasando. Y en tu fidelidad vas a ver la grandeza de Dios. Pero para eso Dios te tiene que preparar. Hablándole a esa nación y a ese pueblo endurecido en su corazón, el libro de Ezequiel, el profeta Ezequiel en el capítulo 3, versículo 9, le habla, porque había tanta resistencia cada vez que Ezequiel, como otros profetas, así lo fue Jeremías, había tanta resistencia a la voz profética porque el corazón de los que escuchaban se había endurecido, que el Señor les dice una palabra que yo sentí que va a ser la palabra de Dios para nuestras vidas en estos días. Le dice en Ezequiel 3:9, te haré inquebrantable como un diamante, inconmovible como una roca. No les tengas miedo, ni te asustes. Está hablando del mensajero a los que tienen que escuchar el mensaje. No les tengas miedo, no te asustes, por más que sean un pueblo rebelde. Y después en Ezequiel capítulo 2, versículo 3, describe la condición espiritual en que se encontraba la nación y le dice, te envío a un pueblo rebelde y cuando hables no te escucharán. Está hablando Dios a este profeta, pero le está diciendo, frente al rechazo y la incredulidad y la duda y la crítica y toda la actitud del
hostil del que escucha tus palabras, te haré inquebrantable frente a las cosas que vengan contra ti. Y como el diamante, que es una, al principio un carbón, que luego se transforma en un brillante muy precioso, así Dios nos está forjando para que brillemos y que nada nos quebrante, nada nos quiebre, te haré inquebrantable. Estas palabras son las palabras que Dios quiere que escuchemos, porque Él te dice: te haré inquebrantable. Que no te detenga este rechazo o esta situación que estás enfrentando. Dios quiere que terminemos este año fuertes, que entremos firmes, sin temor, sin vacío. ¿Por qué? Porque no tenés vacío. El vacío ya se llenó. Entonces algunos sienten: no, pero tengo un vacío, ausencias, situaciones que me pasaron. Son emociones que están ahí presentes. Pero tenemos que entender lo que la Biblia dice. Y la Biblia dice que ustedes y yo estamos plenos en Él. Entonces, ¿cómo podemos terminar con un corazón inquebrantable? Porque estamos llenos de Dios en todas las áreas de nuestra vida. Lo sientas o no lo sientas, Él gobierna tu corazón. Y ahora vamos a leerlo en el texto, en Colosenses 2, 9 y 10. Colosenses 2, 9 y 10 dice: porque en Cristo habita toda la plenitud de Dios en un cuerpo humano. Cuando Jesús vino a este mundo, en Jesús habitaba toda la plenitud de Dios. De modo, dice la Escritura, que ustedes, le habla a la iglesia de Colosenses, que estaban rodeados de falsas enseñanzas, de algunas enseñanzas que decían: no, ustedes creyeron en Dios, son judíos, tienen que volver a los ritos, tienen que volver a las tradiciones, ¿no? No es solo conseguir a Jesús, hay un montón de pautas y reglas que estableció por generaciones la religión, las cuales tienen que seguir haciéndolas para poder estar bien con Dios. Y Pablo, lleno de unción, les revela una verdad diciendo: no se metan en eso, no es por obras. Ustedes no necesitan seguir llenando vacíos porque ya están llenos. Pon el versículo anterior, por favor. Dice: pues en Cristo habita toda la plenitud de Dios en un cuerpo humano. Jesús estaba lleno. La palabra plenitud significa hasta el tope. Significa, como un ejemplo, un barco que está, cuando usted ve un barco lleno de containers, que dice: se hunde, está pleno, no entra un alfiler. Pleno. Dios está diciéndonos a nosotros que así te ve espiritualmente. Estás plena, lleno del Señor. Ahora voy a explicar cómo vivirlo, porque usted siente que la bendición se le escapa por todos lados. Pero no, usted está llena y lleno de Dios, porque es un hecho, por estar unidos al Señor. Si estamos unidos al Señor, versículo siguiente: de modo que ustedes, a ver, ¿a cuántos le está hablando? ¿Quiénes son ustedes? Ustedes. Ustedes. Ustedes también están completos. O sea, no podemos entrar al año próximo vacíos. No podemos entrar al año próximo insatisfechos. No, me falta esto, me falta lo otro. Mire, le digo algo: las personas que alcanzan un buen trabajo, una buena posición, logran formar una familia o algo que siempre anhelaron, encuentran logros, pero no encuentran plenitud, porque la plenitud viene por estar unidos al Señor. Y ustedes están, ¿cuántos están unidos a Cristo? Pues el versículo siguiente: de modo que ustedes también están completos por la unión con Cristo, quien es la cabeza de todo gobernante y toda autoridad. Es decir, ustedes y yo vamos a entrar plenos. Ah, con ese amén no me convenció. Estamos completos.
Esta es la palabra. Te falta tal cosa, no lograste otro, pero usted dice: yo estoy pleno porque estoy unido al Señor, y en Cristo habita todo lo que yo necesito para ser feliz. Todo. En Él está todo lo que yo necesito. Todo lo demás, títulos, logros, familia, amigos, todo eso es hermoso. Pero la verdadera plenitud, según la Biblia, el sentirte completo en la vida y con un propósito y la razón de ser, que siempre buscamos entender por qué vivo, por qué existo, cuál es la razón, por qué estoy en este mundo, por qué tengo este vacío. Bueno, yo tengo esta gran noticia para ustedes. Ese vacío lo llenó Jesús cuando le diste tu vida y te uniste a Él. Y si lo tienes a Él, como dice el coro, si lo tengo a... ¿Puedes cantar o no? Wow. ¿Cuántos tienen todo en el Señor? Si estás unido a Cristo, entonces no tenés falta de identidad, porque Él es el que te afirma. La identidad es quién soy, cuánto valgo. Tengo que escuchar lo que los demás dicen de mí. Tengo que vivir agradándole a las personas, cayéndole bien, siempre tratando de ser una persona que los demás me den cariño, me den amor. En realidad, si tienes a Jesús y Él es pleno, también estás plena en Él. Y tu identidad es: ¿quién sos? Soy una hija de Dios, y eso me afirma. Soy un hijo de Dios, eso es lo que soy. No te falta perdón, porque ya estás limpio. Toda culpa, todo pasado fue cubierto por la sangre de Cristo. Y si cometemos pecados, Dios es fiel y justo para perdonarnos de todos nuestros pecados y limpiarnos de toda nuestra maldad. Pero en Él estás afirmado como su hijo, como su hija, pleno. Señor, dame, ayúdame a vivir en esa plenitud. Tienes el perdón, tienes el poder, porque Él derramó el Espíritu en tu corazón. Entonces tienes el poder, tienes dirección, que es lo más importante en la vida. ¿Qué haré? ¿Dónde voy? Mis decisiones, lo que usted decida hoy es lo que va a cosechar en el futuro. Tus decisiones hoy son las que marcarán errores o bendiciones. Entonces la Biblia dice que Él es la cabeza de toda autoridad. Entonces Él es el quien, la cabeza de las decisiones no son tuyas. Señor, yo te pido perdón, pero esto yo pienso que va a ser mejor que lo que vos pensás. Yo pienso, según mi criterio y mi sexto sentido, que esto es lo mejor para mí. No me importa lo que diga tu palabra, no, porque dice que la plenitud, Él es la cabeza. Señor, esto es lo que yo pienso, pero tú eres el que manda y tus caminos son mejores que los míos. Mire, se lo estoy diciendo de tal manera que lo entiendan tutti quanti. Todo. Todo. Hay que honrarlo a Él como cabeza. Él es el que nos salvó y nos redimió. Él es la cabeza de la iglesia y es quien guía nuestro destino. No tenés falta de dirección, porque Él tiene caminos para ti que son de bendición. Entonces es someterse, esa plenitud, como dije, y esto sí es algo muy importante, no es emoción, no es siento que tengo que sentirme pleno. No, la plenitud se expresa cuando todo lo demás que te atraía ya no te atrae más, porque lo que te llena es estar en comunión con el Señor, lo que te llena es estar en paz con el Señor. Entonces eso es plenitud, no es emoción. No es que dice: quiero sentir un chucho de frío, una emoción que tiemble, que me caiga en el espíritu, que el pastor me sople para que sienta la plenitud. Por supuesto, el soplo de Dios es bueno y es un gozo
renovarnos en el espíritu, pero necesitamos empezar el año sin vacío, porque ese año está Jesús rebosando con su plenitud y con su presencia en nuestros corazones. Entonces, rápidamente, para terminar, les quiero dar 4 consejos para poder empezar con todo lo que Dios quiere para nuestra vida. Número 1, comenzar el año con gratitud. Número 2, tener constante y permanentemente el deseo y el hambre para tener una renovada experiencia con el Espíritu Santo que quite nuestras cargas. Y tercero, justamente, dejar las cargas atrás. La gratitud, y ahora en pocos minutos lo voy a leer. Gratitud, darle a Dios gracias porque hasta aquí nos ha ayudado. Número 2, creer que podemos dejar el pasado atrás con la ayuda del Señor. Tener un encuentro renovador permanentemente, que el Espíritu nos renueve y con aceite fresco. Señor, la unción de ayer no me alcanza. Necesito una voz hoy, una palabra tuya hoy. Necesito una impartición hoy. Y lo cuarto, tener esa esperanza firme y viva cuando Dios te dice, ya comencé a hacer algo nuevo. Vivir con esperanza. Vivir con esa seguridad que lo que Dios comenzó lo va a completar. ¿Cuántos le damos un aplauso al Señor? Entonces estamos plenos. Y la Biblia, vamos a hablar del agradecimiento. Nos habla de un ejemplo como Samuel. Samuel, el profeta que ungió a David, tuvo una gran victoria frente a los filisteos en Mizpa. Y entonces Dios obró de una manera tan sobrenatural en esa batalla que él levantó una piedra de recuerdo, un lugar donde por generaciones se iba a recordar la fidelidad de Dios y que los había ayudado. Habían pasado momentos difíciles con los enemigos, pero él levantó esa piedra en Primera de Samuel capítulo 7 dice: luego Samuel tomó una piedra grande y la colocó entre las ciudades de Mizpa y Gesana y la llamó Ebenezer, que significa la piedra de ayuda, porque dijo: hasta aquí nos ayudó el Señor. Esta unión con Cristo justamente es la que nos da la seguridad que hasta aquí nos ayudó, que no vamos a entrar al año próximo como mendigos espirituales, sino hijos llenos de su presencia, plenos, unidos a Jesús. No mendigos, necesito que alguien me dé cariño, necesito que alguien se acuerde de mí. La fuente de riqueza ya está en tu corazón. Lo que necesitas es una renovada experiencia y un crecimiento en esa fe que te mantiene confiado que esa unión con Cristo se cumple en tu vida. Es un hecho, ya está terminado. Fuiste perdonado, fuiste justificado, fuiste regenerado, es decir, la naturaleza nueva de Jesús vive en nosotros, y fuiste santificado. Ni un amén. Santificación, hay dos santificaciones. Una que es instantánea, cuando Cristo te perdona, te ve santo. Y luego es la santidad que se logra, la progresiva, la que vamos obedeciendo a Dios y vamos teniendo victorias en nuestras áreas de nuestra vida, donde antes mentíamos, engañábamos, robábamos, donde cometíamos errores frecuentes, pero ahora que tenés la naturaleza de Cristo, estás pleno en Él y no hay nada que traiga más plenitud que tener comunión con Dios y paz con Dios. Vamos, dale ese aplauso. Entonces, este año, recordemos que su provisión llegó justo a tiempo, que nos dio fuerzas cuando estábamos débiles,
que nos sostuvo en el medio de

0: de la tormenta, que hasta aquí nos ha ayudado. Un corazón agradecido reconoce que Dios ha sido bueno y su amor ha sido fiel. El Salmo 103, citado por David casi en su vejez, seguía escribiendo. Él decía: no olvides, no olvides, no tengas escasa memoria de todos los beneficios que el Señor ha hecho con tu vida. La gratitud convierte las bendiciones en adoración. Un corazón verdaderamente agradecido adora por todos sus beneficios. Y no olvides, no pierdas la memoria este año de todos sus beneficios, porque dice la Escritura que a los que aman a Dios todas las cosas ayudan a bien. Y eso significa que de todo lo difícil, como estás unido al Señor, el Señor se encargará aún de los momentos difíciles en la vida, que eso termine siendo un testimonio de bendición para tu vida, de cómo Él te sostuvo, de cómo Él ha sido fiel, de cómo Él intervino en los momentos difíciles. ¿Estás preparado para tener ese año de agradecimiento, de decirle: Señor, gracias porque a pesar de todo aquí llegué? Ha sido fiel. ¿Cuántos tienen para decirle al Señor que ha sido fiel y glorioso? Los que esperan. Isaías 40:31 dice: los que esperan en el Señor renovarán sus fuerzas, levantarán alas como las águilas. Cuando estamos en la presencia del Señor nos renovamos. Cuando Moisés subió al monte salió resplandeciente. Cuando los discípulos bajaron del Pentecostés estaban diferentes. Necesitamos esa renovación. No seas vencido por lo malo, vence con el bien el mal. Deja que el Señor tenga la victoria, no tu fuerza. Es la plenitud, es Cristo peleando por ti, es dándote Él la seguridad que de cada batalla Él tiene una salida. Amén. Así que hoy levantarán alas como las águilas. Y le está hablando a esos, Isaías le está hablando a ese pueblo bajoneado, le está hablando a esos que estaban tristes y que lo habían perdido todo, pero les dice proféticamente que el Señor, los que esperan, les va a dar nuevas fuerzas. ¿Cuántos esperan en el Señor? La palabra nos invita para poder terminar este mensaje ya, o a resumirlo. La Biblia nos invita a acercarnos a Dios, dice Santiago: acérquense a Dios y Él se acercará a ustedes. Nos habla también de nuestra inquietud de acercarnos. Necesitamos acercarnos a Dios para que Él se acerque a nosotros, y esa renovación espiritual, serán renovados. Renovado significa intercambiar fuerzas con Dios, entregarle nuestra debilidad y recibir su grandeza, recibir su socorro, recibir su poder. Y hoy venimos aquí con ese deseo, y el tercer punto es entregarle el pasado a Dios. Y ahora vamos a orar. Ya lo hizo recién, pero ahora vamos a orar para decir: Señor, todo lo que has hecho ha sido glorioso, pero hoy ya no voy a estar siempre pensando atrás, voy a ver lo que viene por delante, porque me has hablado, porque me has hablado. El perdón, la amargura, viene a tu corazón y quita eso de tantos años. Y lo cuarto es anclarnos a la esperanza, anclarnos al trono de gracia. Es decir, yo no estoy, mi firmeza no depende de acá, de las cosas de aquí abajo. Mi firmeza es creerle a Dios por lo que Él ha hecho y por lo que Él ha dicho. Y las palabras de Dios son sí y amén, y las promesas de Dios son sí y amén en tu vida. Amén.
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2: Estamos hablando del irrumpimiento de la presencia de Dios que de repente llena la presencia, una casa, un hogar, un corazón. Como una, David, la metáfora que usó es como una gran inundación, como que de repente se abriera un dique y las aguas arrasan con el enemigo. Eso es un breakthrough. Es algo que se ha estado gestando en nosotros. El hambre de Dios, la obediencia, venir a la iglesia cuando no tienes ganas, el leer la palabra cuando parece que no entiendes nada, orar a veces no sabes qué decir, pero aún así tomas tu tiempo para encontrarte con el Señor, a veces sin palabras. Pero esa obediencia constante de decir, obedezco a Dios aunque mi mente diga lo contrario, obedezco lo que no veo, al Dios que es real aunque no lo pueda ver, Él está obrando. Lo que dijo acerca de mí está escrito y no va a cambiar. Y la unción es para eso, para hacerte vivir la Biblia todos los días. No es una emoción, como dije hace un momento atrás. Podemos sentir el fuego de Dios, podemos tener gritos de júbilo, aplaudir con toda nuestra fuerza, pero esto es la parte humana. Pero lo más poderoso es lo interno, es la transformación interna. La unción se mide no cuánto aplaudes, sino cuánto Dios te transforma. Entonces no es el más ruidoso de los que dicen los amenes más grandes, sino cuánto Dios me cambia cada semana. Grábese eso en el corazón, porque es así. Y Dios te quiere hacer nuevo, no que te quiere cambiar un poco, te va a hacer una nueva persona para que en esa nueva etapa de tu vida experimentes el trono de Dios en tu corazón, la presencia de Dios guiando tus pasos. Vas a sentir que hay alguien que tiene control de tu vida, y esa es la presencia de Dios. Él es el que produce en nosotros. Filipenses capítulo 2, versículo 13 dice, porque Dios es el que en vosotros produce el querer como el hacer por su buena voluntad. Todo lo bueno que nosotros hagamos, toda la intención o toda la intención de buscar a Dios, de ser piadosos, de caminar en los propósitos de Dios, en realidad es algo que el Señor produce en nosotros. El Espíritu Santo entonces va más allá de un fin de semana. Es una obra continua en nosotros que produce en nosotros el querer como el hacer. Es decir, lo que no quiero hacer en la carne, pero por medio de la unción y el poder del Espíritu lo voy a hacer. Perdonar, tomar tiempo para adorarlo, para buscar a Dios, testificar a Cristo como el Señor de nuestras vidas, todo eso lo va a producir el Espíritu Santo. Y esa es la obra que produce la manifestación, el breakthrough, el irrumpimiento en nuestros corazones. Dice en Efesios capítulo 3, versículo 16, Pablo orando por la iglesia de Éfeso, diciendo que estaba orando por ellos para que os dé conforme a las riquezas de su gloria, es decir, en todo lo que Dios es, en esencia, el ser fortalecidos con poder en el hombre interior por su espíritu. Tenemos una nueva vida. La vieja vida, el hombre que vivió en obediencia a la carne, fue reemplazado por una nueva naturaleza. Pablo lo llama el hombre interior, esa nueva naturaleza que debe ser fortalecida con todo lo que el Espíritu Santo nos da cada vez que nos ponemos a buscarlo. No solamente en la iglesia, sino cada vez que nos reunimos en la iglesia y nos reunimos fuera de la iglesia. El Señor te da fortaleza, te da la unción para guiarte, te da la unción para darnos el discernimiento y la capacidad de entender entre lo bueno y lo malo, las buenas intenciones con los consejos de alguien, pero que de alguna manera me están llevando por malos caminos, alejándome de la fuente que trae vida. Entonces todo eso lo produce el Espíritu Santo. El Espíritu Santo te ayuda a perdonar, a dejar atrás el pasado, a decir como todo lo contrario a lo que es la naturaleza humana, como Juan Bautista. Es necesario que yo mengüe, es necesario que ustedes no me miren a mí ni me sigan a mí, sino que sigan al que es verdadero. Entonces está hablando justamente de renunciar a lo que uno tanto se aferra, al orgullo, a la autosuficiencia. Yo soy capaz, yo soy inteligente, yo me las ingenio, yo puedo solo. Pero Juan el Bautista estaba diciendo: entendí que cuando vino el Cordero de Dios a este mundo, Él es el primero, Él es el que tiene control de mi vida. Es necesario que cada vez ustedes me vean más pequeño a mí y más grande a Él. Amén. Entonces esa es la vida cristiana diaria, todos los días. Me están mirando con una seriedad tremenda, pero es así. La presencia de Dios continúa en nuestra vida, nos enseña a caminar y a entender todas las cosas. En el libro de Juan, primera de Juan, capítulo 2, versículo 27, dice: pero la unción que vosotros recibisteis de Él permanece en vosotros. Es decir, esa unción que recibiste de Él permanece en nosotros, en vosotros, y no tenéis necesidad que nadie os enseñe. El contexto de este pasaje es justamente, como decía, malas corrientes que estaban tratando de influenciar de una manera negativa a los primeros cristianos, dándoles una idea incorrecta del plan y del propósito de Dios. Y esto lo podemos trasladar a la cultura de esta época. Aparte de falsas filosofías o ideologías que pueden desviarnos de la fe, podemos discernir por el Espíritu Santo y por la unción que está en nosotros. Este pasaje es muy poderoso porque dice: la unción que ustedes recibieron. Algunos de ustedes dicen: qué culto tremendo. ¿Será que se me va la unción ahora que tomo el colectivo? O que reaccioné mal, o que me enojé y que hice todo lo contrario a lo que la palabra me habló, y uno siente temor diciendo: ¿será que se levantó la paloma? Sentí la gloria de Dios descender. Pero Dios nos deja un respaldo y nos dice: lo que te doy permanece. La unción la recibiste cuando recibiste a Cristo, cuando abriste tu corazón, cuando le dijiste: Señor, quiero ser lleno del Espíritu Santo. Recibiste la unción de Dios, y esa unción te enseña lo que es verdad, lo que es mentira. Te enseña todo lo que le pertenece a Él. Para eso necesitamos la unción, porque vivimos rodeados de la era de la información. Una gran cantidad de información que puede generar en nosotros dudas acerca de nuestra verdadera fe. Para vivir una vida cristiana diaria necesitamos entender que la unción nos va a enseñar todas las cosas para que podamos discernir. Alguien te va a hablar algo y en el fondo vas a sentir: no tengo paz, no siento que ese consejo que me dio me lleva a estar más cerca de Dios, me lleva a poder vivir una vida con el respaldo sobrenatural como tenía David. Hoy voy a hablar de la unción sobre David. Veo muchos Davides acá, veo Davides y Davidas, macho, para que no se ofendan, una generación de Davides. Podemos leer las historias, como decía ayer. Podemos decir: pastor, yo ya sé la historia de David, ya la leí, ya me la conozco. Pero la Biblia no se lee leyendo la historia de un hombre, sino mirando al Dios que ungió a ese hombre. Tenés que leer la Biblia de una manera diferente, no conociendo la historia de David, sino conociendo al Dios que tuvo misericordia, gracia, lo halló, lo buscó, lo ungió, lo usó, y cuando él falló, lo restauró y le siguió dando su gracia, de tal manera que dice la Escritura acerca de él: hallé a un hombre conforme a mi corazón. Y no era perfecto, como nosotros. Somos una generación que no somos perfectos, pero tenemos la unción que estaba sobre David. Y creo que hoy tenemos más deseos que nunca que esa unción se derrame en esta generación. Vamos, dar ese aplauso al Rey de Reyes. Entonces, y en las temporadas difíciles, en las temporadas cuando estás solo, en las temporadas donde sufriste el rechazo o sufrís el rechazo, hay historias en la Biblia como de David, la historia de David en el campo, olvidado junto a las ovejas, la historia de Moisés dando vueltas en el desierto, buscando su próximo destino porque había huido de Egipto, o la historia también de Jesús, que la última referencia que se hace de Jesús, el Hijo del Dios viviente, fue cuando tenía 12 años y fue al templo y se quedó ahí preguntando a los maestros de la ley. Y luego vuelve a hablar la Biblia acerca de Jesús a los 30 años, cuando inició su ministerio en Nazaret. Quiere decir que pasó muchos años en el anonimato, siendo una persona que cumplía una función en la sociedad. Ustedes están también envueltos en diferentes actividades, pero la unción, el propósito, el llamado para lo cual Dios te salvó, te llamó, te respaldó, te levanta cada vez que estás débil o caído, porque Dios tiene un plan. Y aquí hay muchos que Dios, que el Espíritu Santo los va a ungir esta mañana de una manera muy cercana. Vas a sentir al Espíritu Santo más cerca de lo que habías vivido anteriormente, porque el corazón se abre a la predicación de la palabra. Amén. Entonces, el Espíritu Santo produce que los débiles se transforman en fuertes, los cobardes en valientes, como los discípulos que estaban anteriormente a la visitación del breakthrough, estaban allí temerosos por lo que había ocurrido con Jesús, pero vino el Espíritu Santo sobre ellos, vino la unción y cambiaron en un momento. Y esto es lo que necesita esta generación. Como hablé hace unas semanas atrás, cada generación viene, por lo menos en Argentina, viene una visitación de Dios. Muchos de ustedes no estuvieron incluso en los años 90 aquí, ni tampoco estuvieron cuando Carlos Anacondia fue usado y algunos otros movimientos poderosos del Espíritu Santo en Argentina. Pero la gran noticia es que pronto viene un despertar y un avivamiento en Argentina otra vez. Y en ese avivamiento en Argentina vas a ser protagonista. Y el clamor y el hambre y la pasión y el compromiso y la predicación del Evangelio y una vida rendida a Él provoca que Dios se mueva. Amén. Aunque nadie te vea y no seas conocido, y Dios no mira lo que mira el hombre. El hombre mira el parecer, la hermosura, la elegancia, las capacidades humanas. Pero Dios le dijo, el Padre le dijo a Samuel, no mires lo que mira el hombre, porque yo miro el corazón. Entonces, muchos de ustedes que están ahí están siendo muy especiales para Dios, aunque el mundo no los tenga en cuenta, o no califiques para que el mundo te destaque por algo en especial. Pero Dios te tiene en cuenta y vio tu corazón, y es ese corazón lo que atrajo a ese profeta a ir hasta la región de Judá, a la casa de Isaí, a la ciudad de Belén, y ungir al que Dios había visto que tenía un buen corazón. ¿Cuántos tienen ese corazón que le diga al Señor, acá está, Señor, este es un corazón rendido? Dios no busca a los perfectos, busca a los que son sinceros, dispuestos a decir, Señor, me equivoqué, pero me levanto otra vez. Señor, fallé, pero no me voy a quedar en el suelo como otras veces. Voy a llenarme de fe para seguir adelante y cumplir tu propósito. ¡Gloria a Dios! Ahora, desde joven David recibió una experiencia con Dios poderosa a través de la unción, y de esto vamos a hablar por un momento. Y esa imagen del aceite derramado sobre la cabeza de David y en todo su cuerpo era una señal que Dios lo estaba consagrando para algo que ni siquiera su familia íntima pensaba que podía ser posible con ese muchachito pastor detrás de las ovejas. La unción es consagración, porque la unción es santa. Vamos a leer en unos minutos más un texto que dice, lo hallé a David y lo ungí con mi santa unción. La unción es santa, que viene de un Dios santo y que nos dio una santa palabra. Ahora, usted no puede recibir la unción y vivir una vida donde recibe la unción el domingo y el lunes está en cualquiera, pareciéndose al mundo en su forma de hablar, de reaccionar, de pensar, teniendo la mente contaminada con pensamientos.

en el mundo que nos pueda dar el gozo, la paz, el propósito, el respaldo. Y cuando hablo de consagraciones, como decía antes, darnos cuenta que vivimos en el mundo, pero no somos del mundo. Vivís en un ambiente de pecado, pero el pecado no entra dentro tuyo. ¿Amén? Y eso lo produce el Espíritu. No es algo que provoca el razonamiento, no es que tienes que decir, ahora me tengo que portar bien. Es simplemente un fruto del Espíritu que produce amor, paz, paciencia, benignidad, fe. Todo lo produce Él, porque todo lo bueno viene de lo alto, del Padre de las luces, en el cual no hay mudanza ni sombra de variación. Entonces necesitamos la unción, pero la unción es poder también. Poder para bendecir a otros. Poder para darle la mano a alguien en el trabajo y que sienta la unción de Dios. Ah, no me convenció, pero es así. Se decía después yo fui muy inspirado con historias que leía en el seminario, muchos años leyendo libros de la historia de los avivamientos, y leí de una mujer, Katherine Kuhlman, en los Estados Unidos, que cuando predicaba, muchas veces las puertas de salida de los lugares, de las conferencias, hoteles, donde hacían las reuniones de milagros, estaban tan llenas de personas que tenían que salir por espacios de atrás, donde estaba la cocina, donde estaba la gente del depósito. Y era tanta la unción del Espíritu en la vida de esa mujer rendida, que cuando pasaba buscando la salida de atrás, el Espíritu Santo fluía en los cocineros y en los y en las personas que estaban trabajando y reconocían. Algunos se caían. Bueno, yo no estoy diciendo que usted tiene que orarle que se caiga en el trabajo para que se dé cuenta que está la unción. Digo el respaldo de Dios. El respaldo. ¿Cuántas personas están trabajando todos los días alrededor nuestro y están vacíos, están enfermos, están tristes, tienen problemas en la casa? La unción es poder. Recibís la unción para ser de bendición a los demás, no solo para cantar acá en la iglesia. Dios está encomendándote para que veas a los gigantes como Dios los ve, los problemas como Dios los ve. Para nosotros es imposible, pero Dios tiene más autoridad que cualquiera de esas batallas. Vamos, dale ese aplauso. Entonces, ese muchachito de 17 años aproximadamente, el menor de sus hermanos, cuidaba las ovejas, era despreciado de la familia. Pero dice la Escritura en 1 Samuel 16, versículo 3 y luego el 13, una tremenda historia. Dice que el Señor le habló a Samuel. En ese tiempo había otro rey llamado Saúl, y ese rey obró luego de haber sido respaldado y ungido como el primer rey en Israel. Obró cada día más dándole lugar al orgullo, a la desobediencia, tomando roles que no le pertenecían a él. Por lo tanto, Dios se buscó a otra persona conforme a su corazón y halló a David. La historia dice que invitó a su papá al sacrificio, y el Señor le dijo: ahí te mostraré a cuál de los hijos ungirás para mí. Ahora, ustedes seguramente ya leyó la historia. El padre preparó a sus hijos para que el Samuel eligiera entre ellos los que eran más fuertes, más capaces, más grandes. Y ahí el Señor le hizo sentir a través del Espíritu Santo al profeta que no era ninguno de ellos el elegido por Dios, y dice que mandó a llamar a David. Y al estar David de pie entre sus hermanos,
Samuel, versículo 13, Samuel tomó el frasco del aceite de oliva que había

0: había traído y ungió a David con el aceite. Y tanto ayer como hoy tengo mi corazón esa sensación, esa expectativa, que ese mismo aceite se está derramando sobre corazones en esta generación. Esto no es una historia, esta va a ser tu historia, que Dios te llamó, te trajo de atrás, te trajo de abajo, golpeado, olvidado, y te dice: tengo un plan para tu vida. Para eso te tengo que respaldar con el aceite santo de la santa unción. Y dice la escritura que tomó el frasco del aceite de oliva que había traído y ungió a David con aceite, y el Espíritu del Señor, mira esto, y el Espíritu del Señor vino con gran poder sobre David. Y David a partir de ese día fue totalmente transformado. Vino con poder sobre David a partir de ese día. Yo proclamo sobre cada uno de ustedes esa unción, que no solamente es una emoción, como decía, un momento de la iglesia evangélica, es un encuentro con la persona del Espíritu Santo, que es el que unge. Y a partir de esa unción, el poder de Dios se va a respaldar en tu vida, te va a respaldar. Vas a notar la gracia de Dios fluyendo a través tuyo. Entonces, primero lo que vemos es que Dios buscó a David. No es que David buscó ser alguien destacado, rey. El rey que simbolizaba a Jesús, el rey eterno. Pero recuerden cuando Bartimeo clamaba: Jesús, hijo de David. Desde ese momento su vida cambió. Entendió que no estaba solo. Entendió que algo poderoso estaba en el corazón de Dios. Y ahí llegó el momento. Dice en el Salmo 89:20: hallé a David, mi siervo, lo ungí con mi santa unción. Mi mano estará siempre con él. Mi brazo también lo fortalecerá. Fíjese que el que halló a David fue Dios. No es que David estaba esperando al profeta. De ninguna manera, él seguía en su rutina, pero Dios lo halló. Y eso es lo que hace Dios con nosotros. Nos buscó, nos llamó, nos tiene en su mirada, no te perdió de vista. Y en la mentira del enemigo es: estás solo, no tenés fuerza, nadie te ama, no tenés recursos. Pero yo quiero hablarle que esta palabra se va a cumplir en tu vida. Y dice: hallé a David. Qué hermoso, ¿no? Pero si le pondríamos un nombre acá, ¿cómo sonaría? No, bien. Si en vez de decir hallé a David, digo yo hallé a... ¿A quién? A Edgardo. ¿Qué más? A ver. Hallé a... Lo ungí con mi santa unción. Mi mano estará siempre con él. Mi brazo lo fortalecerá. Lo que Dios unge lo respalda. Lo que Dios unge lo sostiene. Lo que Dios unge lo guía. Él nos buscó, Él vino, Él nos llamó, Él siempre tuvo misericordia de nosotros. Nosotros tardamos en venir a la iglesia, pero Él siempre tuvo planes contigo. te salvó, te transformó y esta mañana te va a ungir con aceite fresco y su mano estará siempre contigo, te fortalecerá y te guiará cada decisión que tomes en tu vida. Vamos, dale ese aplauso al Rey de Reyes. Cuando uno lee, se da cuenta que la unción nos transforma, nos equipa, nos capacita para vivir en el poder del Espíritu, primero venciendo nuestro peor enemigo. No quiero que diga nada, ningún familiar o alguien. Pero tu peor enemigo está dentro. Somos nosotros mismos. Nosotros arruinamos los planes de Dios. Nosotros dudamos de la palabra. Nosotros, como decía el apóstol Pablo, ay de mí, ¿quién me librará de este cuerpo lleno de tentaciones continuas y de recuerdos que me quieren volver a amargar en la actualidad algo que ya lo sufrí en el pasado? Cuando uno perdona, en realidad no está favoreciendo al que dice, bueno, me olvidé, aunque no lo merece, me olvidé. Lo que está haciendo es vencer un gigante que está dentro del corazón, que es el recuerdo, que es el odio, que es la amargura. Entonces, cuando Dios nos da poder, no estamos hablando solo de fluir en esa unción tremenda, que camines y entres al ascensor y la gente diga, uy, qué unción que hay acá. Puede ser, a mí me pasó que yo levantaba las manos y levanto las manos y la gente me saluda, pero no, digo, se caían en diferentes lugares. Con el tiempo entendí que ese respaldo de Dios vino del cielo, la unción estaba fluyendo, pero que también una señal de respaldo no tiene que ver con lo externo, sino cuán adorador sigo siendo todos los días, cuán temeroso de Dios de no ofenderlo y no decir, Señor, todo lo que me das lo cambio por nada, por algo que el enemigo me da, como ese plato de lentejas. Es decir, la unción es hermosa y la unción te va a dar victoria en tu interior. Tu peor enemigo, tu depresión, tu rencor, todo lo que te ha detenido, el mirarte despreciándote cuando en realidad eres un precioso instrumento donde va a soplar el Señor. Amén. Entonces, cuando Samuel vio a los que presentaba para ser el futuro rey, le dijo, no mires lo externo. Yo los estoy mirando ahora, muy elegantes. Vinieron con una disposición hermosa para venir a la iglesia. Pero Dios mira aún más y está diciendo, veo cuánto me necesitas y cuán débil eres sin mi presencia. Y por lo tanto, te hallé, te voy a ungir, te voy a levantar y vas a ser un testimonio poderoso de lo que yo puedo hacer en este mundo. Y a su nombre. Muchas veces la unción, y como decía, en esa visitación de Dios en Rey de Reyes, la gente ni siquiera yo tenía que orar, venía a la iglesia y caía por el poder del Espíritu. Esa unción había llenado la iglesia, los estadios y los lugares donde vamos alrededor del mundo, pero la evidencia de una persona ungida es que tiene victoria dentro de su ser todos los días. Y que realmente declaras con poder, las cosas viejas pasaron, todas son hechas nuevas en Cristo Jesús. Vamos. Oh, qué gloria que haya. Qué gloria. historia. Y los que conocen la historia, fíjese el contraste entre la gente atormentada como Saúl, atormentados con espíritus inmundos que no lo dejaban descansar, se estaba volviendo loco por haber desobedecido al Señor, y el hombre de Dios que era llamado, convocado para que a través de su música interprete la música con la unción y el respaldo que había recibido. Y dice que en el momento que David tocaba su instrumento era libre. Dios te va a respaldar para que traigas libertad a los cautivos, traigas una unción fresca, que la gente encuentre un renuevo cuando comparta contigo. Amén. Entonces la unción en la vida de David, y esto lo vamos a seguir compartiendo las próximas semanas, la unción fue progresiva. David experimentó esa primera unción y luego la tribu de Judá lo volvió a ungir como rey en ese espacio, y luego lo volvieron a ungir más adelante, dando a entender que las cosas de Dios son progresivas. Dios nos va preparando para lo que viene. Los momentos de desierto, de soledad, de rechazo, son parte de la preparación para lo que Dios va a hacer en tu vida en los próximos tiempos. Y entonces yo creo que esos años difíciles que has pasado han servido como testimonio de lo que Dios va a hacer con alguien que tiene el privilegio y la oportunidad de recibir la unción. Yo la recibí y la sigo recibiendo. Yo les estoy hablando de algo que experimenté, lo viví, fue notorio. La unción viene, y cuando viene la unción todo es diferente. Y yo creo que en los próximos minutos, porque ya tenemos que terminar, Dios va a derramar ese mismo aceite sobre nuestras vidas y vamos a tener una experiencia sobrenatural con Él. ¿Lo quieres? Levante sus manos. Señor, gracias. Necesito la unción. Necesito el respaldo del cielo. Sopla sobre mí, Espíritu Santo. Ven y dame tu presencia. Tu unción fluya en mí. Tú eres el que unge con aceite fresco. Tu unción fresca del Espíritu Santo venga. Llénalos. Tu unción. Ahí está la unción. Levante sus manos. Ahí está la unción. Ahora. Sí, Señor. Recibe la unción. Recibe. Caen las cadenas. Caen las ataduras. Tu unción ahora fluya en mí. Ponga su mano en el corazón y pídale a Dios más del aceite fresco, más unción, más milagros. Yo quiero ver esos milagros. Yo quiero ver las vidas cambiadas. Yo quiero ver mi familia diferente. Yo quiero ver los gigantes que están en mi casa caer. Quiero que tú me prosperes, Señor, que hagas milagros en mi economía. La unción lo va a hacer. Hay una unción muy fuerte ahora. Ya yo, el Señor, hoy a esta nueva generación de Davides, mujeres y hombres que el mundo no los tiene en cuenta, pero Dios te tiene en cuenta, te guardó, te protegió, te habló, y ahora te va a sacar de atrás y te va a poner adelante. ¡Aleluya!
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2: Quiero compartir una palabra, justamente el texto de hoy. La semana pasada hablamos sobre el Dios que sopla, que viene a marcar la diferencia a través de sus instrumentos con la intervención sobrenatural del soplo de Dios. Y cuando Dios sopla, cuando Dios se manifiesta como hoy, ocurre algo que en la Biblia se llama irrumpir. Hace muchos años aquí, en los años 90, a principios de los años 90, muchas personas querían venir de diferentes lugares del mundo, de Uruguay, de Brasil, de Estados Unidos, de Europa, de Asia, de Australia, a ver, a participar, a escuchar. Y entonces preparamos por muchos años una conferencia llamada Breakthrough. Una conferencia diseñada para pastores y líderes, pero que también algunos de ustedes vinieron. Se hicieron pastores en ese momento y asistieron, participaron de alguna de esas actividades, y era impresionante ver la gente viajar en la iglesia como siempre, rebosando, pero ya eran personas que ya tenían un púlpito, tenían una función, tenían una actividad, tenían un liderazgo, pero venían a la Argentina uniéndose a otros miles de pastores y de líderes de diferentes lugares para escuchar a hombres de Dios. Estuvo ministrando por muchos años, por supuesto ministramos nosotros como pastores con Betty también, pero también hermano Carlos, que hablaba de todo lo que el Señor había hecho en su vida, Sergio Scataglini. Fueron tiempos muy, pero años. Y la palabra breakthrough, y yo también sé hablar en inglés, por eso Chad habla en inglés, yo también, ¿no? Breakthrough. ¿Qué significa? Pregúntenle a Chad, ¿no? Pero bueno, la traducción breakthrough es, break es romper. No creo que ande tan mal en inglés como para que el breakthrough es un rompimiento, ¿no? Como cuando hay una semilla que se siembra en tierra y que hay un proceso de crecimiento, y de repente comienza lo que están haciendo, la hoja, el tallo que está brotando, empieza a quebrar, a irrumpir la tierra. Y de repente fluye lo que estaba debajo de la tierra. Rompimiento es eso, es abrirse camino. El Dios que abre brecha. Nosotros necesitamos que Dios abra brecha en nuestros corazones. Necesitamos que irrumpa. Por lo tanto, vamos a empezar a estudiar hoy para tener un texto para que ustedes entiendan la idea, el texto bíblico que está escrito exactamente en la Nueva Traducción Viviente, como lo estoy describiendo, en Primera de Crónicas 14:11, en la Nueva Traducción Viviente, Primera de Crónicas 14:11 dice: entonces David y sus tropas Como tantas veces David y el ejército de Israel tuvieron que enfrentar a sus enemigos, David ya lo había vencido a Goliat delante de todo el ejército temeroso del ejército de Saúl. Luego él tuvo que volver a enfrentarse a los filisteos y dice que David y sus tropas subieron a Baal Perazim y allí derrotó a los filisteos. Dios lo hizo, dijo David. Dios lo hizo. Me utilizó para irrumpir en medio de mis enemigos como una violenta inundación. Así que llamó ese día y ese lugar, como tantas veces en la historia, los que experimentaron un encuentro con Dios, una transformación, no se olvidaron de ese momento. Allí levantaron una piedra de recuerdo diciendo, aquí ocurrió algo. Una de las grandes necesidades que tenemos nosotros y mandatos de Dios es oír con atención, oír con diligencia, oír las enseñanzas del Señor. Esas enseñanzas que todos nosotros recibimos en nuestra infancia y en nuestra adolescencia, que nos enseñaron la forma de vivir, el carácter, la limpieza, la higiene, cómo se hacen las cosas. Y luego, cuando fuimos creciendo, no nos olvidamos de las instrucciones para poder seguir los consejos de nuestros padres. En la Biblia, el Señor nos habla de seguir recordando y tener memoria, especialmente de los momentos gloriosos donde Dios nos cambió, donde Dios escuchó nuestras oraciones, cuando nos sostuvo, cuando paró esa tormenta, cuando detuvo esos vientos, cuando echó fuera al que estaba detrás de la tormenta y de las olas, que era Satanás, que estaba levantando esa tormenta. Entonces, este hombre, Dios lo usó para darle la victoria al pueblo de Israel como tantas veces, y me utilizó para irrumpir en medio de mis enemigos como una violenta inundación. Así que llamó a ese lugar, que significa el Señor que irrumpe, o el Señor del breakthrough. Y de eso quiero hablar hoy. Breakthrough no es una teoría, no es algo que pasó en la época de David, no es algo que pasó en el aposento alto, no es, como yo dije, en el momento que Jesús inició el ministerio, de repente hubo un breakthrough porque el cielo se abrió y la expresión del idioma original es que se rompió el cielo, se abrió el cielo, hubo un rompimiento en el cielo y fue el primer momento cuando el Espíritu Santo descendió sobre la vida de Jesús. Y Juan Bautista dijo, ese es a quien tienen que seguir. Siempre necesitamos un irrumpimiento. Necesitamos esa unción. Yo siento, percibo que este es el momento en que Dios va a hacer algo en la iglesia, en usted, en Argentina, en tu trabajo, en tu familia, en toda la gente que le hables de Cristo. Vas a terminar con gente que vas a hacer reuniones de oración en el trabajo, porque van a sentir que irrumpió el cielo en tu corazón. El corazón se abrió y el cielo descendió a un corazón seco. O de dentro, que están los ríos de agua viva, comienza a romper la dureza del corazón. Recuerden, breakthrough es rompimiento, cuando algo se da paso a lo sobrenatural. El crecimiento de una semilla es sobrenatural. Lo que Dios puso en tu vida es sobrenatural. Lo que pasa es que está tapada por el temor, por la ansiedad, por las preocupaciones, por la visión a corto plazo, diciendo, todo está bien lo que dice el pastor, pero yo tengo este problema, esta amargura, este problema en mi casa. Y es como que la visión a corto plazo, diciendo, mi mayor temor es lo que me espera ahora cuando regrese. Eso es verdad, pero no lo podés enfrentar solo, sino con aquel que irrumpió en tu corazón. Escuche, por un camino vendrá el enemigo, pero por siete huirá, por muchos otros caminos huirá. Entonces necesitamos el irrumpir de Dios. Y el Señor está abriendo camino a través de la adoración, de la predicación del Evangelio. Y David recordó y dijo: este es el lugar. No me voy a olvidar del breakthrough que recibí. Así que no tenemos que olvidarnos de los momentos de encuentro, de los momentos maravillosos de visitación, de los momentos gloriosos donde se abrió algo en mi corazón y pude experimentar lo sobrenatural, que al recibirlo, eso me capacita para vivir una vida victoriosa y para ver la mano de Dios en todas mis necesidades. El reino de Dios siempre comienza estableciendo a Jesús en el lugar que Él merece, en el centro de nuestro corazón. Y los demás, los problemas económicos, los problemas agobiantes, inmediatos, urgentes, todo eso vendrá por añadidura. No venís aquí a que Dios te solucione el problema de mañana, venís aquí a conocer a alguien glorioso que tiene poder y autoridad, no solo para parar tu tormenta, sino para irrumpir en tu vida y darte un nuevo comienzo, una nueva vida, un nuevo amanecer, algo glorioso que viene cuando Dios irrumpe. Entonces, hay momentos que todo parece confuso, que las puertas se cierran, que nos llenamos de ansiedad. Pero es ahí cuando la fe madura. Es ahí donde usted dice: Señor, no lo entiendo todo. Pero sabe, Dios no quiere que lo entiendas. Dios quiere que confíes, aunque no entiendas. Así le dijo Jesús a Pedro: no lo entenderás ahora, pero lo entenderás después. Entonces, en los momentos esos que mencioné, de mayor angustia, de dudas, los momentos difíciles, tenemos que confiar, porque Él no se equivoca. Él te va a guiar en la noche, aunque no veas el camino, aunque esté todo oscuro, solo seguí caminando, confiando y puestos los ojos en Jesús. Señor, no veo nada. Señor, no veo señales, no veo respuestas. Mi corazón tal vez hasta no siente tu presencia, pero sé y confío que tú guías mis pasos. Y yo confío en Jesús, el autor y consumador de la fe. Camino por fe, no por emociones, no por circunstancias, no porque toda la gente me quiere, me recibe, me abraza, me da cariño. A veces el único cariño y abrazo que recibo es cuando vengo aquí y tu gloria se acerca a mí y me dice: hija, eres de gran estima delante de mi presencia. Por eso esta generación necesita un breakthrough. ¿Cuántos quieren que Dios irrumpa de golpe? Hubo historias en el siglo pasado, al comienzo del siglo XX, en 1904, por ahí en Gales, un joven oraba en una pequeña iglesia diciendo: Señor, haz algo. Él era minero, eran humildes, la gente estaba perdida, violenta, los tribunales estaban llenos, saturados de delincuentes que estaban siendo juzgados porque estaba en descontrol la ciudad. Y ese joven, viendo la carga y la necesidad, que la iglesia estaba vacía, pero que la ciudad, el enemigo estaba trayendo tanto dolor. Eso está registrado en la historia, porque ese joven empezó a orar y el Señor irrumpió le dio algo, le dio un manto, le dio una visitación, algo sobrenatural vino sobre él, y la gloria de Dios en esa pequeña iglesia descendió de una manera tan poderosa que en pocos meses hubo 100.000 personas de la ciudad. De esos que antes eran violentos y terminaban mal y terminaban juzgados, y aunque no cambiaban porque salían más, con más odio y más violencia, pero fueron cambiados cuando fueron a la iglesia. Y al pisar, la historia dice, porque muy similar a lo que pasó aquí, la historia dice que llegaban a la iglesia y caían postrados, llorando, confesando sus pecados antes que empiece el culto.

a California y compartió lo que estaba pasando y estaba saturado de la unción que había irrumpido en su vida. Y eso ministró a los que estaban ahí y en esa cadena de ministración dio lugar a lo que se conoció como el avivamiento de Azusa, donde Dios usó a un hombre con una pequeña congregación en Azusa para leer la Biblia, y estaban leyendo el libro de Pentecostés, lo que sucedió en el Pentecostés, perdón, en el libro de los Hechos, y dijo: si esto ocurrió hace 2000 años, queremos que ocurra aquí. Y ese hombre había sido ministrado de una manera muy especial por gente que había sentido la atmósfera de la unción sobre su vida. Y ese hombre afroamericano, con un problema en la vista, humilde, en una pequeña casita de Azusa, dio origen al movimiento más poderoso de expansión de la iglesia del mundo moderno. Ahí nació la iglesia pentecostal. Ahí nacieron las asambleas de Dios. Ahí nacieron los misioneros que fueron y llevaron el fuego a diferentes lugares. Todo nació por una irrupción. Yo creo que esta es la época donde Dios está irrumpiendo en esta generación. Cada generación necesita ver un avivamiento. Ah, con ese amén no me convenció. ¿Cuántos están deseosos diciendo: Dios, irrumpe en mí? Abre camino, trae un breakthrough, rompe lo que está endurecido. Mi mente llena de pensamientos de no puedo, de no tengo, de nadie me quiere, de no soy capaz. Dios va a irrumpir en su vida. Yo era el primero que decía: no soy capaz, no sé hablar, no sé comunicarme públicamente, tengo vergüenza, me transpira las manos. A veces iba a las campañas grandísimas y el pastor que me estaba presentando decía: bueno, antes vamos a orar por la persona que está al lado, y yo le oraba y le mojaba toda la mano, porque era una persona vergonzosa. Sigo siendo vergonzoso. Pasa que con ustedes, como soy familia, tomo confianza. Pero todo cambió cuando Dios irrumpió. Cuando estábamos en Parque Chas y teníamos ventanas abiertas, los vecinos eran curiosos porque escuchaban la música y metían la cabeza para ver de qué se trataba, para ver. Y yo, en vez de decirle: venga a la iglesia, entre, yo le decía: vete y cerrá, que me da vergüenza que me vea el vecino. Ahora usted, yo le digo esto y dice: no puede ser. Usted, que después sopló por todos lados y se caía en las tribunas. Pero así era yo, no hace mucho, 40 años nada más. Pero Dios irrumpió en el desierto, en el silencio, en la soledad, en el fracaso, en el desprecio, en sintiéndose menos que otros. Pero lo importante es que usted le diga al Espíritu Santo: irrumpe en mí. Entonces, una generación sin irrupción queda sin poder conquistar los muros de Jericó. Queda de este lado del Mar Rojo, sintiendo que cada vez está más cerca el ejército del faraón y que ese ejército es más fuerte. Muchas veces nos sentimos muy débiles frente a la amenaza de la lucha espiritual y necesitamos que se abra el Mar Rojo.

Necesitamos que caigan los muros. Necesitamos que caigan los gigantes. Entonces la erupción no es opción. Es quedarte en Egipto o en el desierto o bajo la opresión del enemigo, o cruzar y que se abra camino hacia lo que Dios tiene para la iglesia. Ese rompimiento. Por eso la unción. Ay, la unción. Quiero la unción. La unción no es un título. La unción es la evidencia de una persona rendida al Espíritu Santo. Si usted quiere la unción, entregue su corazón al Señor. La iglesia que clama por un avivamiento, por una irrupción, y cuando hablo de clamar es lo que estamos haciendo ahora, cantando, levantando nuestros corazones, Señor, irrumpe. Cuando eso pasa, el cielo escucha, Dios escucha y envía. Siempre los avivamientos son respuestas al clamor. El Espíritu Santo viene, como decía hace unas semanas atrás, no para visitarte el fin de semana, sino para habitar de domingo a domingo, cada día, todo el tiempo. Él quiere habitar, trabajando, hablando con los vecinos, hablando con la familia, enfrentando las batallas, pero Él está habitando. Él está adentro tuyo como un manantial que fluye de tu interior, y tienes que pedirle: Señor, brota, rompe, para que yo en medio de mi casa pueda conectarme en el Espíritu como me conecto acá. El Espíritu Santo entonces no es para un día. Avivamiento no es para un día. Lo que ocurrió en esos ejemplos que puse hace un momento atrás no fue solo un culto. Es que Él habita y manifiesta su presencia y su gloria todos los días en tu vida, todo el tiempo. Entonces, no busques que hoy Dios te cambie o te traiga algo, que te restaure. Dios quiere traer una vida espiritual victoriosa todos los días. Un cristiano sin unción es un cristiano sin impacto. Son palabras huecas, son palabras religiosas, son dichos que te enseñaron tus parientes, que fueron tal vez criados con una religión, y entonces uno escucha lo que otros han dicho, y cuando uno tiene que hablar de Dios sin unción no tiene el impacto, no llega más que simplemente buenas palabras y algo que aprendiste de memoria. Pero cuando está la unción, cuando está el poder de Dios y oras, a ver, se lo voy a decir una cosa: si la iglesia no ora, el avivamiento no viene o se detiene. Es decir, Dios dice: la oración atrae la gloria. Una iglesia que ora es una iglesia que atrae el avivamiento, pero una iglesia que se calla, un corazón que se calla, provoca que esa irrupción de Dios se detenga. Entonces la clave está en la desesperación, en el hambre, en el deseo, en la búsqueda, en tener impacto. Cuando hablo de impacto es que, como dije, en ese tiempo de almuerzo en el trabajo, hablas de las cosas de Dios y tus palabras están saturadas de la unción. No hablamos de irrumpir solo con pastores, líderes. Sí que creo que Dios va a levantar en estos días hermosos ministerios que van a ser renovados, evangelistas, pastores, maestros, apóstoles que van a ser enviados, que van a enseñar, que van a ser usados poderosamente. Pero donde estás trabajando en la sociedad, Dios te va a usar para irrumpir, para traer un despertar, para traer un tiempo nuevo en el lugar
donde todos los días te moves. Sobre todas las cosas, la gloria va a estar en tu casa. Y no vas a dejar de tener ese hambre y ese deseo de seguir expectante, de seguir escuchando música cristiana. Como siempre digo, muchas veces los avivamientos vienen cuando ponemos la música. ¿Cuál es esta? Levántate hoy. Ahora, usted se pone la música de las canciones de Rey de Reyes que están en Spotify. Y se pone en silencio delante de Dios. Y le dice: Señor, acá estoy. No sé qué decir, no sé qué más clamar, pero ahora estoy acá para que irrumpa el río de Dios. Esa inundación sature mi vida. Así se provoca el avivamiento. El avivamiento viene cuando hay hambre, cuando hay clamor, cuando hay oración, cuando hay búsqueda, cuando no te conformas, cuando llamas mucho a lo que es poco. Dios tiene deseos de seguir obrando en nuestras vidas, en nuestras familias y justamente en nuestra iglesia también. Vamos, y pronto en Corrientes. ¡Gloria a Dios! La unción que irrumpe, impacta multitudes, comienza en habitaciones vacías, donde no hay nadie, una oficina donde no hay nadie. Y en ese lugar vacío es cuando buscas a Dios de todo corazón y Dios irrumpe. Yo tenía un pequeño lugar ahí en la calle Olazábal, arriba, que todos los días le decía: Señor, hay más. ¿Por qué? Porque el domingo pasado el Señor me había dicho, en esa época me había dicho: ¿y con esto solo te vas a conformar? Y yo le decía: ¿pero qué más hay? Y Dios me estaba, no me lo dijo así, pero me estaba diciendo: va a haber una irrupción y te vas a transformar un canal en un canal para multitudes. Y yo les dije hace un momento atrás, yo era la persona que menos pensaba en multitudes. Es más, cerraba las puertas a la gente. A uno, imagínese, predicarle a no sé, a 6,000-7,000 pastores, todos teólogos, maestros, decanos de universidades en diferentes lugares: Nueva Zelanda, Australia, Estados Unidos, aquí en Argentina, muchos lugares. Yo no era la persona, pero estaba ahí y le decía: Señor, quiero más de ti. Y el Señor irrumpió. Y este fin de semana siento, cada vez que hablo de esto, que esa misma atmósfera está viniendo sobre ustedes. No sé, muchos vinieron de diferentes países. Vas a llevar el fuego a tu tierra, vas a llevar el fuego a tu ciudad, de diferentes lugares donde nos visitan, y usted va a llevar la gloria de Dios a su barrio, a su casa, a donde vaya, a tu trabajo. El Señor irrumpirá y usted va a decir: el Dios que irrumpe, como lo expresó David, el Dios que irrumpe está acá. Vamos, dale esa palabra. Vamos, sí, sí, vamos. Entonces, ¿cómo nace un avivamiento? Evangelista. Ahí tenemos un evangelista uruguayo. Fuego de Dios para Uruguay. Más. ¿Cómo nace un avivamiento? Un avivamiento nace en tiempos de estancamiento espiritual. En tiempos donde cada creyente dice: siento un muro que me separa de lo que estoy esperando. Una barrera, un gigante. Esos son los
tiempos donde usted se da cuenta que no son sus armas humanas, que no son sus capacidades. Ese rompimiento espiritual es la ayuda divina a la iglesia. Cuando la iglesia por fin abre los ojos, como ese joven que oraba y decía: Señor, esta ciudad se está perdiendo más y más y más, y mi iglesia está vacía y ya no sé qué más hablar. No es lo que el pastor va a hablar, es la gloria de Dios que va a traer a la gente para que Dios les hable a través de tu boca. Entonces el avivamiento es la intervención que ayuda a cada creyente. ¿Dónde están los creyentes? A cada creyente a superar barreras, a superar límites, a alcanzar lo que nunca habías pensado alcanzar, y a conocer a Dios como nunca antes lo viviste, lo sentiste y se hizo tangible en tu vida. Eso es avivamiento. Nace de un reconocimiento: solo no podemos. Y en Argentina, que nos dio la bendición el Señor de ver avivamientos que sopló y sopló y sopló, ahora va a soplar otra vez, ahora va a irrumpir otra vez, ahora se va a manifestar otra vez de una manera gloriosa. ¡Aleluya! Ahora, para expresarlo de todo, ustedes me ven que estoy pasando todo porque son como siete hojas, que si llego a predicarles eso nos quedamos hasta el culto de las siete de la tarde. Yo sé que usted quiere más, pero alguien lo está esperando cuando ¿quiere que siga? Sí. Amén. Entonces, pero no lo voy a seguir. Los voy a dejar con hambre para la semana que viene. Los voy a dejar con hambre. Alguno dirá: ya tengo, yo vivo con hambre. Pero hambre de este mensaje que fue precedido por una adoración estruendosa y por una visitación de Dios. Y usted tiene que volver a YouTube, poner el culto de las 11. Ayer también fue tremendo, a las 18, a las 20:30. Ayer prediqué con el grupo que me pertenece a mí, a la iglesia. Por fin prediqué con el grupo de jóvenes. Pero bueno, gracias. Ahora, entonces, no me quedé con lo de joven, porque Caleb tenía 86, ¿no? Cuando dijo: dame ese monte. Uno de los líderes que estaban al lado de Josué. Quiere decir que no hay edad para conquistar nuestros gigantes, que pasamos años diciendo: bueno, este gigante. Y al Señor dice: llegó la hora donde le vas a decir a Dios: dame ese gigante. Voy a conquistar con la irrupción, con el breakthrough. El gigante de la idolatría va a caer. Tanta gente deja de creer en Jesús para creer en amuletos y en cosas o en imágenes humanas, cuando la respuesta ya vino del cielo, cuando el Padre envió a su Hijo amado para morir en nuestro lugar, para que todo aquel que crea no se pierda, mas tenga vida eterna. Y todo aquel que cree en Él se transforma o pasa de muerte a vida y del reino de las tinieblas al reino de la luz a causa de la obra de Jesús. Entonces, para entenderlo, y con esto nos vamos, cuando el Señor dice Beel Parasim, ¿qué significa el Señor que irrumpe? ¿Qué significa esto?
Está hablando de una inundación repentina. Es como un dique que de repente libera el caudal de agua acumulada. La idea es que en silencio ese dique se fue llenando de agua hasta que ese depósito de agua hizo tanta presión en el dique que no pudo resistir y se quebró, se rompió y liberó el caudal. Una vez yo estaba en uno de los viajes y alguien me dijo, pero ¿cómo fue ese primer día? ¿Cómo fue? Algunos memoriosos estuvieron acá. ¿Cómo fue ese momento de la visitación? Y sin tener presente este texto, porque este texto es algo que lo tenemos ahora y que se los puedo explicar, pero en ese momento yo dije, es como que ahí en la calle Olazábal hubiese agua, pero no un poquito, sino como que el agua llegaba hasta el techo del edificio. Y que ese primer día donde Dios irrumpió fue el momento que abrimos la puerta para darle lugar a los hermanos. Y en el momento que abrimos la puerta, irrumpió la presión de toda esa agua acumulada y arrolló. Yo fui el primero que fui llevado por delante de ese río y ese caudal. Y esto fue lo mismo. Pero ¿qué fue lo que provocó ese crecimiento? Fue la búsqueda. Fue esos tiempos de silencio. Fue esos tiempos de clamor. Fue esos tiempos de hambre. Fue esos tiempos, esos momentos y días y meses y años que eres fiel en lo secreto. Que eres una persona obediente aunque nadie te vea. Que eres una persona que se mantiene con los principios cristianos, aunque los demás que están alrededor tuyo no lo viven. Pero que tienes hambre de conocer a Dios en esta generación más que hoy, que nada en el mundo. Ese clamor, esa búsqueda, ese hambre, unido con todo el hambre de todos los creyentes, hace crecer las aguas. Hasta que llega el momento que Dios irrumpe. Y el Dios que irrumpe arrasa con todos los enemigos de adentro. La tristeza, el odio, la amargura. Yo me acuerdo de esos primeros cultos. Y de esos primeros cultos, muchos de los que estuvieron presentes y los que vinieron a visitar, salieron de aquí, abrieron iglesias en el mundo entero, un crecimiento. Argentina experimentó un mover de Dios en todas las iglesias. Fue una visitación de Dios, porque toda persona que entraba sentía ese irrumpimiento que arrasa con lo humano, con tus barreras, con tus temores. Deja atrás los carros del faraón. Es más, nunca más los vas a ver, porque cuando fue la victoria con los carros del faraón, el ejército del faraón quedó sepultado en el mar, porque Dios le dio victoria. Dios te quiere dar victorias que parecían lejanas, pero que ahora vas a ver cómo con la presencia de Dios lo vas a alcanzar. Y a su nombre, amén. Wow. Y ahora usted dice, bueno, ¿y qué oro con todo lo que dijo? Con tanta información. ¿Sabe lo que tiene que orar? Señor, si vas a hacer algo, irrumpir, abrir camino, abrir brecha, hazlo hoy en mí. ¿Quiere orar? Ore conmigo. Señor, levante su fe. Vamos. Señor, ahora irrumpe mi vida. Irrumpe mi vida, Señor. Irrumpe. Trae un avivamiento sobrenatural. Esta será la generación. Esta es la generación. Reconocemos que solo no podemos.
Reconocemos que sentimos el sonido de los carros del faraón, la batalla constantemente. No tenemos fuerza contra ellos. No podemos enfrentar esos gigantes solos. No podemos hacer la misión de la iglesia y predicar a toda criatura, sanando a los enfermos, liberando a los cautivos, predicando el favor de Dios, si no tenemos la unción. Necesitamos el irrumpimiento. Necesitamos el irrumpimiento, el breakthrough. Necesitamos, Señor. No nos conformamos con lindos cultos. No nos conformamos con disfrutar ese tiempo en la iglesia. Queremos que esta ciudad, la gente corra para oír una voz que no cambia, para oír una voz de amor, de gracia que está en el altar. Señor, clamamos para que las personas perdidas vengan a la iglesia, pero no lo podemos hacer con estrategias humanas. Necesitamos la unción. Hazlo en mi vida, Señor. Dame la unción. Cambia mi vida. Cambia mi corazón. Cámbiame, Señor. Vamos, pida conmigo los próximos minutos. Al reunirnos en su nombre, Él prometió estar aquí. Vamos, levante su fe. Está aquí. Está aquí. Vamos, pida el breakthrough. Está aquí. Su presencia, fuego.

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1: Estamos recordando todo lo que Jesús hizo y todo lo que Jesús permitió a nosotros como Jesús resucitado. Permitió entender y descubrir acerca de Dios y de lo que Él abrió el camino para que podamos tener una vida cercana al Señor. Ahora, la imagen que representa a Jesús en el Nuevo Testamento, en el Evangelio San Juan, capítulo 10, versículo 11, dice: yo soy el buen pastor, y el buen pastor da su vida por las ovejas. Yo quiero que, como parte de este fin de semana y del mensaje, aunque va a ser simplemente una pequeña reflexión por esta unción y esta irrupción de una palabra que Dios me dio a mí para ustedes, que el Señor hoy va a concederles el deseo de su corazón. Que Dios escucha las oraciones, que Dios sabe lo que nos falta, Dios sabe nuestras carencias, nuestro dolor, nuestra tristeza, nuestra amargura. Dios conoce nuestras frustraciones, porque sabemos que solos no podemos. Necesitamos un pastor. Y Él dijo: yo soy el buen pastor. Y esa imagen del pastor que vive, del pastor que resucitó, porque en San Juan capítulo 10 hay algunos versículos muy poderosos que nos dan la idea de un pastor que nos acompaña durante el día, que nos guía, que nos cuida, que nos alimenta espiritualmente, que conoce cómo enfrentar a nuestros enemigos y cómo darnos fuerza para no ser devorados por los ataques del mundo y de las tentaciones y las debilidades que vienen contra nosotros, que anhelamos conocer a Dios, seguir a Dios, pero en nuestra vida hay debilidad y hay pocas fuerzas y necesitamos al pastor. Necesitamos a Dios que nos enseñe, nos guíe. Y dice la Escritura en San Juan capítulo 10, versículo 14: yo soy el buen pastor. Qué hermoso es comenzar una semana entendiendo que toda esta semana donde la gente pone la atención en Jesús, nosotros podemos llevarla a un plano personal donde decimos: Jesús es mi pastor. Él es el que su vara y su callado me acompañan a lo largo de mi vida. El que me hace descansar en momentos de angustia en su presencia. El que unge mi cabeza con aceite cuando estoy herido y llena mi copa, porque Él quiere mantenerme continuamente en su presencia. Y el buen pastor, dice San Juan 10, 14, yo soy el buen pastor, y el buen pastor, ¿qué hace? Conoce las ovejas y las mías me conocen. Aquí hay algo hermoso, porque aquí nos abre un panorama de decir, no solamente Él sabe mi vida, así como hablábamos de Moisés, que nunca Dios lo perdió de vista, aún desde ese nacimiento y de esa cunita que iba flotando por el río rumbo al destino que Dios tenía para ese bebé. Y después, siendo grande, el Señor lo vuelve a encontrar en la zarza y le dice, Moisés. Moisés se había olvidado de Dios, pero Dios no se había olvidado de él. Moisés pensó que era una persona desconocida en tierra de Madián, pero Dios había estado pendiente de su vida todo el tiempo. Y esto nos alienta al saber que las ovejas, dice, yo soy el buen pastor y conozco mis ovejas y las mías me conocen. Así como el Padre me conoce y yo conozco al Padre y pongo mi vida por las ovejas. Y esto es lo hermoso de esta semana, entender que Dios nos redimió, es el único que nos dice que nos amó, pero no solamente nos dice con palabras, sino que dio su vida por nosotros para ser el buen pastor que resucitó y camina con nosotros. En Hebreos capítulo 13, 20 dice, y el Dios de paz que resucitó de los muertos a nuestro Señor Jesucristo, escuche, el gran pastor de las ovejas por la sangre del pacto eterno. Ese pastor, ese Dios de paz, ese hombre que vivió en este mundo encarnado, Dios siendo hombre, decidió venir a este mundo entendiendo que nosotros necesitábamos conocerlo, necesitamos redención, necesitamos ser libres. Y la relación que el Señor nos ofrece es una relación cercana, una relación donde nosotros tengamos una fuente a quien acudir. Él dice, yo conozco a mis ovejas, mis ovejas me conocen y yo di mi vida por ellas. Y dice la Escritura que al momento que Jesús resucitó, Él se transformó en el gran pastor de las ovejas por su sangre. Él es el que a través de su sangre nos compró y nos redimió y nos hizo parte de Él. Pensando un poco lo que significa un pastor. El pastor es el que no se olvida de la oveja que se pierde. Es el que no está lejos cuando los demás nos abandonan o cuando los demás ya no nos tienen ya no nos tienen en cuenta. Es el único que no nos rechaza si vinimos a su presencia sucios o heridos o habiéndonos equivocado o golpeados por la vida. Y si alguno de ustedes llegó así a la iglesia hoy, rechazados, golpeados, tristes, con problemas, Él es el que cuida, Él es el que conoce, Él es el que guía, Él es el que alimenta, es el que, aunque nosotros no lo entendamos todo, Él tiene su vara y su cayado para guiarnos por el camino que Él preparó para nosotros. Es el que Él es el que nos lleva por el buen camino cuando estamos desorientados. Es el que nos corrige cuando estamos siguiendo caminos equivocados. Es el que va tras la perdida. Es el que está buscando aquel que se apartó, aquel que se olvidó de Él. Es el que tiene respuestas para nuestras preguntas. Tal vez muchos de ustedes llegaron aquí con tantas angustias y tantas preguntas acerca de lo que está pasando. Él tiene las respuestas. Y me gusta lo que estamos declarando acerca de Jesús. Por eso escribió David el Salmo 23 diciendo, Él es mi pastor, Jehová es mi pastor, nada me faltará. Le dijo al rey Saúl, Él es el que me libró de las garras del león y de los osos que venían para atacar a mis ovejas. Esa misma unción, esa misma gracia, ese mismo deseo del pastor de cuidar de lo que le pertenecía, es la imagen que tenemos que recibir de Dios respecto a nosotros. Él dice, ellos son míos, yo los compré, yo los redimí, yo resucité y me transformé en el gran pastor de ellos. Y los voy a guiar a la vida y vida en abundancia, a la guía eterna. Es decir, que ustedes hoy, escuchen, tienen un pastor, tienen alguien con quien compartir, alguien que los va a guiar, alguien que les va a alimentar permanentemente, que los va a levantar cuando están caídos y que los va a renovar cuando están secos o cuando están apagados o cuando no tienen ánimo. El poder del Espíritu Santo los va a volver a activar en el poder de su con el poder de su presencia. Por lo tanto, Él vino a perdonar, Él vino a rescatar. Jesús dijo, yo no vine por los sanos, vine por los heridos. Y este es el mensaje de la iglesia, es el mensaje de aquellos que nos encontramos con el Espíritu Santo, de tener la presencia de un Dios vivo en nuestro corazón. Así como David fue ungido y el Samuel dijo, hallé a David, mi siervo, lo ungí con mi santa unción, mi mano estará siempre con él y mi brazo lo fortalecerá. Así como dijo Dios de David, así también Dios dice de cada uno de nosotros, que somos su pueblo, somos sus ovejas. Él es el que vino a buscarnos, que nos conoce, que dio su vida por nosotros, pero que hoy tiene un camino que quiere caminar junto a nosotros. Y en ese camino tiene algo poderoso, tiene la unción fresca. Para todos los que estamos aquí, necesitamos el poder sobrenatural que se derrama cada vez que nos reunimos y también se derrama cada vez que oramos y cada vez que estamos fuera en algún lugar de la ciudad. Recibirás y seguirás recibiendo de su presencia. Cuando la unción estuvo con David, David se enfrentó a los obstáculos, al gigante, diciendo, tú vienes a mí con espada, con lanza, pero yo vengo a ti en el nombre del Dios Altísimo, a quien has provocado. Ahora, hermanos, ese Dios poderoso es el Dios que irrumpe, el Dios que en medio de cada batalla tenemos a quien consultar. Hace unas semanas atrás hablamos de un versículo donde David tuvo una gran victoria sobre sus enemigos y llamó a ese lugar el Dios que irrumpe, porque él sintió que Dios irrumpió en esa batalla como una gran inundación que arrasó sobre sus enemigos. Pero lo interesante es que cuando los enemigos estaban allí, David consultó y le dijo, Señor, ¿debo ir a la guerra o no? ¿Debo atacarlos o no? Y el Señor le dijo, ve, porque yo estoy contigo. Ese buen pastor es el que va a irrumpir cuando nosotros le damos a Él la oportunidad de guiarnos a su perfecta voluntad. No es nuestras decisiones, no son nuestras perspectivas de cómo enfrentar los problemas, es consultar a Dios permanentemente. Señor, aquí está mi vida, estos son los problemas, estas son la batalla, pero queremos que irrumpas con poder, queremos que te muevas poderosamente en nuestras familias, en nuestras realidades. El Dios que irrumpe, el Dios que provoca breakthrough, está aquí hoy para provocar un irrumpimiento y un despertar en tu vida. Y antes de finalizar la reunión, de la mano de ese buen pastor van a venir ahora el aceite del cielo, el poder del cielo, la pasión por él, la pasión que a pesar de los años nos mantengamos hambrientos. David conoció a Dios y dijo, si hay un lugar en el mundo donde quiero estar, es en la casa de Dios. Ese es el lugar donde quiero estar, porque en esa casa, en ese lugar donde Dios se derrama sobre mi vida, quita la tristeza, quita la angustia, quita el rechazo, el sentirnos que no valemos, el menosprecio a nosotros mismos. Y vas a escuchar hoy esa palabra de Dios que te dice: yo soy tu pastor, nada te faltará. Y con eso quiero terminar esta palabra. El Señor te dice: yo soy tu pastor, el que te guía. Escuche, el que te guía, el que te sostiene, el que abre camino, el que te unge y el que te da victorias extraordinarias y milagrosas frente a los momentos difíciles. En valle de sombra, de muerte, tú estarás conmigo. No te quedarás en la batalla. El Señor te dará la victoria en cada batalla y te ayudará a sostenerte. Yo te sostengo, yo te fortalezco, yo te guío, dice el Señor. Así que los que vinieron hoy menospreciándose, sintiéndose que no valen, sintiéndose que en este mundo no tienen nadie que les que los aprecien a ustedes por lo que son, hoy el Señor le dijo: yo soy tu pastor, yo di mi vida por ti. Y esa palabra es la que tenemos que tomar. Él vino para mostrarme su mano poderosa y que esa mano poderosa se haga real en mi vida. Allí donde está, levante sus manos y dígale a Dios: Señor, quiero que seas mi pastor, quiero darte lugar para que tú pastorees mi vida, Señor. Me guíes, me instruyas, me guardes, me corrijas. No dejes que me aparte de tu voluntad, Señor. Ayúdame a experimentar todo lo bueno, todo lo que tú tienes para mi vida en este día. En el nombre de Jesús te rindo mi ser, te rindo mi corazón. Me humillo para que hoy, Señor, podamos vivir un nuevo y glorioso avivamiento aquí en la iglesia y en nuestros corazones. Mándala, gracias, Señor, mándala lluvia, Señor, en tierras que están secas. Señor, trae un despertar, danos a beber agua viva a los sedientos espirituales, Señor. Nos humillamos para que venga Cristo a hacer algo glorioso hoy aquí. Hoy no es un culto más, es un culto.

¿Cuántos creen que el Señor es santo y poderoso? Él es el Dios de toda la creación.

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0: ¡Fuerte!
1: A ver, ¿cuántos quieren gozarse en la presencia de Dios hoy?

nuestro equipo somos extranjeros. Los que han ministrado esta noche de México, de Guatemala. Y damos la bienvenida a los extranjeros.

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2: Elías era tan humano como cualquiera de nosotros. Sin embargo, cuando oró con fervor para que no cayera lluvia, no llovió durante 3 años y medio. Más tarde, cuando volvió a orar, el cielo envió lluvia y la tierra comenzó a dar cosechas. Santiago 5, versículos 17 y 18.
3: La Biblia menciona a un hombre de Dios llamado Elías. Se lo describe como alguien tan humano, similar a nosotros, pero que a pesar de su humanidad, logró conectarse a esa fuente por tener un corazón ferviente. Su oración fue con gran pasión. Dios usa gente común para hacer cosas extraordinarias. Grabemos en nuestro corazón esta verdad. La oración ferviente y con fe llega al cielo. Renová tu fe y prepárate para ver a Dios obrar poderosamente.
2: Siempre.
3: Buenas noticias.
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2: Bendito sea Dios. Yo no sé cómo vino hoy, pero sé cómo va a salir. Totalmente cambiado para la gloria de Dios, lleno de todo lo que Dios... ¿Sabe lo que siento? Que Dios le va a dar más de lo que usted vino a buscar. Le va a dar más y usted va a ver más de lo que vino a ver en su vida y va a sorprenderle, cosa que ojo no vio ni oído yo, ni han subido al corazón del hombre, son las que Dios tiene preparadas para las personas humildes de corazón. Me acuerdo cuando vino el mover del Espíritu Santo a la Argentina y especialmente a la iglesia hace muchos años atrás. Yo no era el pastor más conocido, no era la persona que la gente tomaba como referencia, como el mejor orador o la persona que lo invitaba a los grandes congresos. En realidad, nuestro trabajo se limitaba aquí al barrio y a evangelizar y a llenar la avenida Cabildo del Evangelio durante tantos años. Y de repente el Señor comenzó a abrirme los ojos diciendo: pero hay un nivel que podés acceder en tu dependencia y en tus limitaciones, pero hay una fuente, como dije, cosas que nadie imagina y que jamás están en los planes de ninguna persona, son las que Dios puede hacer. Y yo no sabía, pero Dios me empujaba a que lo conociera y a que dijera: Señor, yo no puedo, pero tú puedes. Yo soy imperfecto, pero tú tienes los recursos que yo no nací con esos recursos desde el lado humano, con esa capacidad. Y cuando vino el mover de Dios, fue tan fuerte, tan sorprendente. Y lo repito porque hay personas que están aquí y que tal vez estuvieron presentes. Tenemos una querida familia que viajó hoy desde lejos, que fueron testigos presenciales de esas primeras reuniones. Y está la unción, y está la música, y está... No necesitamos luces, no necesitamos muchas cosas humanas, necesitamos corazones humildes y la música. Porque cuando uno sale de la esclavitud, recuerde, vuelve a soñar, vuelve a creer en Dios y vuelve a cantar, porque vuelve a la presencia. Cuando una persona se aparta y vuelve a la iglesia, hace: ah, volví a casa, volví al lugar donde me pertenezco, de donde soy. El enemigo te quiere arrancar y después el Señor te va a devolver la risa. Ay, no hay muchos amenes, pero cuando los vecinos y tus hijos te vean reír, te van a decir: seguí yendo a la iglesia. Porque dirán: grandes cosas ha hecho Dios con ellos. Testimonio más fuerte es la gloria que brilla en nosotros. Y que el gozo del Señor y la paz de Cristo te hace mantener el carácter, la firmeza, la fe en los vientos y en los momentos de mayor tempestad y de mayor tinieblas y de mayor oscuridad. Pero recuerde, la gente dirá: grandes cosas ha hecho Dios con ellos. Este que estaba lejos, que estaba hecho una piltrafa, que su apariencia y su forma de ser daba lástima. Muchos tal vez han sentido que otros le tienen lástima, pero prepárese porque Dios lo va a sorprender. La gente dirá: grandes cosas está ocurriendo en tu vida. ¿Dónde está la fuente? ¿Dónde están los recursos? ¿Qué está pasando? Yo me acuerdo cuando una primera reunión estuvimos aquí en Rey de Reyes, la configuración del de o la sábala era así, y cayó la gloria de Dios primero sobre mi vida. Sentí esa unción y la reconozco, esa misma atmósfera está hoy acá con otra generación, pero sigue estando. Y me acuerdo que solo al mover las manos para hacer alguna indicación a los que estaban ayudando en esa época, la gente, cuando yo moví las manos, la gente fue tocada por Dios, pero yo no estaba orando, y cayeron bajo la unción. Y luego me di vuelta y los músicos estaban. Y yo me tuve que agarrar de la plataforma. Una reunión gloriosa, poderosa, todos sumergidos, la gente diciendo: Dios, yo no quiero salir de acá. En la época que no había celulares y era tarde, 2, 3 de la mañana. Imagínense la gente, la familia, ¿dónde están? ¿Se acuerdan esa época que había señales de humo? No había forma de comunicarse, los teléfonos, las monedas. Yo me acuerdo que una mujer en la esquina de Parque Chas hablaba tanto con el novio que tenía una amiga que le ponía las monedas porque no le entraba, no le cansaba la cartera, dama. El teléfono y alguien que le ponía las monedas para seguir hablando. Y nosotros diciéndole a la gente: tiene que volver a su casa. No me quiero ir de la gloria. No me quiero ir de esta atmósfera. ¡Wow! ¿Cuántos quieren esa gloria? Bueno, hasta ahí esto es todo sobrenatural. Por eso digo, cosas que Dios tiene preparadas, pues usted ni se imagina. Pero el martes volvíamos a la rutina. Reunión de martes, donde venían los fieles. Algunos trabajaban, otros estaban ocupados, tenían que atender a la familia, y otros más fieles se la arreglaban siempre, dejaban la comida y venían a la iglesia siempre, ¿eh? Como estos soldados que están aquí hoy, ¿eh? De Cristo, es, nada los va a detener. Algunos, cuando es muy temprano y se tiene que preparar, Sabanás le dice: quédate debajo de la... quédate descansando, perdete el culto. Y total, ¿qué te vas a perder? ¿Qué se va a perder? Que Dios nos visita cada vez que nos reunimos. Y que... bueno, y cuando ese día siguiente, en vez de haber la gente que normalmente llenaba este lugar, había 7,000 personas en la casa. La gente corriendo. La señal de que la gloria está presente es que la gente corre a Jesús. La gente corre a Jesús. No viene a buscar a un pastor. Es más, cuando se empezó a dar a conocer todo lo que estaba sucediendo en Argentina y en nuestra iglesia Rey de Reyes en Belgrano, en la calle Olazábal, la gente decía: ¿quién es ese hombre? ¿Quién es Claudio Fraiso? O algunos decían ya más irónicamente: ese es un hombre ungido. Como diciendo: no le puede pasar a él que esté celebrando reuniones en estadios gigantescos. Si hay otros por delante en la lista que hablan mejor, cantan mejor, se comunican mejor, tienen más preparación. Pero Dios escogió lo vil, lo menospreciado, lo olvidado, lo que separa. Ay, no puedo, ¿qué voy a decir? Ay, me tiemblan las patas, me transpira la mano. Yo a veces estaba en conferencia porque Dios me empujaba y me decía: bueno, ahora para adelante. Pero Señor, yo soy un pastor de... No, ahora vas a ir a la conferencia donde tenés 40,000 facultativos de la universidad, no sé, lo que sea, ¿no? En el mundo entero. Y el que estaba dirigiendo decía: tome la mano del hermano. Y yo tenía tanta angustia que le mojaba la mano al hombre americano que estaba, que decía: tome la mano. Y de los nervios estaba empapado, porque humanamente siempre sabía que no me alcanzaba. No era el mejor. No tenía un don humano. Tenía la unción y la gloria del cielo. Nada más. El apóstol Pablo dice: todo lo que hice, todo lo que soy, todo lo que abrí las iglesias y todo lo que soporté en las persecuciones, hambre, soporté tormentas, castigo, casi me matan varias veces. No fui yo, sino la gracia de Dios que se mostró en mi vida. Así que prepárese, porque la persona que está al lado suyo, ese que está al lado suyo, que usted dice: ¿quién es esta? ¿Quién es esta fulana? Prepárese, porque grandes cosas vienen. ¿Quiénes son? No importa quiénes son. Lo importante es que la unción del cielo sigue derramándose. Y le digo, si yo tengo que predicar un sermón para esta época que vivimos en Argentina, tinieblas, dolor, violencia, muerte, oscuridad y toda la maldad que parece que no tiene límites, no hay la respuesta, no solamente está en las preocupaciones de las autoridades para tratar de solucionar los problemas del corazón, de la violencia que está en el hombre. La respuesta está en Jesús. Yo les contaba ayer a los hermanos que prediqué en una iglesia, en un estadio en Perú, Alianza Lima. No tengo mucho tiempo, pero estaba predicando 40.000 personas y de repente el Señor me dice: detén el sermón y llama a los delincuentes armados que están aquí. Habían venido, alguien los invitó al culto y dijo: bueno, voy a la reunión y después se hago a robar. Y el Señor, que vio los corazones, aquella multitud que estaba presente en el estadio, me detuvo a mí el sermón y me dijo: no prediques más. Llama a los delincuentes con las armas y que les doy una oportunidad de cambiar sus vidas. Y bueno, ayer lo dije un poco más detallado, lo puede ver en YouTube, pero me dijo: silencio, no música. No, vos sí, pero no, digo, le dije, es tan obediente Diego que enseguida, pero yo no quería nada emocional, ¿no? Pasen a aceptar a Cristo y entreguen su vida al Señor. Y de repente se produjo un silencio. Y ustedes saben que en un culto evangélico pentecostal no existen los silencios. Siempre hay alguien que está: gloria, gloria, gloria. Alabado, alabado. Siento el fuego. Es muy difícil mantener un silencio, ¿no? Y más donde estamos hablando de miles y miles y miles y miles de personas. Pasaron 3-4 minutos que en un espacio donde hay una conferencia, una exposición, es una eternidad. La gente se empieza a mirar, se empieza a distraer, y de repente la gente que había sido llamada por Dios comenzó a sentir en su corazón: yo tengo que cambiar la vida, yo tengo que entregar mi corazón a Jesús. Y en ese momento empezó a pasar uno, otro, otro, no me acuerdo tantos, pero llenaron el altar. Y cuando pasaron cerca del altar, cayeron bajo el poder del Espíritu Santo, fueron liberados, entregaron sus vidas al Señor. Algún arma quedó ahí, las autoridades se las llevaron. Pero le digo algo, muchos de ellos, porque yo volví a predicar ahí en Lima hace unos años, unos pocos años atrás, en un evento también en un estadio, y me dijeron: yo soy uno de esos hombres que iba encaminado a la muerte, pero Cristo me rescató. La respuesta para una nación necesitada está en un avivamiento del poder de Dios, no en religión, no en llenar espacios para hablar humanamente, que Dios se mueva y toque los corazones y les dé la oportunidad a las personas a conocer a Jesús. Pero esto tiene que ocurrir primero, tiene que ser precedido, el gran avivamiento nace en los corazones. O sea que hoy esta reunión es el inicio de un despertar, y dice la Escritura en Isaías 60:1-2: levántate y resplandece, porque ha venido tu luz y la gloria de Jehová ha nacido sobre ti. Porque aquí tinieblas cubrirán la tierra y oscuridad las naciones. Pero yo lo creo, esto que voy a leer, que eso va a cumplirse en nuestras vidas hoy. Porque dice: mas sobre ti amanecerá Jehová y sobre ti será vista su gloria. Y el Señor hoy va a encender un fuego sobrenatural en nuestros corazones y va a darnos la oportunidad de volvernos a levantar como individuos, como creyentes en particular. Pero si un creyente se levanta, y una familia se levanta, y un hermano en la ciudad se levanta, y un pastor aquí hoy es tocado por el fuego de Dios, y una persona hambrienta por Dios es encendida por el poder del Espíritu Santo, los que están alrededor también se van a levantar. Y el Señor no te dice: bueno, si lo piensas, si te sientes bien, si cuando lo dispongas, levántate. No, el Señor dice: levántate y resplandece, porque ha venido sobre ti su luz y la gloria del Señor va a ser vista sobre ti. Tinieblas cubrirán la tierra, y ya lo estamos viendo con nuestros propios ojos. Y hoy Dios va a derramar su presencia de una manera tan grande que el fuego del Espíritu Santo se va a notar en nuestras vidas y vamos a brillar. Porque el segundo texto que quiero compartirles aquí es que la forma en que Dios diseñó la evangelización es a través de personas, es a través de nuestros pies. Benditos los pies de los que llevan las buenas noticias. Nosotros vamos a ir a la ciudad de Corrientes. Ustedes saben que en todos esos recorridos llenamos todo el país del amor de Dios, pero no hay ninguna iglesia Rey de Reyes. Nosotros no tenemos ninguna cosecha, nada que hacemos es para que, bueno, nosotros podamos recibir en algún momento algo. No, nosotros obedecemos la palabra, ir por todo el mundo y predicar el Evangelio. Así que no hay iglesia Rey de Reyes, hay una iglesia acá. Y están los creyentes hambrientos por el Espíritu Santo. Y están nuestros pies que llevan la buena noticia. ¿A quién enviaré? ¿Y quién irá por ellos? Nosotros vemos en la televisión el dolor, vemos a la gente llorar, vemos a la gente desesperada, lo vemos, nos entristecemos, y Dios dice del cielo: ¿y a quién enviaré? ¿Quién irá por ellos? ¿Quién les va a llevar el amor de Dios? La iglesia dice: heme aquí, Señor, envíame a mí. Lo hermoso es que no va uno, va la iglesia de Cristo, que es columna y baluarte de la fe, y ninguna fuerza contraria puede detener la misión de la iglesia. Si usted puede viajar o no puede viajar, usted es parte en oración, ahora intercediendo, dando lo que pueda, porque si uno se levanta, el país se va a levantar. Después de la pandemia, después de tantos problemas, pero ahora nos vamos a levantar y usted se va a levantar. Levántate y resplandece. Levántate y resplandece. Escuche. No sé cuántos se levantan rápido de la cama. Oh, cuánto necesita. Levántate. Levántate, que es tarde. Hay quienes reaccionan rápido y hay quienes, casi cuando eran jóvenes, los tenían que vestir dormidos. Le ponían los pantalones, todo, y seguían durmiendo. Bueno, Dios hoy nos pone un fuego adentro de nosotros. No necesitamos que alguien nos sacuda. El propio Espíritu Santo nos está hablando, diciendo: tienes que levantarte porque he depositado la presencia de Dios en tu corazón. Levántate, mujer, y resplandece, porque el Señor ha cortado tus cadenas. Te sacó de la esclavitud. Puso un sueño.

que Jesús fue enviado al mundo, también Dios preparó quien iba a dar testimonio de él. Y eso está en San Juan 1, 6 y 7. Dice, hubo un hombre enviado de Dios, es decir, Juan el Bautista, que se llamaba Juan. Este vino por testimonio y para que diese testimonio de la luz. Él no era la luz, pero él vino para señalar a la luz. Él dijo, él es el Cordero. Es más, él tenía sus propios discípulos. Pero cuando Jesús inició su ministerio, los discípulos de Juan, lo dejaron a Juan y fueron detrás de Jesús, porque la misión y la razón de la persona que conoce a Jesús, es decir, él es el Cordero, él es el que perdona los pecados, él es el Redentor. Hermanos, ninguno de nosotros tiene mérito en nada. Nosotros no morimos en la cruz, nosotros no tuvimos el lugar del sacrificio de Cristo y la sangre de Cristo que limpió los pecados una vez y para siempre. Nuestra misión es señalar a Jesús, al Evangelio. La gente, cuando no sabe qué camino tomar, usted da testimonio diciendo, hay una respuesta, hay un Dios que te ama, hay un Redentor que vino a este mundo para darte el privilegio de conocer su gloria, de conocer su salvación, de conocer su gracia. Es decir, que hay un tiempo de levantarnos para este tiempo. Este es el tiempo que nos tenemos que levantar en la iglesia. Este es el tiempo donde Dios va a soplar. Es más, esta noche los invito, porque vamos a volver esta noche a traer más, porque ni siquiera llegué al primer punto. Pero todos tienen hambre. ¿Qué hambre? De la palabra, ¿no? Amén, amén. Pero para darles un pequeño anticipo, la necesidad de un avivamiento es la razón del mundo en que vivimos y la realidad espiritual actual. Y yo no tengo, porque tal vez usted lo puede describir mejor, yo aquí anoté tinieblas, incertidumbre, temor, maldad, violencia, crisis, la gente con ansiedad, con inquietud, con inseguridad. La verdad es rechazada. La gente dice, no necesito que me hablen de Dios, no me interesa, no creo en la religión. Y en medio de esa oscuridad, en medio de esa condición espiritual, Dios les llama a su pueblo a levantarse y brillar. Entonces, cuando vemos la realidad que el mundo cada vez entra en un caos mayor, nosotros venimos a la iglesia y entendemos que el Espíritu Santo no viene al culto para hacernos sentir bien. Como yo decía, hoy me siento mejor, vine muy mal, pero después del culto y las palabras me siento mejor. No es solo para que se sienta mejor. Usted vino aquí para que el poder de Dios venga a su vida y comience a arder para Dios permanentemente. El fuego del Espíritu y del altar se va a encender y no se va a apagar. Así que no es solo venir para sentirse bien, es para pedirle a Dios, yo quiero ser una persona que arda para Dios a través del Espíritu Santo. Dios no nos dice en este pasaje que leímos, espera, esconde tu luz, si tienes vergüenza, deja que otro se levante. Nos está diciendo, levántate y resplandece y yo voy a hacer el resto. ¿Cuántos quieren resplandecer y levantarse para Dios? El Evangelio es el fuego del Espíritu Santo que enciende las naciones. Y yo doy testimonio porque eso pasó aquí. Desde aquí, desde un humilde púlpito, se encendieron millones de personas alrededor del mundo, pero hay una nueva generación que se va a levantar otra vez. Ah, no. ¿Cuántos están preparados para que Dios, la iglesia que se levanta,

0: los corazones que se levantan. Y yo anhelo, aunque todas nuestras reuniones están siempre llenas de personas hambrientas de Dios, pero yo quiero volver a ver miles y miles en las calles diciendo: quiero entrar. Cuando era tan grande la desesperación, había tanta gloria aquí adentro, yo casi no, al culto siguiente quería volver a levantar la ofrenda, y los que llevaban los no podían estar en pie. El que tocaba no podía mantenerse en pie. Era la gloria que descendía, y el cuerpo era como que se debilitaba físicamente hasta lo tangible. Y 10,000 personas en la calle queriendo entrar todas juntas, y los que estaban adentro no querían salir. Ahora, esto era literal, y algún día le vamos a contar más historias, pero no era solo para verme a mí, porque si usted viene a verme a mí y dice: ah, para esto hice todo este esfuerzo, porque no estaba la gloria del hombre, es una gloria mayor, es la gloria de Dios que desciende de generación en generación. ¿Cuántos quieren esa gloria? La gente corre. Una señal de la gloria es que la gente corre. No es que solo tenés que ir a buscarlo. La gente corre a buscarte. Te va a decir: llévame a la iglesia. Ese que le dice, que le ha dicho por años: no me hables más, ese lo va a ir a buscar. Lo va a ir a buscar. Llévame al culto. Necesito a Jesús. Necesito sentir esa atmósfera poderosa. Necesito estar inmerso. Donde está el Espíritu Santo hay libertad. Las cadenas caen, las ataduras caen, los espíritus inmundos ahora huyen. Todo espíritu de brujería, de hechicería, toda maldición, personas que te dijeron: nunca vas a ser feliz, nada te va a ir bien en la vida, van a ser humillados porque el Señor te va a levantar. Las personas que te maldijeron van a decir: grandes cosas ha hecho Dios con esta persona. Persona en la vida va a ser un fracaso, prepárese, porque la gloria de Dios te va a levantar y vas a ver resplandecer las maravillas de Dios en tu vida. Yo lo quiero para mí. Yo quiero esa gloria. La unción rompe toda maldición. Los que te dijeron de niño, de chico: eres un fracaso, toda tu vida vas a fracasar, prepárese, porque Dios va a resplandecer y la gloria de Dios resplandecerá sobre ti y será vista. No se verá a tus ojos, se verá la mirada de Cristo a través de tus ojos. No vas a hablar palabras humanas, vas a hablar palabras de Dios alcanzado. Palabras de ánimo, palabras de fe. Vas a decir: pero ¿cómo dije lo que dije? Porque Dios pondrá palabras en tu boca. Hoy rompe esas cadenas de maldición. Toda persona que toda la vida te ató con palabras, te ató diciendo: sos un fracaso. Hoy este ambiente de gloria hace que las cadenas caigan, que los corazones se restauren. La clave no es difícil. La clave es: Dios, te necesito. Yo soy dependiente de Dios. Y si cuando tus amigos te vean leyendo la Biblia, ¿y por qué lees la Biblia? Porque hay uno más alto y sublime, que los cielos de los cielos no lo pueden contener. Y alzaré mis ojos a los montes, ¿de dónde vendrá mi socorro? Mi socorro viene de Jehová, que hizo los cielos y la tierra. Cómo se sostenían los antiguos hombres de Dios y mujeres es que volvían una y otra vez a declarar las palabras de Dios. Decían: yo no sé, yo no tengo fuerza, pero David dijo: ¿quién eres tú, filisteo incircunciso, para enfrentar al Dios viviente? Y cuando alguien te dice y se ríe, ¿por qué lees la Biblia? Tenés que buscar la información en alguna influye, ¿cómo es? Bueno, de los que hablen y tienen miles de personas. No, yo tengo acá la influencia. La palabra que sale de la boca de Dios no volverá vacía. Las palabras que salen de la boca de Dios son sí, amén. Las palabras que salen de la boca de Dios se cumplen. Así que se van a reír, pero tu corazón va a recibir alimento espiritual. Cuando lees la Biblia, le estás diciendo a Dios: me humillo, dependo de ti, no dependo de mí. Mis pasos fueron equivocados, mis sentidos humanos no me alcanzaron para discernir los errores que iba a cometer, pero del cielo viene mi ayuda, mi rescate. Hoy es el día de depender de Dios. Es el día para abrir el corazón. Es el momento de decir: yo necesito todo lo que dijo el pastor. Avivamiento. Y voy a terminar con esto. El avivamiento es que hombres y mujeres que hoy están acá se van a levantar como antorchas en el medio de la oscuridad y van a caminar con ella. Y usted no va a ser usted, usted va a ser un fuego lleno de la presencia de Dios que va a recorrer la ciudad, que va a entrar a donde está la gente llena de insultos y de malas palabras y de malas acciones, pero usted está siendo alimentado continuamente por la palabra de Dios. Entonces la iglesia que resplandece no depende simplemente de estas luces, sino que depende de la presencia del Espíritu que constantemente viene a nuestros corazones. ¿Y dónde está la iglesia? Con esto termino. Ocurren milagros, ocurren maravillas, reafirma a Dios. Cuando Jeremías fue llamado en un tiempo muy difícil, Dios lo llamó dándole una visión de un almendro. Y el almendro es un árbol que crece en medio, algunos tal vez han visto esta imagen. Este árbol tiene una característica: florece en plena temporada de invierno. Es el árbol que se anticipa a otros árboles. Y que esta escritura nos habla de Dios queriendo enseñarle al profeta una gran lección espiritual, porque lo iba a enviar a una nación con un corazón cerrado. Y le dice: Jeremías, nos dice a nosotros, observa. Y Jeremías escuchó la voz de Dios que le dijo: ¿qué ves? Y él dijo: veo una rama de almendro. La ciudad donde nació Jeremías estaba llena de almendros. Dice: así bien has dicho. Y eso significa, Dios le dijo, que yo estoy vigilando y ciertamente llevaré a cabo mis palabras o mis planes. Es decir, cuando Dios le habla del almendro, le está diciendo: el Dios que no se duerme, el Dios que está en una constante vigilia, pendiente de lo que te habló y de los tiempos cuando se va a cumplir. Entonces, todo lo que Dios te habló hoy, Dios lo va a hacer. Cuando Sara ya era mayor, tenía casi 90 años, estéril, Dios le dijo: ciertamente te daré un hijo. Ella se rió de Dios. Y el Señor le dijo: ¿acaso hay algo difícil para mí? Y cuando llegó el tiempo, se cumplió. Dios es el que vigila las promesas. Es decir, Dios te promete y luego Él vela por el tiempo oportuno, cuando la iglesia se va a levantar y cada uno de nosotros va a experimentar y se va a adelantar. Este punto tiene que ver en el peor invierno espiritual, en la peor frialdad espiritual. Acá están los almendros que empiezan a brillar, que se empiezan a dar fruto, que empiezan a florecer. No importa la mala temporada, no importa los tiempos difíciles, porque este árbol se anticipa a otros árboles. En el peor invierno espiritual, la frialdad como nunca antes, el Señor cumplirá su palabra.
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1: ¿Cuántos quieren más de la presencia de Dios en su vida? Porque cuando entramos en esta atmósfera donde de repente algo sucede en el ambiente espiritual y nos damos cuenta que el lugar no tiene esa misma pesadez. Tal vez algunos vinieron con pensamientos negativos, con cansancio, con depresión, pero cuando entra la presencia de Dios, cuando nosotros comenzamos a adorar y nos reunimos y nos unimos en un sentir, en un clamor, la presencia de Dios, tan palpable, tan real, llena este lugar y nos toca. Y cuando Él nos toca, no somos las mismas personas. Así que creemos que en la oración que hicimos, los dolores se fueron, la angustia se fue, la carga se fue. Porque donde está Jesús ocurren milagros y maravillas. Jesús se quedaba el día entero sanando a los necesitados que iban al lugar donde oían que Él estaba. Cualquiera era la necesidad que padecían, todos eran absolutamente transformados. Salían con vida nueva, salían con un corazón nuevo y también libres, sanos, dando testimonio que Jesús estaba ahí, que estaba haciendo milagros. Ahora, este Jesús que se movió poderosamente todavía se sigue moviendo. Todavía creemos que hay corazones que le siguen creyendo como en los tiempos cuando Él entraba a Capernaum, a diferentes lugares, a diferentes ciudades, y la gente oía, como Bartimeo, que oyó que Jesús estaba pasando por Jericó. Oyó. Y tenemos que venir con esa expectativa en la iglesia de oír y de tener el deseo, no de ir a cumplir con una costumbre religiosa, sino con el deseo que esta sea la reunión donde Jesús se detenga y escuche nuestra oración y nos sorprenda. ¿Sabe que la historia de Bartimeo es interesante? Porque los que estaban alrededor de él, los conocidos, las personas, pensaban que Jesús nunca lo iba a hacer, que de hecho él era una molestia. Le estaban diciendo: ¿para qué lo molestas al Señor? Estás haciéndonos quedar mal aquí en la ciudad de Jericó. Pero él clamaba aún más fuerte: Jesús, hijo de David, ten misericordia. Y Jesús pasó de largo y él siguió clamando. ¿Cuántos van a seguir clamando hoy hasta que el milagro ocurra, hasta que usted sienta que ese clamor llegó al trono de gracia y de misericordia y de favor? Entonces, la necesidad, la desesperación, el corazón necesitado, vacío, esa carga que te lleva a los pies de Jesús, que te lleva a clamar, te lleva a poner tus ojos en Él, provoca que Jesús se detiene en el camino y te llama y te manda a buscar y te dice: ¿qué quieres que haga por ti? Yo anhelo que hoy cada corazón encuentre una respuesta sobrenatural. Recién, mientras estábamos cantando, vino a mi mente una experiencia que creo que esto es lo que va a ocurrir con nosotros a medida que vamos avanzando en la fe, vamos creyendo y vamos entendiendo que el contexto social y global está cada vez lleno de oscuridad, de tinieblas, de gente incrédula que se burla de la fe. Sin embargo, en el libro de Efesios, Jesús estaba, perdón, el apóstol Pablo estaba entrando a una ciudad allí en Éfeso, está en Hechos capítulo 19, no sé si lo tenemos en la pantalla para leer. Hechos 19 está, por fe declaro que va a venir, pero no viene. Bueno, en Hechos 19 dice la Escritura que Pablo, en medio de la oposición, cuando él estaba presentando el Evangelio en una ciudad como la de Éfeso, rodeado de idolatría y de gente que rechazaba y lo perseguía a causa de la predicación del Evangelio, dice que con denuedo Pablo predicaba de tal manera que en ese lugar se menciona en una forma específica que él experimentó, rodeado del peor ambiente, de la peor atmósfera, una experiencia extraordinaria. A ver, pon el versículo anterior, por favor. Dice, y hacía Dios milagros extraordinarios por la mano de Pablo, es decir, por medio del poder de Dios a través de él. De tal manera que aún se llevaban a los enfermos, los paños y delantales de su cuerpo, y las enfermedades se iban de ellos y los espíritus malos salían. Ahora, cuando uno piensa que Dios dice en su palabra que en ese momento Pablo experimentó una unción extra, una oportunidad de experimentar lo extraordinario de lo que Dios puede hacer. Cuando estamos justamente buscando su presencia, cuando estamos en ese deseo de vivir una vida plena, una vida que agrada a Dios continuamente, también tenemos que tener esa expectativa de que Dios nos aumente, ese extra es el aumento. Si bien Pablo tenía un ministerio misionero efectivo, abriendo iglesias, bautizando a personas que nunca habían conocido el Evangelio, sufriendo toda clase de persecución, de azotes, de cárceles, de hambre, de desnudez, de pasar vergüenza a causa de la fe. Sin embargo, en este versículo Dios habla de algo especial, habla de un extra, de algo extraordinario, que era tanta la presencia del Espíritu Santo en la vida de él, que algo, Dios hizo algo extraordinario. Las prendas, lo que tenía, parte de lo que tenía como vestimenta el apóstol en su cuerpo, se la daban a las personas enfermas y las personas eran sanadas. Había una unción que se había impregnado en esas ropas, en esas prendas. Yo quiero ese extra que viene del cielo, que venga esta tarde a cada uno de nuestros corazones. Necesitamos el extra amor, extra denuedo, extra enfoque, determinación, poner nuestros ojos en Cristo y no mirar atrás. Ese amor que vaya en aumento. Como dije, el contexto social y la situación del mundo cada vez se va apartando de la palabra de Dios, y hay gente que no le interesa ni le importa leer la Biblia, ni mucho menos congregarse, o se burla de la fe. Pero hay una generación que necesita más de Dios y que quiere vivir lo extra, lo sobrenatural, lo glorioso, lo poderoso. Entonces, cuando recién en la adoración pudimos sentir ese fluir del Espíritu Santo, el Señor puso en mi corazón esta palabra, porque creo que Dios derramará más de su presencia, que te va a provocar vivir con más fe, con más paciencia, con más temor de Dios, dándote más sabiduría, para tomar las mejores decisiones. La vida cristiana tiene que ver con eso, no solamente con adorar o recibir el fuego de Dios y sentir algo espiritual cuando estamos en la iglesia, sino a tener una vida que agrade a Dios todos los días. Y ese extra espiritual, extra fe, extra el ver las cosas de Dios, creerle a Dios aunque no vemos, declarar por fe que el Señor que prometió es poderoso para cumplir lo que nos dijo a cada uno de nosotros. Esa paciencia, esa perseverancia, esa lealtad, ese corazón rendido es lo que va a provocar que Dios derrame extra y que en algún momento usted experimente en su ambiente, en su lugar donde trabaja, una unción que usted va a decir: esto no es normal. Hay algo extraordinario que Dios está haciendo en tu vida y tus oraciones que son respaldadas por Dios. No, acá estamos hablando de los paños o algo que tenía él, un pañuelo, algo que llevaba en su cuerpo, que aún eso, al tocar a los enfermos, eran sanados. Por supuesto, no estamos hablando que el paño sanaba, era el poder de Dios a través de su siervo. Y yo anhelo que eso, como ocurrió en Pablo, ocurra en la iglesia. Hoy los más importantes no son los pastores o los apóstoles o las personas que están dentro de la iglesia o en el púlpito. Las personas más importantes, más relevantes son ustedes, son el pueblo de Dios, que están entre medio de la gente necesitada, en el medio de la oscuridad. Es ahí donde vas a recibir ese extra del Espíritu Santo. Aquí estamos quienes estudiamos, nos formamos para enseñarles, para orar por ustedes, para inspirarlos, para provocar que el cielo descienda a la tierra por medio de la oración. Pero luego la iglesia, son todos ustedes, son evangelistas. Todos ustedes caminan por la ciudad y son los que portan la gloria de Dios, llevan la gloria de Dios con ustedes. Y creo que va a llegar el día donde ese extra sobrenatural, porque este mundo necesita creer. Y lo que hace que la gente crea es ver lo sobrenatural con sus ojos, oír testimonios, vidas cambiadas, vidas transformadas, familias que tienen sus hijos en drogas o están atados a alguna adicción y que usted los ve tristes, deprimidos, desanimados, postrados y le piden oración y usted ora con fe, o algo de su corazón sale para hablarle a esa persona atada. Y milagros extraordinarios van a ocurrir a través de la iglesia. Amén. ¿Cuántos quieren ver ese extra de Dios? Por eso, cuando uno lee pasajes como estos, o el pasaje que vamos a leer ahora también en el libro de los Hechos, que lo vimos la semana pasada, cuando las semanas anteriores, cuando hablamos que el secreto de un gran avivamiento no está en los hombres, está en el Dios que usa a las personas. Y ese Señor Todopoderoso quiere mostrar su gloria en esta generación del 2025, donde hay maldad, odio, pecado, todo tipo de libertad de hacer lo que a cada uno se le da la gana. En este momento vamos a ver a Dios obrar como nunca antes, donde la gente va a tener más deseos de acercarse a Dios que nunca antes. Entonces, el pasaje lo vamos a leer otra vez, el libro de los Hechos, capítulo 11, versículo 19, dice: ahora bien, los que habían sido esparcidos a causa de la persecución que hubo con motivo de Esteban, pasaron hasta Fenicia, Chipre y Antioquía, no hablando a nadie la palabra, sino solo a judíos. Pero había entre ellos unos varones de Chipre y de Cirene, los cuales, cuando entraron en Antioquía, hablaron también a los griegos, anunciando el evangelio del Señor. Y la mano del Señor estaba con ellos, y gran número creyó y se convirtió. Yo vengo a proclamarle que la mano del Señor está con ustedes. La mano del Señor está sobre ellos, y está hablando de hermanos de la iglesia, no está hablando ni de los apóstoles ni personas muy importantes del grupo que estaba liderando la iglesia en Jerusalén. Está hablando de creyentes que experimentaron lo que estamos experimentando ahora nosotros. Y la mano del Señor estaba con ellos. Levante la mano. Señor, yo proclamo hoy, en el nombre de Jesús, que la mano del Señor está sobre ellos, los que están allí atrás de todo, los que están allí arriba, los que están allí atrás, los que están mirando a través de la pantalla. La mano del Señor está contigo, está apoyándote, está respaldándote, está guiándote, y va a usarte poderosamente con un mover extraordinario. En las próximas semanas el Señor va a impactar tu generación, tu barrio, tu familia, tu trabajo, tu vecino, porque la mano del Señor está contigo y vas a experimentar ese derramamiento extraordinario. Los tiempos de mayor batalla son los tiempos de mayor derramamiento. Ahora, ellos no se dieron cuenta, pero había un respaldo sobrenatural que los acompañaba. La mano del Señor estaba con ellos. Insisto, no era ni Pedro ni los que lo habían visto después de la resurrección. Estamos hablando de personas como ustedes. ¿Cuántos quieren creer que esa experiencia de ese respaldo continuo y permanente, sobrenatural de Dios, se sigue manifestando hoy en cada uno de nosotros? Y dice, y la mano del Señor estaba con ellos. A causa de eso, gran número creyó en esa ciudad y se convirtió al Señor. Y llegó la noticia de estas cosas a oídos de la iglesia que estaba en Jerusalén. Y enviaron a Bernabé para que fuese hasta Antioquía. Y este, cuando llegó, vio lo que estaba ocurriendo allí, un avivamiento, la gracia de Dios, y se regocijó y exhortó a todos los hermanos, los fieles, los que recién se habían unido a la iglesia. Se regocijó y los exhortó que con propósito de corazón permaneciesen fieles al Señor, porque era varón bueno y lleno del Espíritu Santo y de fe. Llenos del Espíritu Santo y de fe. Lleno de Dios, con el poder extraordinario. Fíjese que Dios habla de

llenura, habla de multiplicación, habla de estar lleno de fe, lleno del carácter de Cristo. Cuando dice varón bueno, está diciendo irradiaba el carácter de Cristo, irradiaba bondad, mansedumbre, templanza, y ese carácter lo está formando el Señor contigo, lo está formando cada día en medio de las pruebas, las tormentas, la adversidad, los momentos de soledad, cuando todos te dejan solos. Allí aprendes a confiar en el Señor y a soportar la prueba y a seguir siendo fiel. Y el fruto del Espíritu es esa manifestación de fe, de mansedumbre, de paciencia, de amor, de templanza, de misericordia. No lo produce el hombre, lo produce el Espíritu Santo. Entonces, ¿por qué hablo de esto? Porque estamos en tiempos de persecución. En tiempos de persecución, no como los tiempos del inicio de la era de la iglesia, pero la gente no acude a la fe, se aleja, la critica. Tal vez piensan que era para otra época. Pero fíjense cómo ocurrió este gran avivamiento en Antioquía. Ocurrió en tiempos donde Saulo, que todavía no se había convertido en Pablo, en Hechos capítulo 8, versículo 1, dice: y Saulo consentía en la muerte de Esteban, que fue el primer mártir, y en aquel día hubo una gran persecución. Hechos capítulo 8, versículo 1. En aquel día hubo una gran persecución contra la iglesia que estaba en Jerusalén, y todos fueron esparcidos por las tierras de Judea y de Samaria, salvo los apóstoles. Los apóstoles se quedaron en Jerusalén y los creyentes fueron esparcidos. Ahora, huyen los creyentes, dejan su familia, dejan sus amigos, pero no dejan a Jesús. En el medio de las luchas podemos experimentar todo tipo de batallas, pero nunca dejar a Jesús. De hecho, ellos se fueron, lo dejaron todo en Judea, se fueron, estos discípulos se fueron a una región nueva, Antioquía, que es a 400 kilómetros de Jerusalén, pero no negaron a Jesús. Seguían siendo testigos del poder de Dios. Y aquello que el enemigo intentó para apagar la fe de los primeros discípulos, detener el Evangelio. Lo que el enemigo intentó para detener el Evangelio, Dios lo usó en la dispersión, en lo que se conoce como la dispersión. Los creyentes fueron de Jerusalén, fueron dispersados a diferentes lugares, y donde llegaban, llevaban ¿qué? La presencia, la mano, el poder, el respaldo, el mensaje, lo que habían visto, lo que habían oído, lo que había transformado sus corazones. Ahora ellos tenían ese mensaje. No había nada, no había lucha que podía detenerlos. Esa es la pasión de la iglesia, ese extra. ¿Cuántos quieren tener ese extra de nuevo? Vamos. Antioquía, un lugar absolutamente imposible a los ojos de los hombres para que haya un avivamiento, el primer gran despertar que hubo después de Jerusalén, que ocurrió justamente por medio de hermanos de la iglesia que salieron corriendo a causa de la dispersión, salvando su vida, pero llevando la pasión, el mensaje, ir por todo el mundo y predicar el Evangelio. Y obedeciendo ese mandato de Jesús, comenzaron a predicar. Pero Antioquía era un lugar donde convivían diferentes culturas, era parte del Imperio Romano. Por supuesto, no tenía nada que ver con la fe de Jesús en Jerusalén. Estaba muy lejos, 400 kilómetros de distancia, y dicen los historiadores, un lugar muy rico en cultura y muy rico en pecado. Era el lugar más oscuro, el lugar donde se practicaban las perversiones más grandes. Se la conocía como la exportadora de vicios, de maldad y de pecado
al mundo conocido. En ese contexto, donde ninguno podría llegar a pensar, bueno, ahí puede comenzar una poderosa iglesia misionera que también iba a ser la plataforma para el avance del evangelio en esa región, Dios nos enseña que no hay lugar oscuro, no hay situación demasiado difícil para que el evangelio no llegue. Es más, tu barrio, tu familia, tu lugar donde hay más oposición es el territorio que Dios prepara para que venga un mover de Dios que usted ha estado anhelando en su corazón. ¿Cuántos lo creen? ¿Cuántos lo quieren? Entonces, los discípulos llegaron a las plazas, llena de dioses, llena los mercados, llenos de imágenes paganas, y comenzaron a hablarle a la gente de Jesús. Y mientras hablaban, dice la Escritura, la mano del Señor estaba con ellos, y multitudes de paganos o de idólatras o de personas que jamás habían oído, ni siquiera sabían que Jesús era el Hijo de Dios, que vino a este mundo, que nació sin pecado, que murió sin pecado y que resucitó como Rey de Reyes y Señor de Señores. Pero ellos empezaron a compartir a Jesús, y mientras hablaban esa palabra, la diferencia fue que no llevaron estrategias humanas, ni tampoco llevaron a un nombre importante, un apóstol, diciendo el apóstol que viene de Jerusalén va a venir aquí a Antioquía. No, Dios no necesita estrategias humanas, Dios necesita vasos consagrados, rendidos, disponibles. Muchos grandes nombres ya tienen su trabajo y tienen su lugar, y tal vez están ocupados en sus cosas, pero Dios quiere hacerlo contigo. Oh, yo estoy creyéndolo eso. Dios lo quiere hacer con ustedes. No es casualidad que están aquí hoy escuchando esta palabra. Cuando uno se frente a lo que escucha, frente a la maldad, cuando uno ve lo que el enemigo que viene a matar, hurtar y destruir, y uno observa con dolor lo que está pasando en la sociedad, tenemos la respuesta, tenemos la solución que Cristo vino a dar a este mundo: cambiar corazones. Y si una familia cambia, esa familia va a ser luz. Lo que necesitamos es que en cada barrio haya un hogar donde experimente el amor y el nuevo nacimiento, corazones que sean transformados por el poder del Señor. Y la mano del Señor hará el resto. Así que Dios tiene planes para cada uno de nosotros y está preparando un gran avivamiento a través de cada corazón que se rinde a Él. Levante sus manos y pídale: Señor, yo lo quiero para mi casa, para mi familia. Y dice la Escritura en el versículo 11, como recién leímos, y la mano del Señor estaba con ellos, y gran número creyó y se convirtió al Señor, porque Dios estaba respaldando su palabra, no solamente a personas relevantes, sino personas comunes, personas anónimas, pero Dios nos estaba respaldando para traer un despertar a una ciudad imposible, a un momento de oscuridad imposible, imposible humanamente, que la gente se arrepienta de sus pecados y reconozcan a Jesús, que le estaban compartiendo el mensaje de lo que hizo en Jerusalén, en Israel, pero ahora iba a ocurrir en Antioquía. Y mientras ellos hablaban, experimentaban ellos en sus corazones, las personas que oían el mensaje, un profundo deseo de arrepentirse. No por la convicción de las palabras, era el respaldo de la mano poderosa del Señor. Cuando oían: Jesús vino a este mundo porque te ama y dio su vida por ti. Y esas personas idólatras, que eran griegos, la mayoría de ellos no tenían ni idea quién era Jesús y jamás tenían ni siquiera relación con los judíos. Sin embargo, cuando ellos, esos dos simples, anónimos discípulos, hablaron de Jesús, sintieron el profundo deseo de convertirse. Y dice la Biblia que
no solamente uno. Lea conmigo, dice el versículo 21, y la mano del Señor estaba

0: con ellos. Y gran número creyó y se convirtió al Señor. Cuando cae el poder de Dios en una vida, comienza a ocurrir lo extraordinario, y nosotros necesitamos que un gran número de personas dejen las tinieblas y vengan al conocimiento de la luz, conozcan a Jesús. ¿Cuántos quieren ver más y más personas amar a Jesús con todo el corazón y cambiar sus corazones? ¿Cuántos de ustedes han recibido esa vida nueva diciendo: pastor, mi vida cambió cuando vino Jesús? Se fue la depresión, se fueron los vicios. Cada uno tendría ahora un ratito para hablar y seguramente contaría lo sobrenatural, lo extraordinario, cómo Dios lo sacó del pozo de la desesperación, cómo el Señor cortó con esos vicios, con esa cuestión imposible humanamente de cambiar, pero Cristo en nuestros corazones nos transformó. Y eso ocurrió porque la poderosa mano de Dios estaba con nosotros. Necesitamos el poder de Dios en nuestras vidas y en esta generación. Y ese poder de Dios va a venir a la iglesia hoy aquí. Levante las dos manos y pídaselo, Señor. Esa poderosa gloria de Dios viene hoy a manifestar su presencia en este lugar. Y lo más importante es que Dios te va a usar para que la gente arda con el corazón diciendo: yo necesito de una manera sincera entregar mi corazón a Jesús. ¿Cuántos quieren que el Señor los use como portadores, como canales para llevar ese mensaje del amor de Dios a los perdidos? Padre, yo te pido que los uses poderosamente y que a partir de esta noche el fuego de Dios arda en sus corazones y que estos creyentes, Señor, puedan llevar la luz de Cristo a los lugares donde hay tinieblas, en el nombre de Jesús. Lo que Dios prometió es respaldar con su presencia y con su mano a los que predican el Evangelio. Estas señales seguirán a los que creen. Es decir, cada uno de nosotros, cuando estamos hablando del Señor, cuando estamos compartiendo el amor de Dios, las señales nos seguirán y la gente va a oír y sus corazones van a tener ese mismo deseo que la gente de Antioquía, un profundo anhelo de conocer a Jesús. Y la Biblia dice que en este lugar Dios se movió en lugares inesperados, como en esta ciudad, a través de gente común y en tiempos difíciles, muy parecido a esta época. Tiempos difíciles. Ustedes, que son personas que tienen hambre de Dios y sed de Él y vienen cada fin de semana buscando más, yo les quiero decir que Dios se va a mover. Y en lugares donde usted llegue y tal vez ni lo piense ni lo imagine, Dios va a fluir a través suyo de una manera extraordinaria. Eso es un avivamiento y eso es lo que queremos. La mano de Dios produce conversión. Vamos, dale ese aplauso al Rey de Reyes. Sí, Señor. La mano de Dios produce conversión, produce crecimiento de la iglesia y produce transformación a aquel que la recibe la palabra. Cuando Dios habla de gran número, cuando dice la Escritura gran número, está hablando de multiplicación de personas no alcanzadas por el Evangelio, que es la pasión de Dios en este momento en cada corazón nuestro. Es el deseo de ver a los perdidos siendo alcanzados por el mensaje del Evangelio. Y en esa oportunidad dice la Escritura que gran número creyó, es decir, aceptaron el mensaje del Señor totalmente convencidos que Jesucristo era el Hijo de Dios. Y lo tercero que dice es que se convirtió al Señor. Y convertirse habla de un cambio de rumbo, habla de un arrepentimiento, habla de una de un entregar sus corazones al Señor. Así que esa iglesia no había experimentado solo una visita de unos creyentes que habían venido de lejos. La gente que oía ese mensaje entendían que Jesús era el Hijo de Dios, creían con todo el corazón, cambiaban su forma de vivir, dejaban su forma pagana o sus hábitos pasados y seguían al Señor con un corazón transformado. Era la conversión profunda, producto del respaldo de Dios en cada uno de esos creyentes. Y como resultado de eso, dice la Escritura que desde Jerusalén enviaron a Bernabé para ver lo que estaba sucediendo en Antioquía, y eso está en Hechos capítulo 11, versículo 23 y 24. Dice: y cuando él llegó y vio las pruebas, eso es en la Nueva Traducción Viviente, en Hechos 11, 23 y 24, dice: cuando él llegó y vio las pruebas de la bendición de Dios, se llenó de alegría y alentó a los creyentes a que permanecieran fieles al Señor, porque Bernabé era un hombre bueno, lleno del Espíritu Santo y firme en la fe. Y mucha gente llegó al Señor. ¿Cuántos quieren tener esas características de Bernabé también? Me gusta, era un hombre bueno. Amén. Gracias por estos corazones buenos que estás trayendo, Señor, transformaciones, llenos de Dios y firmes en la fe. Y cuando Bernabé vio, se llenó de alegría, vio la iglesia visible, vio el amor de Dios entre los hermanos, vio la adoración. Es decir, viajó y ya había una congregación de gente que había dejado su idolatría y se añadió a esa iglesia naciente en Antioquía, y esa iglesia crecía hasta que vino uno de Jerusalén para comprobar qué estaba pasando. Y dice que él vio, ¿qué es lo que vio? Vio la atmósfera, vio la adoración, vio el amor entre los hermanos, vio vidas cambiadas, una atmósfera de la presencia de Dios. Que Dios nos abra los ojos también cada fin de semana para venir a la iglesia y gozarnos en la adoración, gozarnos en el amor de los hermanos, gozarnos en la palabra. Vemos tantas cosas afuera, vemos tanto dolor, pero venimos cada fin de semana y que vemos la gracia de Dios, vemos el crecimiento de la iglesia, vemos los testimonios de vidas cambiadas y vemos cómo el Espíritu desciende y sigue ungiendo generación tras generación para llevar la obra de Dios a los perdidos. Vamos, dale ese aplauso. Se regocijó. Y el versículo 23 dice que exhortó a los hermanos a que con propósito de corazón se mantuviesen fieles al Señor, un corazón fiel en medio de la adversidad y en medio de la cultura pagana. Debemos tener ese corazón rendido al Señor. ¿Cuántos de ustedes hoy dicen: pastor, yo quiero vivir una vida donde Dios me pueda usar, donde Dios me pueda cambiar? Yo quiero ver un avivamiento. ¿Cuántos quieren ver un avivamiento en su propia vida? Cierre sus ojos y pídale al Señor: Señor, yo quiero ver un avivamiento. Quiero ver un avivamiento, es decir, que el fuego arda en mi corazón una vez más y que no se apague, que siga ardiendo, Señor, y que el soplo de Dios se encargue de avivar el fuego que hay en mi corazón. Señor, yo quiero la unción, yo quiero el fuego, yo quiero ser usado por ti. Esta palabra es para mí, Señor. Yo quiero ver a la iglesia crecer, quiero ver a las tinieblas retroceder y esa iglesia llena de gracia, llena de adoración, llena de amor, llena de misericordia, va a mostrar a Jesús a este mundo perdido. Yo quiero ver eso hoy, Señor, y oro para que cada hermano lo experimente también. Levante sus manos, oro por esas manos, Señor. Oro para que cada corazón cambie, cada corazón sea diferente, Señor. Oro para que salgan de este lugar totalmente transformados por el poder del Espíritu Santo. Dame un corazón nuevo, Señor. Dame un corazón lleno de gracia. Un corazón cambiado, Señor. Un nuevo corazón. Y también tócame con tu fuego. Vamos, ahí lo está haciendo el Espíritu Santo. Tócame con tu fuego, Señor. Tócame con tu fuego. La mano del Señor que venga sobre mí. La mano poderosa de Dios venga sobre mi vida ahora, Señor. Yo oro para que ellos lo reciban. La mano poderosa de Dios sobre tu vida. Dejando atrás el dolor, la derrota, la tristeza. Dejando atrás, Señor, una vida de frustración. Me extiendo hacia lo que viene por delante. Me extiendo hacia lo que tú tienes para mi vida. Tócame con poder. Tócame con poder. Hoy es el culto. Hoy es la reunión. Hoy necesito ese fuego. Hoy necesito arder para Dios. Hoy necesito que se abran los cielos. Hoy necesito que caigan las cadenas. Hoy necesito la pasión ahora, hoy. Hoy necesito ser limpio, ser sano. Hoy necesito que me levantes. Señor, hay un mensaje que compartir. Hay personas que necesitan oír tu palabra. Pero primero, tócame a mí. Quiero ver avivamiento. Pídele conmigo, quiero ver avivamiento. Quiero ver la iglesia, Señor, con hermanos fieles, consagrados, rendidos. Quiero ver lo que vio Bernabé. Vio la gracia, vio el amor, vio el crecimiento, vio la generosidad, vio el respaldo de Dios. Señor, eso se tiene que seguir viendo. Queremos una iglesia que lleve el fuego y que cada hermano no viva en derrota, no viva, Señor, postrado por los problemas y por las cargas, sino que viva, Señor, en plena comunión contigo. Tócalos con poder. Tócame, Señor, ahora. Úsame, Señor, úsame. Está el fuego de Dios aquí hoy. Úsame, Señor. La mano poderosa de Dios estará contigo en los lugares más difíciles, en los momentos donde usted piensa que es imposible. Dios traerá un avivamiento a través de tu vida. Fuego de Dios. Ahora, cambia mi vida, Señor. Cambia mi vida, Señor. Cambia mi vida. Cambia mi corazón. Pida conmigo, dame un corazón bueno. Dame un corazón fiel. Dame esa unción extraordinaria. En el nombre de Jesús. Rompe las cadenas, Señor. Rompe las cadenas. Rompe las cadenas. Rompe las cadenas. Caen las cadenas. Trae libertad, Señor, esta tarde aquí. Caen las cadenas, Señor. Caen las cadenas. Caen las cadenas de la mente, Señor. Todo lo que el enemigo trajo para detener el avance del evangelio, caen las cadenas. Y se levanta una iglesia lleno de avivamiento, lleno de fuego, lleno de pasión, en el nombre de Jesús.
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4: ¡Gloria a Dios! Y diga conmigo, todo lo puedo en Cristo. Todo lo puedo en Cristo. Ah, ese a mí no me convenció. Usted ahora está en Cristo. Y como si, ¿qué significa estar en Cristo? Que Dios no mira tu vida si no es a través de Cristo. Entonces no dice, este no va a cambiar más. Ese carácter, esa inquietud, esa ansiedad constante, ese espíritu de crítica. Algunos son tan murmuradores que hasta murmuran de Dios. No puedes murmurar de Dios ni quejarte de Dios. Tenés que confiar en Dios. Y si no murmurás de Dios, tampoco tenés que murmurar del vecino. No te importa la vida de otro, te importa lo que Dios tiene para ti. Ahora, esperen. Evidentemente es mucho más dulce para el oído humano carnal escuchar un buen chisme. No, o sea, atrae, ¿no? Atrae. No sabes lo que me enteré. Tengo la última data, el último chisme. Entonces, claro, florece la antigua vida de querer saber todo. Y contame que yo nunca voy a decir nada. Ese es otro problema. Cuidado con querer desbordar tu angustia y estás desbordando y necesitas hablar con alguien. Cuidado a quién le hablas. Porque las personas normalmente que escuchan dicen, listo, conmigo esto ya dalo por hecho que murió. Está. No lo voy a decir a nadie. Ni bien termina de hablar y que la persona o colgó el teléfono, no lo dejó de tomar el café, ¿a quién se lo dice? Al primero que se le cruza. Diciendo, te cuento esto para que ores. Porque los cristianos tenemos algo que el mundo no tiene. Tenemos chismes santos. O sea, santificamos de una manera espiritual los comentarios. Y decimos, mirá que el pastor siempre enseña que la murmuración, el chisme, divide en vez de unir, lastima en vez de sanar. Pero yo no te lo cuento como chisme, te cuento para que intercedas. Y ahí empieza a derramarse toda una crítica y cada uno le agrega algo, ¿eh? Como el famoso, ¿se acuerdan del teléfono descompuesto? Que cada persona escuchaba más o menos algo y se lo tenía que compartir a otro y la versión que le decía al otro era cada vez un poquito más intensa y más distorsionada. Quiere decir que todas esas cuestiones, en vez de avivar el espíritu, de enfocarnos en el Señor, nos dan un hábito de queja. En vez de dar gracias por todo, estamos acostumbrados a decir, ¿por qué Dios? ¿Por qué a Él sí y a mí no? ¿Por qué yo tengo que esperar tanto y otros no? ¿Por qué no tengo la familia, el esposo, los hijos tan bien formados, criados, encaminados como los otros? Y siempre estamos mirando la vida del otro. Y hoy Instagram te instala, o las redes sociales, o Facebook, no sé, bueno, aún la televisión, te instala la vida del otro. Usted no quiere, pero aparece el chisme del día. Y uno siempre está pensando en la vida del otro cuando el Señor dice, corre tu carrera. Mira tus pasos. Sé consciente de tus debilidades para que el Señor pueda cumplir y completar la obra que comenzó. Entonces, muchas veces sabemos que Dios quiere completar la obra, sabemos que Dios tiene cosas grandes para nosotros, pero nosotros arruinamos los planes de Dios por nuestra forma pasada de vivir. Pero ahora hicimos una oración: Señor, dame una nueva vida. Y Jesús no era chismoso. Es más, cuando escuchaba comentarios entre los discípulos, quién era mejor que el otro, quién en el cielo iba a tener más protagonismo que el otro, se enojó. No consintió esa actitud humana, sino que estableció en la Santa Cena que todos comemos del mismo pan y todos bebemos de la misma gracia y todos fuimos comprados y redimidos por la misma actitud de amor de derramar su sangre por nosotros. No somos mejores que el otro, no podemos competir con los demás. Tenemos que mirar a Jesús y ser transformados y ver el amor de Dios a través de la gloria que se refleja en el rostro de Jesús. ¿Y cómo conozco el rostro de Jesús? Es porque cuando nací de nuevo, el Señor abre mis ojos y puedo acercarme por fe en la adoración al rostro de Jesús, que es bueno, está lleno de gloria, está lleno de misericordia, está lleno de pureza y de poder. Amén. Así que hace 10 minutos que estoy hablando del chisme y nadie siento que está recibiendo. Hay una caparazón. No me pida eso, pastor. Eso no. Pídame cualquier cosa. Pero en realidad no estoy hablando del chisme, estoy hablando de algunas cuestiones que produce la carne: disensiones, murmuración, enfocarnos en la vida de los demás, herir, lastimar. Dios es amor. No es que contiene amor, que tiene algo de amor. Dios es amor. Su esencia es amor. Y en el amor hay misericordia, hay paciencia, hay benignidad, hay mansedumbre. Todo eso produce el amor de Dios en nosotros. Y ese amor de Dios ha sido derramado hoy aquí. Amén. Así que yo hoy estoy viendo miles de hombres y de mujeres que van a impactar esta generación. No estoy viendo lo que mira el... Escuche, la voz. Hay una voz que dice: vos no vas a impactar nada, ni siquiera tu familia podés impactar. No podés o no lograste, y siempre el enemigo es acusador. Pero Jesús es ayudador. El enemigo es acusador. ¿Quién acusará a los escogidos de Dios? El enemigo es acusador, el Espíritu Santo es ayudador. Por eso Jesús dijo: les dejo el ayudador. Yo me voy, pero viene el ayudador, viene el Espíritu Santo, que les va a ayudar en la debilidad. Y algunos dicen: pastor, no me sale ninguna palabra para orar. Pero el Espíritu que mora en nosotros intercede por nosotros. Así que usted, cuando no sabe qué orar, dígale: Señor, dame palabras de oración a través del Espíritu que me ayuda en mi debilidad. Todo lo puedo en Cristo. Nadie me separará del amor de Dios. Y en Cristo soy más que vencedor por aquel que murió por nosotros. Vamos, y nos amó. Dale ese aplauso al Señor. Entonces, lo que Dios ve en nosotros son caminos que Él preparó, caminos de bien y no de mal. Lo que vemos hoy aquí son hombres y mujeres redimidos, lavados por la sangre de Cristo, transformados por la sangre de Cristo, con un plan, con un propósito, con un diseño que van a impactar la sociedad, que van a

impactar a todas las personas que los rodean, personas que, con las cuales usted trabaja, se relaciona en el barrio. Dios te llamó para ser un instrumento de Dios en esa región. Amén. Y desde allí el Señor seguirá encaminando tu vida. Si eres fiel, si te mantienes firme, Dios te va a seguir levantando. Hoy comenzó lo sobrenatural en tu vida, porque el perdón es sobrenatural, la obra de Cristo es sobrenatural, la fe es sobrenatural. ¿De dónde viene la fe que nos salva? De Dios. Es un regalo. Dios dice: necesitas una fe no humana, no la fe del hombre, necesitas la fe del cielo para poder orar y clamar al Dios que no ves. Pero hoy sabemos que Jesús está aquí, aunque no lo vemos, Él está obrando. Amén. Entonces, la fe nos es impartida. Recibimos fe antes de orar, ya Dios nos dio la fe. La fe para orar. Se llama la fe que produce salvación. Y luego Dios nos va a aumentar la fe. ¿Cuántos tienen, aunque sea poca fe? Sí, claro, con poca fe puedes mover un monte. Así que si tuvieras fe como un grano de mostaza, prepárate, porque el Señor va a incrementar esa fe y va a producir en tu vida que esa fe se siga arraigando en los planes y propósitos de Dios. Porque creo que a mayor oscuridad, como en estos últimos días, meses, años en el mundo, mayor visitación, mayor irrupción del Espíritu Santo en la iglesia. Más maldad, más dolor, más incredulidad, más avivamiento. Siempre es así. Así que prepárese, porque la maldad está creciendo. Bueno, el fuego de Dios va a crecer mucho más. Y nosotros aprendimos a caminar con Dios desde hace muchos años. Imagínense que en el año 1975, o sea que hace 50 años atrás, Claudio Freyson, versión jovencito, estaba entrando con un bolsito al seminario donde iba a estudiar 3 años la Biblia. Las iglesias no eran tan representativas como ahora. No se transmitía en YouTube, no había multitudes. Las iglesias eran 15 personas, 20 personas, 10 personas. En la iglesia que yo me convertí, había 10 jóvenes o 12 jóvenes. Esa era la congregación que de alguna manera estaba creciendo en el barrio. 12 personas. Después algunos adultos que traían a esos jóvenes, los pastores, los asistentes. Ese era el modelo de iglesias. Así que yo no fui a prepararme para ser pastor porque quería pararme en una plataforma y que me conozcan miles de personas. Fui porque Dios puso fe que Él tenía un plan para mi vida, y ese plan era rendirle mis planes. Yo tenía un plan, tenía un proyecto, tenía una carrera que ya estaba estudiando para seguirla, pero el Señor me dijo: no, tengo este proyecto, ese plan. Y en esa obediencia, en esa fe, el Señor fue abriendo el misterio, que para mí era un misterio: ¿cómo sigue esto? ¿Qué va a pasar con mi vida? ¿Qué significa estar en un seminario? Y el Señor me fue mostrando que sus planes, cuando uno camina en fe, Él nos va mostrando su voluntad y vamos descubriendo que la voluntad de Dios es agradable y perfecta. Saben que en algún momento yo jugaba más o menos bien al fútbol, y mi sueño era estar, de hecho era un soñador, cuando iba caminando por alguna avenida o alguna calle, yo estaba soñando, siendo jovencito, 13, 14, 15 años, me venía a la mente un joven con una camiseta blanca y
No voy a decir más porque entro en conflicto. Algunos están acá de la otra línea y no quiero que se ofendan porque no estamos atravesando buenos tiempos en esa área. Entonces no voy a hablar de eso. Pero yo me veía jugando al fútbol, me veía en el estadio, siempre me veía en el estadio, me veía y decía, y entonces caminaba, no sé si estaba haciendo mandados, pero para mí esas cuadras eran soñar, me veía. ¿Cuántos son de divagar cuando van por la vida, ¿no? Bueno, pero como yo estaba en los planes de Dios, el Señor fue encaminando, y en el mes de abril del año 1993 comenzamos a ver que esos sueños se hicieron realidad, y estaba en un estadio, el estadio de Vélez, había 60.000 personas, escuche, 60.000 personas, y ahí entendí que sí iba a estar en un estadio, pero no detrás de una pelota, sino detrás de la gloria de Dios y viendo multitudes venir a los pies de Cristo. Dios tiene planes para ti. Ah, ese amén no me convenció. Y tenemos que declararlos por fe, porque ahora entendimos que Dios nos dio fe. No arruinemos los planes de Dios dando lugar a nuestra carnalidad, a esa vida pasada que nos llenó de depresión, de tristeza, de vacío, de angustia y tantas cosas, incertidumbre. Confiemos en Dios. Y si el mejor amigo vive en nuestro corazón, aprendamos a vivir un día a la vez. Señor, ¿qué va a pasar? Señor, ¿qué va a suceder? Señor, ¿y ahora qué? ¿Y ahora en qué se va a tornar todo? Y el Señor te dice, viví un día a la vez, porque Dios está en control de todas las circunstancias de tu vida. Gloria a Dios. Vamos, fuerte el aplauso. Hay una gloria tremenda. Ahora, fe. Y la fe trae expectativa. La expectativa de creerle a Dios porque Él es bueno. La expectativa de una transformación. La expectativa de provisión, de cuidado. Amado, yo deseo que seas prosperado en todas las cosas. Cuando habla de prosperidad no es nada que ver con lo material, sino prosperidad de tu alma, prosperidad de las puertas abiertas, de la gracia, de cómo Dios te va a usar, cómo la gente te va a querer, cómo la gente va a venir a abrazarte. Ay, ninguno. Mire, se había alguien olvidado en la ciudad de Buenos Aires, y fíjese lo raro, ¿no? Si había alguien olvidado, al que no visitaban, al que entraban y veían la realidad y salían corriendo, era a mí. Nunca nadie vino a tocar el timbre a decir, necesitas ayuda, tenés para comer, necesitas colaboración. Nadie. Pero ahí aprendí que cuando me arrodillaba a orar, estando solo, con escasez material, pero el Señor me hablaba, amado, yo deseo que seas prosperado en todas las cosas. Y ahí aprendí a prosperar mis caminos, pero no en el área material. Eso jamás estuvo presente. Lo importante era amar a Dios de una manera más profunda, ser prosperado en ese conocimiento profundo de Dios. Y Dios me relacionó con otros amigos, como Anacondia, lleno de fuego, y iba a su casa y lo veía llorar en el mapa de Argentina, clamando, viene un avivamiento en Argentina y Argentina será mía. Y yo pasé de sentirme solo a estar en el lugar más glorioso de un avivamiento en la vida de un hombre de Dios, tremendo.

más. Había una manera en que yo me comunicaba con algunos de los asistentes hace muchos años atrás, cuando ya estábamos en la iglesia del Belgrano, y yo estaba llegando a la iglesia, y naturalmente, ahora entendí, naturalmente el Espíritu Santo me daba palabras de expectativa. Y le decía a los colaboradores, ¿para dónde están las filas? ¿Para qué lado lo estás haciendo? ¿Para el lado de Blanco Encalada? ¿Para el lado de Olazábal? En esa época, cuando recién empezábamos aquí, no estaban las multitudes o las filas de personas. Pero yo les hablaba diciendo, bueno, preparen la fila, llévenla para el lado de Olazábal o de Blanco Encalada, que doblen y luego doblen en Amenábar. Y no había ninguno afuera. Los que venían a la iglesia entraban. Pero ahí me di cuenta que yo empecé cada semana y cada año a hablar palabras de expectativa. Vienen cosas grandes. Y si usted logra creerle a Dios, hay una historia que habla de Elías que oró y que cuando oró intensamente, postrado con su cabeza entre las rodillas, oró con fervor, el Señor hizo llover del cielo después de más de 3 años de sequía. Cuando uno lee eso dice, ah, bueno, llovió. No era posible. Fue posible por un hombre de fe que comenzó a creer, basado en la voz que Dios le había dicho, después de 3 años, de más de 3 años de sequía, va a volver a llover. Y entonces él oró. Oró, Elías oró y el fuego cayó, pero también Elías oró y vino la lluvia. En realidad no vino la lluvia, él vio una pequeña nube en el horizonte o el asistente que estaba colaborando con él. Entonces, esa oración expectante produjo que de repente lo que él estaba esperando irrumpió. Estaba esperando la respuesta a las promesas de Dios. Y hoy quiero hablarles de esa expectativa. Vivir con expectativa, que Dios está obrando en tu vida, que Dios está obrando en la iglesia. El salmista dice en Salmos capítulo 5, versículo 3, oh Jehová, de mañana oirás mi voz. De mañana me presentaré delante de ti y esperaré. Esa expresión esperaré es como empezar la mañana. Señor, esta mañana lunes, me levanto y me presento delante de ti. Soy tu hijo, soy redimido, soy una nueva criatura. Jesús vive en mi corazón. Amo las Escrituras, amo la palabra. Estoy convencido, plenamente tengo la certeza espiritual que el Espíritu Santo mora en mi vida, no porque yo lo digo, sino porque en lo profundo de mi corazón siento un testimonio que dice, sos hija, sos hijo de Dios, perdonado, lavado. Y el Señor a sus hijos perdona, los recibe y los sienta a la mesa y les da alimento, les da sustento y los defiende. Y cuando pases por el valle de sombra de muerte, Él estará contigo. Él te ayudará en los momentos de prueba y levantará tu cabeza cuando los demás quieren doblegarte. Dale ese aplauso. Me presentaré y esperaré. Es decir, espero en ti. Ni un amén, pero bueno. Diga conmigo, espero en ti. Bueno, el unciómetro está un poco bajo hoy, me parece. ¿Cuántos quieren esperar que el Señor? A ver,
Vamos a pensar.

descansar en el aposento alto. Jesús dijo: esperen, esperen, que la promesa que yo les hice, cuando Jesús fue alzado, dijo: pero esperen, esperen, que yo voy a derramar mi Espíritu sobre ustedes. Y ustedes van a conocer al Espíritu Santo. Y dice que ellos estaban esperando en el aposento alto, unánimes, juntos. ¿Estaban qué? Ahora, ¿cómo esperaban? ¿Cómo piensan que esperaban? ¿Esperaban charlando, criticándose, distraídos? ¿Cómo esperaban? ¿Qué se imaginan? ¿Cómo estaban? A ver, eran 120, mujeres y hombres. ¿Cómo las ven a las chicas y a los chicos esperando? ¿Cómo? A ver, ¿de qué hablaban? ¿No se les ocurre nada? ¿Vienen en blanco hoy? ¿Cómo estaban? Para mí, estaban: Señor, te alabamos, la promesa viene, el Señor nos prometió, Él fue levantado y dijo que esperemos hasta que seamos llenos del Espíritu Santo, y estamos esperando, estamos expectantes que sea ahora. Y pasó un día y fueron a descansar, y otra vez siguieron orando, y será ahora, será hoy. Así se espera. No charlando de las cosas de la vida, cuestiones que pueden entretenernos, distraernos, pero no edificarnos. Espera con paciencia, espera con fe, espera con expectativa, porque lo que Dios te prometió lo va a cumplir. Amén, lo va a cumplir. Espera cada mañana: me presentaré y espera. Esperaré. Hoy es el día que la gloria de Dios va a venir a mi casa, a mi familia, sobre mis hijos. Él va a hacer real las promesas que creí, que me aferré en las Escrituras. Por lo tanto, esperaré en ti. Y dice la Escritura en Lucas capítulo 18, versículo 1: cierto día Jesús les contó una historia a los discípulos para mostrarles que siempre debían orar y nunca, pero nunca, pero nunca darse por vencidos. Y luego usted puede leer la historia como una ilustración de la insistencia de no darse por vencido, y que la insistencia y la expectativa y el seguir golpeando el trono de gracia provoca que Dios se mueva. Entonces, no es que el pastor te dice: tenés que levantarte cada mañana y esperar en Dios, y usted trata de ser convencido por las palabras de un pastor que es un hombre. No, estas son las Escrituras. Jesús les estaba enseñando a los discípulos, diciendo: ustedes quieren vivir lo que yo estoy viviendo, quieren ver maravillas, quieren cumplir el plan de Dios. Entonces, la historia dice que debían orar siempre y nunca darse por vencidos. Es decir, nunca quitar los ojos del Señor. Caerán 1,000 a tu lado, 10,000 al otro, pero usted sigue puestos los ojos, con los ojos puestos en Jesús. Vamos, ¿cuántos creen eso? No se dé por vencido. No se dé por vencido. Ahora, ¿cómo hizo Elías? Era tan importante Elías en los planes del Señor, que Elías de hecho no vio la muerte, no murió, fue arrebatado en el río Jordán. Y allí vino el encuentro con Eliseo, con el manto que estaba sobre Elías, vino sobre la nueva generación, sobre Eliseo. Pero Elías fue tan fiel y tan humano, tan parecido a nosotros, porque Elías tuvo sus momentos de gloria, de convicciones, y también tuvo tiempos donde tuvo temor y se metió en una cueva. Y algunos tal vez han estado en ese mundo de autocomiseración, de lástima, de sentirse poco, de sentirse menos.
y se metieron en esa cueva de sentirse no amados, no valorados. Y Dios fue a hablarle a Elías y le dijo: Elías, ¿qué haces ahí? Así que si alguno vino en esa condición, el Señor te dice: ¿qué haces ahí? Como diríamos nosotros, ¿no? ¿Qué haces ahí? Yo tengo cosas grandes para ti. Yo te di una fe sobrenatural. Viste el fuego caer. Viste la lluvia descender. Si vio el fuego caer, ser vencidos los enemigos de Dios delante de sus ojos, también era tan humano para desanimarse ante una tribulación, un problema. Entonces nos identificamos que Dios no usa superhéroes, usa personas comunes, pero les da una fe sobrenatural. La persona es normal. Usted no ve nada diferente en alguien que está al lado suyo ahora. No ve que tiene la capa de Superman. No es un super creyente. Nadie lo ve, porque el depósito está dentro del corazón y el fruto se ve con amor, una persona con templanza, siempre viene a la iglesia con buen ánimo, siempre adora a Dios. Y hay personas, incluso cuando viene el río del Espíritu, empiezan a reírse. Y una vez estaba una hermana riéndose, pero carcajada, y le digo: hermana, ¿está bien todo en su casa? No, pastor, es un desastre. Todo está mal, pero hay un río en mi corazón que trae el gozo del cielo y no puedo dejar de alabar. Así somos nosotros, somos humanos con el depósito sobrenatural. Así que hay muchos gloriosos tiempos para los hermanos de la iglesia que ponen sus ojos en Cristo. Amén. Ahora, ¿quién era Elías? Que el Señor se lo llevó, un carro de fuego que lo alzó. ¿Quién era Elías que pudo orar después de 3 años de sequía, sin viento, sin pronóstico, sin alerta amarilla? Ni esta semana fue, ¿no?, que hubo alerta naranja, vientos, tormenta, granizo. Bueno, en la época de él no había nada, estaba como todos los días árido, y de hecho la región de Israel es árida, toda esa región es árida, así que la lluvia significaba bendición. Y dice Santiago capítulo 5, Santiago capítulo 5 versículo 17 y 18, es un buen texto para leerlo y recordarlo y anotarlo. En la Nueva Traducción Viviente, Elías era tan humano como cualquiera de nosotros. Sin embargo, cuando oró con fervor para que no cayera lluvia, y esto fue a causa del pecado de Acab, que fue el peor rey que tuvo Israel y que permitió la mayor cantidad de ídolos, le dio lugar a los Baales dentro de una nación escogida para ser el pueblo que represente a Dios en la tierra y que adore al Dios vivo. Sin embargo, el rey de Israel le permitió a los ídolos paganos entrar a la tierra de Israel, y entonces él oró con fervor para que no cayera lluvia. Y dice la escritura que no llovió durante 3 años y medio. Más tarde, cuando Dios le habló, volvió a orar, el cielo envió lluvia y la tierra comenzó con sus cosechas. Una persona tan humano como cualquiera de nosotros. Esta manera de describir de Santiago está dándonos a entender que todos podemos tener esa fe sobrenatural. Todos podemos leer la Biblia. Nadie está exento. Todos podemos creerle a Dios. Todos podemos seguir leyendo los Salmos, seguir leyendo la historia de Jesús. Y esas palabras son un bálsamo a tu alma, pero también son las palabras que alimentan tu fe. La fe se alimenta por oír las palabras de Dios. Y aquí están las palabras
que el Señor le dio a Elías en Primera de Reyes capítulo 18 versículo 1. Pasado muchos días, vino palabra de Jehová a Elías en el tercer año diciendo: ve, muéstrate a Acab, el rey, que a causa de su pecado la nación padeció la sequía. Pero ahora le habla otra vez a Elías y le dice: ve al rey y dile, yo haré llover. Dios dijo: yo haré llover sobre la faz de la tierra. Necesitó un hombre que lo creyera con expectativa. Necesitó un hombre como Elías que se aferrara a esa promesa y que orara con expectativa, con humildad, con consagración y con insistencia y perseverancia hasta ver la lluvia. Quiere decir que su determinación, su oración, su tiempo con Dios, su lectura bíblica, su vida espiritual en lo secreto, donde nadie lo ve, provoca que Dios envíe bendiciones en abundancia a su vida y a todo lo que lo rodea. ¿Amén? Nosotros podemos provocar que Dios responda con nuestra devoción, con nuestra vida alineada a la voluntad de Dios. Y luego el cumplimiento en Primera de Reyes capítulo 18 versículo 41. Entonces Elías dijo a Acab: sube, come y bebe. Insisto, no había nada, no había nubes, no había viento, no había alerta por tormentas, no había indicios de nada. Pero fíjese la fe de Elías y la fe que Dios depositó en nosotros. Dice que le habló al rey, le dijo: vuelve a comer, porque a causa de todo lo que estaba padeciendo la nación, el rey y muchas personas estaban en un profundo estado de angustia. Y el Señor dijo: se oye a través de Elías, se oye una grande lluvia. Es decir, él con expectativa podía oír lo que no se veía. Podía oír: voy a hacer algo grande. Dios le dijo: voy a traer lluvia, voy a traer la respuesta. Y él le dijo al rey: viene algo que hemos estado esperando. Viene lo que hemos estado esperando por años. Lo puedo oír. Puedo sentir en mi espíritu que algo sobrenatural, poderoso, la gran lluvia que necesita esta nación, está viniendo. Hoy necesitamos orar con esa expectativa. ¿Cuántos están dispuestos a orar? A ver allí arriba, ¿cuántos están dispuestos a orar con esa expectativa por su casa, por su familia, por su trabajo, por todas las luchas que está atravesando? Y viendo el ejemplo de Elías, que subió, no solamente le dijo al rey: prepárate porque viene, se oye una lluvia. No había tormenta, no había lluvia, no había nubes, no había nada, pero él en el espíritu comenzó a creer que la palabra de Dios se iba a cumplir. La palabra de Dios se va a cumplir en cada una de nuestras vidas. Y Elías subió a la cumbre del monte, y yo estuve en ese monte cuando visité y prediqué en Israel, y es impresionante estar en el lugar donde estuvo Elías cientos de años atrás. Y se puede ver también, como dice la escritura, se puede ver el horizonte donde él le mandó a decir a su asistente: mira hacia ahí, si ves algo de lo que estoy orando, a ver si ves la respuesta a mi oración. Así que mire un hombre humano con fe, postrado, su cabeza entre las rodillas, haciéndose una bolita, diciendo: Dios, no hay nada, no hay nada bueno en mí, no hay nada digno, todo lo bueno viene de tu presencia. Me humillo, me postro, pero Señor, responde. Señor, trae lluvias. Señor, trae bendición a esta nación. Y así tiene que orar usted. No importa cuánto tiempo, tiempos de calidad,
puede ser un minuto, cinco minutos, pero tiempo de calidad, Señor. Este tiempo ruego, me humillo, no es por mis méritos, no es por mi religión, es por tu gracia. Trae lluvia de bendición sobre mi vida, abre los cielos, haz descender lo sobrenatural a mi corazón. Aleluya. Y ese hombre subió a la cumbre y postrándose en tierra y puso su rostro entre las rodillas y le dijo a su criado: sube ahora y mira hacia el mar. Y él subió y miró y dijo: no hay nada. Esta es una de las batallas que tenemos. Nosotros tenemos muchas personas alrededor que nos dicen: no hay nada, no te pasa nada. Vas a la iglesia y estás peor. Pero usted sigue orando y sigue clamando. Y aunque los demás dicen no hay nada, yo sigo creyendo a la palabra que Dios declaró. No hay nada. No veo nada. Pero cuando Dios te pone el fuego en tu corazón, no importa lo que ven los demás, Dios quiere hacerlo en tu vida. Amén. Y lo que Dios va a hacer en tu vida va a llamar la atención de todos los demás. Entonces le dijo: mira hacia el mar. Y él, que lo asistía, dijo: no hay nada. Y le volvió a decir siete veces. Y a la séptima vez le dijo: veo una pequeña nube como la palma de una mano de un hombre, que no es nada, que sube del mar. Y él dijo: ve y di acá al rey, prepara tu carro y desciende para que la lluvia no te ataje. Con expectativa dijo: si veo un pequeño indicio ahí a lo lejos de una pequeña nube, es que es el comienzo de algo grande. Vienen pequeños indicios en tu vida que la respuesta está en camino. Pequeños, pequeños, pero prepárate, porque cada vez va a ser más glorioso y más glorioso. Sigue orando. Y aconteció que estando en esto, que los cielos se oscurecieron de golpe. Esa pequeña nubecita, ese pequeño indicio dio lugar a que los cielos se cubrieran de nubes y viento, y hubo una gran lluvia. Gloria a Dios. ¿Está preparado para que Dios haga algo glorioso en su vida? Dios le prometió que él iba a derramar lluvia. Lo creyó, lo tomó en su corazón y vio la respuesta. La semana próxima vamos a seguir, porque no quiero que usted le quede la lluvia por la mitad del camino. Voy a completar. Pero ahí está. Hoy nos quedamos con la pequeña nube. Yo estoy viendo en la iglesia, en tu vida, un soplo. Los cultos cada vez son más gloriosos. Hay hambre de Dios, hay sed de Dios, hay vidas transformadas. Nos cuentan milagros, personas nos paran y dicen: pastor, estuve orando por este problema, por esta situación, por esta enfermedad, y Dios respondió. Y estamos viendo que son los indicios de una nueva ministración del Espíritu Santo. ¿Por qué? Porque hace 32 años vino un mover de Dios en Argentina, aquí en la iglesia Rey de Reyes, pero algunos de ustedes no lo habían visto, o no lo vieron, mejor dicho. ¿Cuántos de ustedes estuvieron en algunas de esos eventos masivos? Y aquí en Olazábal también, hace 32 años atrás, año 92, 33 años atrás, año 92. Ahora estamos en el 2025, 33 años atrás. ¿Cuántos estuvieron en esa época? A ver, mueva la mano. Baje la mano. Los que no estuvieron, los que nunca vieron eso. ¿Y dónde estaban? Se lo perdieron. Se lo perdieron. Ahora. Le tengo una gran noticia: lo que viene va a ser más grande, porque la gloria postrera va a ser mayor que la primera.
Y usted oyó, sí, vino la unción, vinieron multitudes, se levantaron pastores que impactaron Argentina, pero ahora viene una lluvia que necesita esta generación. No podemos hoy vivir de recuerdos.

0: la generación incrédula que vive en tinieblas y oscuridad y lejos de Dios necesita entrar a la iglesia y que la atmósfera, ¿sabes? Era tan fuerte la unción que la gente pasaba por Olazábal y se convertía sin entrar a la iglesia. Es decir, la gloria traspasaba las paredes. Muy fuerte. Sentían el amor de Dios de tal manera, comenzaban a llorar diciendo: ¿cómo pude ser tan ignorante de las cosas de Dios? La unción era no solamente una unción que tenía que ver con que alguien se caiga o cuente un testimonio, no, era unción de transformación, de gozo, de poder. Miles de personas fueron impactadas y pastores, a causa de esa unción, llevaron el río de Dios al mundo entero. Literalmente, el mundo entero fue impactado por ese río que nació en un joven pastor, 32 años menos, y 33 años más tarde ahora, sigue siendo un modelo un poquito más... pasaron los años, pero el espíritu cambia el aceite y sigue tirando. Sigue tirando. Aceite, filtro, motor. A veces voy a la presencia de Dios y le digo: motor, chapa, todo. Y entonces salgo y ahí la presencia de Dios me renueva y nos da nuevas fuerzas. Pasan los años y la unción fresca sumada a la experiencia. Ahora, nadie le puede hablar cosas que no vivió. Sí, de los libros y quedaron registrados, pero yo le hablo de la experiencia. Cuando hablo de un despertar espiritual, no es algo que yo leí, lo vivimos, lo viví. Así que usted es privilegiado de escuchar cara a cara a alguien que le habla de un despertar que se provocó. ¿Cómo se provocó? ¿Cómo se provocó? Yo era más ocupado que ustedes, tenía más cosas que hacer que ustedes, porque era una persona que tenía un cargo ejecutivo en mi organización, era director del seminario nocturno, tenía programas de radio, tenía consulta pastoral personalizada, cultos todos los días. Era muy ocupado, pero el Señor me habló y me dijo: viene una grande lluvia y quiero que cada día te postres delante de mí, de mi presencia. El lugar era lo de menos, en lugares solos. Ahí me postraba y decía: Señor, responde una vez más. Señor, muestra tu gloria. Yo quiero ver cómo pasó en los años 80 con Anacondia, multitudes ser liberadas y transformadas. Pero ahora tú tienes algo nuevo, un soplo nuevo que va a traer un viento. Y ese es el secreto. Insistencia. Jesús le dijo: oren sin cesar, no se den por vencidos. Y yo no me di por vencido y leía la Biblia y oraba y tenía tiempos de calidad. A veces no tenía mucho tiempo, pero tiempos de calidad. Y el tiempo que le dedicaba a Dios era para Él. Y cuando me arrodillaba y decía: Señor, hazlo, de repente vi indicios que había una atmósfera diferente, algo glorioso. Y quiere que le diga algo, eso mismo se va a producir en tu corazón. No hay secretos, no hay mérito humano, no hay capacidad. Yo no era el más elocuente, el mejor predicador, el mejor cantante. Bueno, cantante sí, el mejor, pero lo demás no. No era el mejor, pero no importaba que yo sea importante, sino darle la bienvenida al que sí es importante. Y yo siempre le decía: Señor, te abro la puerta de la iglesia, como si te diera la bienvenida. Y cuando vino el avivamiento, abrí la puerta del templo, literalmente abrí la puerta, y en el espíritu irrumpió un río, irrumpió un viento que nos llenó a todos. Y de aquí impactó hasta Japón, hasta Malasia, lugares exóticos. Jamás imaginé yo lo que Dios podía llegar a hacer como consecuencia de ese corazón. Humanos, simple, pero confiando en la promesa de Dios. Levante sus manos, Señor. Hay una unción muy fuerte. Señor, yo te pido, vía conmigo, yo te pido, Señor, que pueda orar con esa misma pasión que oró Elías. Señor, sin desmayar, sin darme por vencido, sin pensar cómo lo vas a hacer, pero confío que lo vas a hacer. Haz una obra gloriosa, Señor. Haz una obra aún más profunda, más transformadora en mi vida, Señor. Muévete. Ministranos, Señor, para que podamos conocerte cada día más, para que podamos gozarnos en ti, para que podamos amar el rostro de Jesús, para que podamos acercarnos a la presencia de Dios como hijos y no como esclavos del pecado, redimidos, adoptados, ungidos, llamados, enviados. Sopla sobre ellos como lo hiciste hace más de 30 años, Señor, que esta generación que no vio todo eso vea aún una ola más grande, más maravillas, más transformaciones, más puertas abiertas. En el nombre de Jesús, inúndalos con tu Espíritu, Señor. Y lo que tú me has dado hace años atrás, y lo que tú has depositado años atrás, tan sobrenatural, dáselos a ellos. Recibe ese manto por fe y tómalo. Hábitos, las adicciones que hay en tu vida caen ahora. La unción te hace libre de la esclavitud. Todo lo que te esclavizaba cae en el nombre de Jesús y eres libre, y el aceite desciende y la gloria de Dios desciende para tu liberación. Fluye, Espíritu Santo. Fluye, Espíritu Santo. Fluye, Espíritu Santo.
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1: La unción hará esa obra poderosa que toca los corazones, que penetra. Es el poder de la palabra de Dios, que es una espada de doble filo que penetra hasta lo más profundo de nuestro ser y aún discierne los pensamientos del corazón. Y muchas personas dicen, pero a mí me parece que esto no es verdad. Y el poder de la palabra te toca y ahí ocurren las transformaciones, las sanidades, las conversiones, el cambio en las familias, en los matrimonios, en las vidas. Y de eso se trata el Evangelio. Es poder de Dios para todo aquel que cree.
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0: Elías era tan humano como cualquiera de nosotros. Sin embargo, cuando oró con fervor para que no cayera lluvia, no llovió durante 3 años y medio. Más tarde, cuando volvió a orar, el cielo envió lluvia y la tierra comenzó a dar cosechas. Santiago 5, versículos 17 y 18.
1: La Biblia menciona a un hombre de Dios llamado Elías. Se lo describe como alguien tan humano similar a nosotros, pero que a pesar de su humanidad, logró conectarse a esa fuente por tener un corazón ferviente. Su oración fue con gran pasión. Dios usa gente común para hacer cosas extraordinarias. Grabemos en nuestro corazón esta verdad. La oración ferviente y con fe llega al cielo. Renová tu fe y prepárate para ver a Dios obrar poderosamente.
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2: Y dice la Escritura que el Dios de misericordia se acuerda de nuestra necesidad, se acuerda de nuestro dolor. El Dios de misericordia nos conoce cuando los demás no tienen ni idea ni en cuenta quiénes somos, qué nos pasa, ni siquiera saben nuestro nombre. Pero el Señor dice: yo conozco a mis ovejas por nombre y ellas me conocen a mí. Y eso nos hace también aún a las personas que tal vez hace mucho tiempo vienen a la iglesia y entran llenas, como hay una historia en la Biblia de una mujer que hacía 18 años estaba con una tremenda dolencia, y me gusta lo que dice la Escritura en el Evangelio, porque dice: y de ninguna manera se podía solucionar su problema. 18 años con la columna doblada, encorvada, doblegada, y de ninguna manera se podía solucionar. Y muchas de las circunstancias que estamos atravesando, ya sea en el trabajo, en la familia, con los hijos, con el cuerpo, con las emociones, con nuestra mente, humanamente no hay recursos, de ninguna manera, no hay salida, no hay manera, no hay manera. Pero el Dios que está aquí, Jesús, que es real, nuestro Jesús resucitó. La iglesia es diferente a cualquier actividad social, porque entre nosotros está el resucitado. No solo resucitó la semana pasada, sigue estando con nosotros y nos sigue diciendo: no te dejaré ni te desampararé. Yo estoy con ustedes. ¿A quién le cree usted? ¿A la voz de su soledad, de su mente que le dice: estás solo, nadie se acuerda, tu problema no tiene solución, no tiene salida? O el Señor que dice: yo estoy con cada uno de ustedes todos los días hasta el fin del mundo. Es decir, y no solamente eso, sino que también te va a usar. Porque esta señora que estaba ahí, en realidad no sabemos su nombre, no sabemos su condición. Lo que sí sabemos es que hacía 18 años que estaba doblegada, estaba doblada, y la gente la veía entrar y salir en la misma condición, en ese lugar religioso, en la sinagoga, dispuesta a ir a escuchar la palabra, a escuchar las Escrituras, pero entraba de una manera y salía de la misma manera. Hasta que dice la Escritura que Jesús entró a la sinagoga y supo que esa mujer tenía esa carga y esa necesidad. Y Jesús, dice la Escritura, que la vio y luego la llamó. Y luego la tocó y le dijo: mujer, eres libre de tu azote. E inmediatamente el milagro ocurrió. Esa mujer que solo miraba hacia abajo y solo veía lo que podía ver en el piso, inmediatamente se enderezó y pudo ver la vida de otra perspectiva. Pudo ver el futuro. Muchos de ustedes dejaron de ver el futuro. Solo ven la realidad de hoy, siempre ven la misma situación y la misma basura, los mismos escombros de lo que alguna vez fue una vida de felicidad. pero ahora no podés mirar porque no te lo permite, estás demasiado doblegado por el dolor, por la falta de confianza en Dios, por tu incredulidad o por las cargas de la vida. Pero Jesús te ve. Y no solamente que te ve, y esto es lo que pasa con todos los que están así atrás, los que están lejos y los que nos están mirando a través de las pantallas. Dios nos ve. Y Dios, no solamente que Jesús la vio, sino que también la llamó. La llamó porque a partir del momento que Jesús la vio, una nueva vida iba a comenzar en ella. Y lo tercero que ocurrió es que cuando la llamó, la tocó, se enderezó. Por supuesto, cuando Dios nos habla, no podemos volver a casa de la misma manera. Cuando usted escucha un mensaje de Dios, de amor, que envió a su Hijo, que tiene misericordia y que no ve nuestra injusticia, no ve nuestro pecado, lo que ofende a Dios, ve su obra completa. Y cuando el Padre nos mira a través del sacrificio completo de Jesús, que derramó su sangre y dijo: nosotros recibimos esta palabra, consumado es, hecho está. Y en el momento que Jesús, como cordero, fue llevado al matadero y murió por nosotros y derramó su sangre, cada uno de nosotros tuvo la oportunidad de no estar delante de Dios en una condición de pecadores, sino que creemos ahora que la justicia, es decir, el perdón de Dios que vino sobre nosotros, nos acerca. Dios no nos ve culpables, ve la sangre de Cristo que está cubriendo nuestra vida, y la obra que Jesús comenzó la va a completar. Así que Jesús te ve. No te sientas que no lo mereces. Jesús te ve, Jesús te llama hoy, Jesús te habla y te dice que Él está aquí, y Jesús tiene el poder para tocar tu vida y enderezarte. Lo que te doblegaba, lo que no podías resolver, inmediatamente con el toque de Jesús, Dios puede, el Espíritu Santo puede hacer nuevas todas las cosas, y dejar de mirar la vida como la mirabas y comenzar a levantar tus ojos al cielo y ver lo que Dios preparó para ti, los propósitos que Dios tiene para ti. Mirar el futuro diciendo lo que... Ese pasaje termina diciendo que ella llegó doblegada, pero cuando Jesús la vio, la ministró, la tocó, la enfermedad la dejó y se enderezó y comenzó a glorificar a Dios, a darle gloria a Dios por lo que había recibido. Hoy el deseo del corazón de Dios es que usted salga hoy de la iglesia cantando, adorando, diciendo: me encontré con un Cristo vivo, personal, real, que vio mi condición, que me tocó, me ha tocado. Cantamos. Y en el momento que Cristo te tocó, y hoy la presencia de Dios te ministró, y la presencia de Dios nos hace vivir la realidad de lo que vivió esa mujer. Cuando Dios nos toca, nos hace libres. Yo declaro tanto a hombres como mujeres: mujer, eres libre de tu azote. Cuando ese problema que era imposible de resolver, Jesús le dijo: eres libre de tu azote. Y inmediatamente algo pasó en ella y comenzó a glorificar a Dios. Esa es la obra completa de Jesús para nuestras vidas. Hoy, cuando venimos a la iglesia, nos encontramos con ese Cristo vivo que nos ve, nos conoce, no nos rechaza, vino a buscarnos y tiene el poder para tocarnos, para resolver lo que el hombre no puede cambiar y para cambiar nuestro futuro. Y a su nombre, un futuro de gloria y de... Vamos, y ese es el aplauso. Gloria a Dios. Y no solamente pasó esto con esa mujer en el Nuevo Testamento, en los Evangelios, sino también pasó con Saulo de Tarso, un hombre que todos le tenían miedo. Ahora vamos a leer algunos pasajes acerca de su condición y su manera de actuar Saulo de Tarso era perseguidor de los primeros cristianos que con todo el corazón habían abierto su vida creyendo y reconociendo que lo que habían testificado aquellos que lo habían visto era real, que Jesús vivía. Y luego no solamente creyeron por lo que habían oído de los apóstoles, sino que ellos mismos experimentaban en ellos el poder de la resurrección. Pero había un hombre llamado Saulo que quería detener el avance de la iglesia. Le voy a contar el final de la historia. Terminó siendo el apóstol, uno de los apóstoles más importantes, influyentes de la vida cristiana después de Jesucristo. Dios lo cambió, y así como lo transformó a Saulo en un instrumento poderoso, la persona que está a tu lado va a ser igual. Ahora alguno me mira diciendo: no, pero yo tengo unos cuantos abriles de más, tengo una vida desarrollada, ya no soy grande. Pero lo que Dios tiene para ti es tan alto que jamás lo vas a poder comprender, y sus caminos son mucho más altos que los nuestros, sus pensamientos son mucho más altos que nuestros pensamientos. Y Él dijo cosa que ojo no vio, ni oído yo, ni han subido al corazón del hombre, son las que Dios tiene preparadas para cada uno de sus hijos. Y dice la Escritura: porque yo tengo planes para vosotros, dice Jeremías, son planes de bien y no de mal, para darte un futuro. Pero para poder ver el futuro, primero tenés que permitir que Dios te sane, encontrarte con Jesús, porque si no vas a seguir doblegado por el pecado, doblegado por la vieja vida y por todos los traumas, los abusos, las cargas, las culpas, los rechazos. Es imposible levantarse con tanto peso, por más que alguien te abrace y quiera brindarte el apoyo humano. No hay manera, porque dice la Escritura que de ninguna manera había solución hasta que se encontró con Jesús, que tiene respuestas donde no hay salida y donde no hay respuestas. Y ese poder sobrenatural permitió que esa mujer, después de 18 años sufriendo, terminara glorificando a Dios. Es decir, su vida empezó a ser una luz. La gente que la conocía entraba, salía de la misma manera. De repente la gente vio la gloria de Dios en ella. Estaba derecha, miraba hacia adelante. Entendió que Dios tiene planes de bien y no de mal, para darte un futuro y una esperanza. No lo podés encontrar si Jesús no te hace libre. Pero hoy, con esta unción que están fluyendo en esta reunión, toda cadena cae, todo plan del diablo ha sido quebrantado, y lo creemos. Solo se hace efectivo cuando usted dice: yo soy libre porque Cristo me hizo libre, porque Jesús murió por mí, porque Él llevó sobre su propio cuerpo el dolor que todos nosotros merecíamos recibir, y sobre todas las cosas la ira de Dios. Por eso en algún momento en la cruz dijo: Padre mío, ¿por qué me has desamparado? Porque sintió la ausencia del Padre a causa del pecado. La paga del pecado es muerte, dice la Escritura, mas la dádiva de Dios es vida eterna en Cristo Jesús. Hoy salimos con un amigo, con un Redentor, con una esperanza, y con el Espíritu que hará morir las obras humanas del pasado, ¿no? Ya el Espíritu Santo no te va a dejar volver a Egipto una y otra vez, volver de donde te rescató. Porque si el pasado te llama, no lo atiendas, porque no tiene nada nuevo que decirte. Lo nuevo está en los planes y futuros. Si querés volver a pensar lo que pensabas, vas a pensar siempre lo mismo: mal de todo el mundo, enojado con todo el mundo, frustrado, sintiéndote la peor persona. Ese es el pasado, pero Cristo vino a darte una nueva vida y un nuevo futuro. Y vas a, dice Isaías 60, levántate y resplandece, porque ha venido sobre ti su luz y la gloria de Dios. Ha nacido sobre ti. Ahora, ¿cuántos escucharon cómo empieza este texto? Levántate. Sí, pastor, voy a levantar, ¿no? Doblegado, no, con dudas, no. Cuando el Señor te dice levántate y resplandece, es porque hay una promesa de libertad. Hay una promesa completa, cumplida en la cruz del Calvario. Así que en su presencia somos libres, y la unción nos hace vivir una vida victoriosa diariamente. ¿No sabes qué orar? El Espíritu va a orar por ti. Señor, ayúdame, ahora no me sale ni una palabra, y el Espíritu va a orar, va a interceder al Padre a través de tu persona para que puedas tener comunión con Dios. El Espíritu te dará las fuerzas para no reaccionar como reaccionabas antes y ser seducido por los lazos del cazador, para volver a equivocarte y perder otros 10 años más por no haber seguido los planes de Dios. Ahora es tiempo de avanzar. Ve un futuro. Tenés alguien escogido, hay alguien elegido, hay alguien seleccionado por Dios aquí. Hay alguien aquí en Dios. Y no digo alguien, todos. A mí no me convenció, pero todos. Y el que menos espera. Imagínese Saulo de Tarso, que agarraba a la gente de los pelos y buscaba matarlos a causa de su fe, generar mártires. De ser esa persona despreciable desde el punto de vista de los hombres, sin embargo, Dios lo había elegido para ser un instrumento seleccionado clave en la historia de lo que venía. Y ustedes, el Señor los ha seleccionado, los ha elegido, los ha llamado. Eres una persona especial para Dios y a su nombre. Y ayer hablábamos con Betty que cuando nosotros empezamos el ministerio, yo era tremendamente vergonzoso. Cuando alguien abría, Parque Chas tenía ventanas, y cuando la ventana quedaba abierta y los vecinos, de curioso nada más, por lo que era una iglesia evangélica, asomaban la cabeza, yo le decía, Betty, anda a cerrarla. Me sentía incómodo si había alguien mirándome. Y muchas veces nos sentimos así. Yo no sé para qué estoy. No sé qué es lo que Dios tiene para mí. Bueno, por testimonio propio, prepárese para que Dios haga lo que usted jamás pensó que podía llegar a hacer. Y donde usted no está capacitado, la unción y el poder y la capacidad y las palabras, la elocuencia vienen del cielo. Algunos nacieron con elocuencia. Hablan y hablan, tienen problemas, tienen facilidad de palabra. Y otros necesitamos, hablando de fútbol, yo era un 5 rústico del medio campo. No era el habilidoso, no es que podía decir, bueno, yo puedo hablar muy, muy fácil. No, yo era más de, pastor, quiere que yo sirva a Dios, acá estoy, pero siempre detrás. Había un predicador en mi iglesia y yo le decía, yo le llevo, porque en esa época estaba el micrófono con un cable y una batería para darle electricidad, y yo era el que le llevaba la batería, y el hombre predicaba con un dinamismo que iba, porque era en la Plaza Italia, se hacía los aires libres en esa época, y mi ministerio era ese, detrás de la escena, detrás. Pero Dios te miró, te vio, te levantó, te tocó, te llenó con el Espíritu, y prepara tu corazón, porque lo que Dios preparó es algo que jamás imaginaste. Amén. No es necesario postularte. No es necesario postularte diciendo yo soy el mejor, el que recitaba en el colegio las poesías sin equivocarme, tiene la mejor memoria, puedo recordar todos los libros que leí. Y hay otros que dicen todo lo que acaba de decir pastor, yo cero, no me acuerdo nada, no me podía parar en público para comunicar lo que tenía que comunicar. Sin embargo, no es necesario postularte primero. Dios te va a encontrar en el lugar porque ya te vio. Y hoy te habló, hoy te está hablando a través del pastor y te está diciendo, yo sigo siendo el mismo Jesús que te ve, que te reconoce, que sabe de tu dolor y lo que te doblega, pero también tiene el poder para tocarte, para restaurarte, para enderezarte y para darte un futuro y una esperanza. Tu enfermedad no te va a condicionar. Tenés un dolor permanente, pero tenés un Dios más grande que ese dolor, que esa carga, que ese problema en la familia. Padre, oramos para que las familias sean renovadas. Oramos para que todo lo que nos carga, todo lo que nos doblega, las luchas en las familias, los matrimonios, con los hijos, con la economía, hoy, Señor, tócanos de tal manera que sintamos que esa carga se va, que ese rencor se va, que esa angustia permanente a causa de la familia y del rechazo se va, porque Cristo nos ha hecho libres. Y el Señor dice, serás salvo tú y toda tu casa, toda. Mi casa y yo, diga conmigo, mi casa y yo serviremos al Señor. Así, a veces vemos personas y decimos, este es un inútil, duerme todo el día. Bueno, prepárese, porque a veces las personas que uno descarta, Dios las tiene separadas para usarlas. Ahora, ¿qué tiene que hacer usted? Orarle la cama, diciendo, Señor, el Espíritu Santo, dado que no permite que usted le ore, órele, cuando Él se va, Señor, declaro paz, transformación, y cuando se acueste a dormir sienta que Jesús lo abraza y que un día venga a decirme, háblame de la Biblia. Hay recursos espirituales, hay maneras, no decir, este no cambia más. Recuerde, los de ninguna manera no son obstáculo para el Dios que tiene respuesta. Los problemas de esa mujer no podían ser resueltos y de ninguna manera había solución. Yo declaro que tu matrimonio, tu casa, todo lo que usted dice, no cambia, pastor, no cambia, oro por él. Bueno, de ninguna manera se va a transformar en un gran testimonio. Va, me lo está diciendo, pero medio forzado, pero créalo por fe. Créalo por fe. Y este hombre que la gente le tenía miedo fue transformado, tuvo una experiencia de salvación. Saulo se transformó en misionero, evangelista, pastor, maestro, predicador, elocuente, plantador de iglesias. El apóstol Pablo escribió muchísimas de las cartas del Nuevo Testamento para mostrarnos la sana doctrina de dónde está fundada nuestra fe. Para que usted tenga una idea, en Hechos capítulo 8, versículo 3, dice que Saulo iba por todas las partes con la intención de acabar con la iglesia. Iba de casa en casa y sacaba a la gente, tanto a hombres como a mujeres, y las metía en la cárcel. Su celo por la ley y preservar lo que para él era la verdadera doctrina fuera de la resurrección de Jesús y fuera de Jesús. Era un celoso de la ley en el cual había sido educado, la ley judía.

casa y usted viniendo a la iglesia, ¿no? Saldría con la Biblia escondida por algún lado, ¿no? La intención era decir, a ver, ¿dónde escuché que hay seguidores de Cristo? Bueno, los voy a perseguir, amenazar, porque era negar a Jesús, negar la cruz, negar la evidencia de Jesús, o la muerte, o la tortura, o morir como un mártir. No, uno lo ve como una parte de la historia, pero leyendo esta actitud, dice que estaba ansioso por matar a los seguidores de Jesús. Así que fue al sumo sacerdote y le pidió cartas dirigidas a las sinagogas de Damasco para solicitarle su cooperación en el arresto de los seguidores del camino. Así era la denominación. Estamos en 9, eso. Los seguidores del camino, así se los llamaba a los primeros cristianos, los del camino. Por eso nosotros decimos, yo sigo el camino del Señor. Ahora, eso causa hoy en el 2025, en la era de todas las redes sociales, usted dice, soy seguidor del camino del Señor. ¿Y qué le va a decir la gente? Se va a reír, se va a burlar. Toda la ofensa posible de algo tan genuino y tan hermoso de encontrarse con Dios, con la fe sincera. Pero hay gente que dejó a Dios de lado y se enorgulleció de tal manera en su autorrazonamiento humanista que dice, yo estudio más, consulto más a la inteligencia artificial, así que entre la inteligencia artificial y yo somos imbatibles. El mundo confía más en la tecnología que en la presencia, y descarta. Estoy hablando de una generación más joven, tal vez. No que esto lo estoy diciendo que usted no es tan joven, pero acá hay muchos jóvenes. Yo soy el único que no soy tan joven. Amén. Pero la generación joven es todo tecnología, todo información. Cosas, a veces cuando pongo reels, que son los pequeños sermones que usted ve, yo puedo ver el informe. Le voy a decir algo que te va a volar la cabeza. El informe de cada posteo, que tiene miles de reproducciones, pero ahí le dice el algoritmo la cantidad de segundos que el joven le da al que comunica para prestar atención, porque tiene el famoso dedito, y en el dedito, ¿qué hace? Pasa una foto o lo que sea a otra, así. ¿Sabe cuántos segundos le da? 3 segundos. 3 segundos. Es decir, que si uno dice algo y si en 3 segundos no le llamó la atención, los paso. 3. Yo sé, 150 segundos que estoy hablando ahora, no sé cuántos minutos, pero es que la gente está ávida y hay tanta información imposible de contener que la gente se distrae de tal manera que pasa el día y no tiene tiempo para nada, especialmente para buscar a Dios, y reemplaza el entretenimiento del mundo por la comunión. Y yo quiero la comunión, porque la comunión te da vida eterna. Te toma el Señor hoy acá y te lleva cada día. Y la vida eterna no la vas a tener en el cielo. Esa vida del cielo comienza en tu corazón. El cielo en la tierra. Y yo doy gracias a Dios, en serio ahora, por su atención. Me están escuchando. Ahora no sé en qué está la mente, pero por lo menos están así. ¿Sabe por qué está atento? Porque está la unción del Espíritu Santo y está el poder de lo alto y está el hambre por conocer la palabra de Dios. Y la gente donde Jesús salía iba tras él.

0: Jesús se apartaba al desierto y decían, vamos todos al desierto. Y se iban al desierto y se olvidaban de llevar comida. Tenían hambre de escuchar la palabra. Tenían hambre, algunos no tenían la disposición de pagar el precio de ser cristianos. Y después Jesús, cuando le decía, pero ustedes vienen por mí porque yo hago milagros y multiplico los panes y los peces, o vienen a mí porque están dispuestos a tomar su cruz y seguirme cada día. Y muchos a veces, cuando Jesús hablaba así, lo dejaban. Pero acá hay seguidores de Jesús y del camino. No importa el mundo que vivimos, que se burla del camino del Señor o de los aleluyas. Y si usted habla 4 días seguidos de Cristo en su oficina o sus amistades, lo van a llamar pastor. ¿En serio? Usted dice, porque te quiero compartir un salmo. Ah, a ver, decímelo, pastorcito. La gente se burla con desprecio que alguien ame a Dios, pero cuanto más ama a Dios, más fuego, más poder, más hambre, más interés, más cercanía. Jesús sabe que pagamos un precio en este mundo que se burla de la fe, y como usted tiene hambre de Dios a pesar de todo y escucha 2 horas al pastor, Dios le va a dar más. ¡Aleluya! Así que iba este hombre con la intención de matar, de arrestar a los que genuinamente seguían el camino, y tenía un plan. Dios es el Dios que cambia los planes. Su plan era, me voy a Damasco para buscar nuevos cristianos en Damasco. Y en esa otra ciudad ya tenía las cartas de las autoridades que cooperaban en el arresto de estos nuevos creyentes. ¿Sabe cómo terminó Saulo? Porque se está avanzando el horario. ¿Sabe cómo terminó Saulo? En vez de matar a los creyentes, terminó sentado en el medio del culto cantando coros. ¿En serio? Se congregaba con los que iba a matar. ¿Por qué? Porque Jesús se encontró con él en el camino, le interrumpió sus planes que eran horribles, y el Señor le dijo, yo tengo planes mejores, eres un instrumento escogido en mis manos. Dios tiene mejores planes para ti. Dios tiene mejores caminos para ti. Dios tiene bendiciones que todavía no has visto. ¡Santo! ¿Cuántos se sienten identificados con ese amor de Dios que nos encuentra donde menos nosotros pensamos encontrarlo? Y Pablo dice en 1 Corintios capítulo 15, versículo 10, un testimonio después de haber pasado por circunstancias de oposición, de persecución, lo mataron, lo dieron por muerto, pasó por cárceles, pasó por juicios, por látigos, por diferentes circunstancias. Y cuando él pasaba por todos esos dolores, él decía, ¿saben qué? Esta pequeña lucha que tengo no se compara con la gloria venidera. Es decir, pasaba por una circunstancia donde lo lapidaron, literalmente le tiraron tantas piedras que cayó ensangrentado frente a las personas de la ciudad de Listra y lo dieron por muerto. Estaban acostumbrados a lapidar a las personas, era parte de la forma de juzgar a las personas públicamente, y lo dieron por muerto. Así que eso él lo llamó una pequeña lucha comparado con el peso de gloria que él iba a recibir por ser fiel. Las circunstancias que estamos pasando no se comparan con la bendición y la gloria que el Señor tiene preparadas para nosotros, no solamente en este mundo, sino en la vida eterna. Y él dijo, todo lo que soy, se debe en 1 Corintios 15, 10. Todo lo que soy se debe a que Dios derramó su favor especial sobre mí, no sin resultados, pues he trabajado mucho más que cualquiera de los otros apóstoles, pero no fui yo, sino Dios que obraba a través de mí por su gracia. ¿Qué es la gracia de Dios? La gracia es el favor que Dios te ofrece: salvación, vida eterna, comunión con Él, perdón a pecadores que no lo merecen. Entonces, la gracia no se merece, se recibe. Es un regalo. Es una manera de apreciar lo que Dios ya nos dio. Y usted tiene que recibir ese regalo que se llama Jesús. Y ese favor de Dios que acompañó a Saulo a lo largo de su vida es el que está con nosotros hoy. Ese ser despreciable se terminó siendo en un instrumento escogido, elegido para hacer todo lo que hizo para Dios. Y no se autodescarte. No piense yo no soy digno, porque no necesitamos ser dignos. Cristo nos hizo, nos dio la posibilidad de ser completos y ser justificados. La palabra justificados, pues, por la fe, significa justificar, significa pagar la deuda. Justificado, pues, por la fe, tenemos paz para con Dios. Justificado es que la deuda que teníamos con el cielo personal, no solo la humanidad, sino que tu relación con Dios, que estaba interrumpida por la deuda que no podíamos pagar. Soy pecador, no puedo avanzar a un Dios santo porque mi humanidad no me lo permite. Pero justificados por la fe tenemos paz, porque encontramos a Jesús y el camino ha sido abierto, y la comunión con Cristo se recibe por fe. Así que por fe recibo regalo del amor de Dios. Diga conmigo: el regalo de la gracia, el regalo del favor. Y camino, porque es así. Después, una vez que Saulo se encontró con el Señor y le dijo: ¿quién eres? Y el Señor lo derribó del caballo. Bueno, no tengo tanto tiempo, pero en ese momento sus ojos se quedaron ciegos. Y entonces Dios le habló a un creyente. Diga conmigo: un creyente. ¿Qué está diciendo un creyente? Una simple persona que asistía a la congregación de Damasco, una persona como ustedes. Y dice la Escritura que el Señor le habló en una visión a Ananías, y él respondió: heme aquí. El Señor le dijo: ve a la calle llamada derecha, a la casa de Judas. Cuando llegues, pregunta por un hombre de Tarso que se llama Saulo. En este momento él está orando, y le he mostrado en visión que un hombre llamado Ananías entra y le pone las manos sobre él para que recobra la vista. Y entonces, más adelante, Ananías fue y encontró a Saulo, que tenía su vista cegada, y puso las manos sobre él y le dijo: hermano Saulo, ya no lo llamó perseguidor, lo llamó hermano en la fe. Hermano Saulo, el Señor Jesús que se te apareció en el camino me ha enviado para que recobres la vista y seas lleno del Espíritu Santo. Y al instante cayó como escamas de sus ojos y recobró la vista, y luego se levantó y fue bautizado. Todo junto. Y luego comió algo, recuperó las fuerzas y se quedó en la ciudad con los creyentes. ¿Cuántos saben que ese poder está aquí hoy? Y con esto quiero terminar. ¿Qué es lo que me llama la atención de este pasaje? Que había un creyente que tenía unción, obediencia, que estaba conectado. El Señor le habló y dijo: Dios me está hablando. Mi pregunta es: ¿Estamos en oración? ¿Estamos en comunión con Dios para que Él nos hable en el día a día? Hola. A ver, con la mano lo puedo contar. Uno, dos, tres. Ah, no, ahora levantaron más, está bien. No, no, porque algunos como que no sabían, ¿no? A ver si Dios me ve que estoy en comunión y estoy en otra. No, no. Amén. Ahí está, ahí está. No sé si me saluda o está levantando la mano, pero la cosa es que estaba conectado ese hombre. Estaba en comunión, a lo mejor estaba trabajando, pero tenía un espíritu despierto. No dejes que el enemigo tire tierra a tu vida espiritual. El pozo que Dios abrió, el enemigo constantemente lo va a tratar de tapar con preocupaciones, angustias, que este hermano me trató mal y no me dejó sentar donde a mí me gusta. Mire qué pequeñeces. Y a causa de eso pierde que Dios le hable. No se enoje más. Deje que Dios lo use. Y si alguien le dice afuera, ¿sabes qué? No me gusta cómo te vestiste, no me gusta cómo te cortaste el pelo, no me gusta tal cosa, ¿qué me importa? No me voy a hacer mal porque tengo a alguien que me ama y que tiene un plan para mi vida. No voy a entrar en el juego del enemigo. No vivas por la aprobación de los demás, porque Dios te llama hijo. Y si Dios dice eres mi hijo y te tengo alta estima, ¿qué te importa el vecino si te juzga? No importa, o que se ríe, porque tu aprobación viene de la sangre de Cristo, que te lavó, que te perdonó, que te sanó, que te levantó, que te sacó lo que te doblegaba, y ahora para Dios eres un instrumento. Ahora, oh. Y entonces Ananías estaba en comunión, pero haciendo las cosas del campo. Andás a saber de qué trabajaba Ananías. Lo sabemos que no estaba en el púlpito, no estaba en la plataforma, era un creyente normal. Y Dios le habló a Ananías y le dijo: Ananías, tengo que una misión, tienes que ir a ver a Saulo. Picante la cosa, ¿no? Difícil. ¿Cómo Saulo? Porque ya está transformado en esa revelación. Le dijo, tenés que ir a tal lugar, doblar ahí a la derecha, todo. Y a veces pasa, ¿seré yo? ¿Será la voz de Dios? Seguro que Dios lo cambió a este, a ver si voy y me arresta. La cosa que fue, y le dijo, el Señor me habló y me dijo que ya somos hermanos. Tu vida cambió ahí el camino, tenías tu camino, pero Dios tenía un camino mayor. Tenías un camino, pero prepárate que Dios te va a revelar un camino mejor. Este iba, me voy a Damasco a seguir odiando, a seguir generando que la gente no me quiera. Pero Dios tenía un plan mayor para Saulo. Y, hermano, el Señor me habló y dos cosas pasaron fuertes. Me dijo que recobres la vista. O sea, oró por un ciego. No es fácil. No le dijo, me dijo que te prepare un té. Eso es más fácil, ¿no? Que no sé, que te ayude a caminar, que te consiga un bastón, dado que estás ciego. El Señor le dijo, ya tenés la unción, ahora ora por el enfermo y se va a sanar. ¿No será esto que tenemos que volver a vivir en la iglesia? ¿No tenemos que repetir esa fe de decir, Señor, yo te obedezco, y si hay una necesidad en algún lugar yo voy a orar creyendo que Dios me responde? Algunos oran con algún compañero y dicen, bueno, oro por las dudas. ¿Cómo? Por las dudas voy a orar. ¿Cómo por las dudas va a orar? Si va a orar, va a creer que Dios va a hacer el milagro. ¿Amén? Entonces no ore por las dudas, ore por la fe. Así que un simple creyente, ya, como usted, fue usado por dos cosas. uno para orarle. Y recobró la vista. Y al instante fue lleno del Espíritu Santo. Tenía unción ese hombre. Y para terminar esta reunión, hoy vamos a recibir esa misma autoridad, poder. Necesitamos vivir una vida cristiana del Nuevo Testamento, creyentes apasionados que sigan el camino de Dios, que no importa lo que el mundo piensa de nosotros, nosotros tenemos un camino mayor y planes mayores y un alimento que el mundo no conoce, porque solo los cristianos son alimentados por la palabra, esa nueva vida que fue lavada por la sangre de Cristo. Hoy podemos, y le voy a contar, le voy a decir, el versículo 19, en 9:19, y con esto, porque esto es lo curioso, ¿no? Capítulo 9 lo tiene que leer, porque es todo el relato de cómo se convirtió Saulo en Pablo, ¿no? Y dice el versículo 19, la Nueva Traducción Viviente: después comió algo, recuperó fuerzas, y Saulo se quedó unos días ¿con quién? Con los creyentes de Damasco. Es decir, los creyentes que él iba a arrestar, ahora lo tenía sentado al lado en el banco. Y el creyente le decía: dígale al hermano que Dios lo va a usar. Y mire a quién tenía al lado, ¿no? Así que cada palabra que le daba el creyente de al lado, Pablo recuperaba más y más fuerza por dentro y por fuera para hacer la gran comisión. Yo le quiero decir de parte de Dios que Dios te va a usar, y que el Señor que ungió a ese joven o a esa persona en Damasco también está aquí mirando corazones entregados. ¡Gloria a Dios!
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0: ¿Estás cansado de esperar? ¿Crees que Dios no te habla? ¿Por qué mejor no comenzás teniendo una relación de comunión personal con Dios? Entre más te acercás a Dios, más sensible estás a su presencia y tus oídos se hacen más sensibles a su voz. A pesar de las dificultades que hoy estés pasando, no dejes de mantener una comunión con Dios. Esa comunión te va a llevar a obtener respuestas que esperás. No hay otra forma de sentir la presencia de Dios o escuchar su voz, sino a través de una comunión real con Él.
1: Mantén una comunión real y especial con Dios. Dice la palabra de Dios en Salmos 25:14. Tú, mi Dios, te haces amigo de aquellos que te honran y le das a conocer tu pacto.
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3: 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Elías era tan humano como cualquiera de nosotros. Sin embargo, cuando oró con fervor para que no cayera lluvia, no llovió durante 3 años y medio. Más tarde, cuando volvió a orar, el cielo envió lluvia y la tierra comenzó a dar cosechas. Santiago 5, versículos 17 y 18.
1: La Biblia menciona a un hombre de Dios llamado Elías. Se lo describe como alguien tan humano similar a nosotros, pero que a pesar de su humanidad, logró conectarse a esa fuente por tener un corazón ferviente. Su oración fue con gran pasión. Dios usa gente común para hacer cosas extraordinarias. Grabemos en nuestro corazón esta verdad. La oración ferviente y con fe llega al cielo. Renová tu fe y prepárate para ver a Dios obrar poderosamente.
3: Siempre.
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2: Cuando uno lee los titulares del mundo que habla de un problema global de economía, problema global, global de inestabilidad social, guerras, situaciones que ocurren en diferentes lugares, pero constantemente es lo que está pasando en el mundo. En este mundo turbulento, la iglesia va a experimentar y está experimentando una fuerte visitación del Espíritu Santo, un derramamiento del Espíritu Santo. Eso pasó en los tiempos bíblicos, cuando la iglesia nació de una manera muy poderosa en Jerusalén. Jesús le dijo: vayan por Jerusalén, Judea, Samaria y hasta lo último, o sea, hasta Argentina y más allá, en la ciudad de Ushuaia, lo último del mundo, ¿no? Hasta ahí, hasta lo último de la tierra. La misión de la iglesia siempre fue llegar con el mensaje no solamente a judíos, porque a los suyos vino Jesús, pero los suyos no le recibieron. Algunos judíos se convirtieron, como Saulo de Tarso, que finalmente tuvo un encuentro con Jesús camino a Damasco. Pero en el principio de la expansión de la iglesia, de una manera siempre sobrenatural, siempre oraban en medio de la lucha, en medio de la adversidad, de la persecución, de los milagros, porque Pedro y Juan habían revolucionado Jerusalén cuando salieron del aposento alto y vieron a un hombre lisiado que ya lo conocían, que estaba a las puertas del templo. Y allí estaba pidiendo limosna, y Pedro y Juan le dijeron: no tenemos plata, no tenemos oro, pero lo que tenemos o lo que tengo te doy. Y a causa de eso vinieron persecuciones. Algunos de los líderes espirituales o religiosos le prohibían que ellos sigan hablando de Jesús. Sin embargo, constantemente los discípulos se reunían como nosotros, estudiaban las escrituras, compartían entre ellos como nosotros estamos compartiendo y vamos a compartir la cena del Señor. Y mientras adoraban y compartían y tenían comunión unos con otros, de repente volvía a descender el Espíritu Santo. Y esta vez la iglesia crecía, se expandía. Primero eran algunos pocos discípulos, 120. Luego, del primer derramamiento del Espíritu Santo, la iglesia comenzó a expandirse. Ya no podían entrar otra vez en ese lugar llamado el aposento alto, pequeño para 120 personas, porque el primer sermón de Pedro, 3.000 personas se añadieron a la iglesia, y genuinamente ellos dijeron: ¿qué haremos? en cuanto a esa actitud que ellos habían tenido de negar que Jesús era el Mesías y el Cristo enviado por Dios. Ahora, la iglesia siguió creciendo y luego vinieron otros acontecimientos y luego estuvo la muerte de Esteban, y a causa de la muerte de Esteban la iglesia se esparció, fue perseguida, y en el medio de esa persecución es lo que quiero empezar a leer hoy. Estábamos hablando estas semanas acerca de la necesidad no solamente de vivir una religión, sino tener una experiencia genuina con el poder de Dios que nos cambie, que nos transforme. Primero, el primer milagro más grande de todos los milagros es que nosotros seamos personas transformadas. Las cosas viejas pasaron, todas son hechas nuevas. El primer milagro que la familia va a ver no es que usted le diga no, porque estaba con dolor de espalda y se me fue, tenía un problema en un hueso y el Señor lo terminó de restaurar. El milagro más grande es el nuevo nacimiento, tener a Cristo en el corazón y poder entrar a la presencia de Dios con libertad, no con culpa. Por mi culpa, siempre estábamos por mi culpa, por mi culpa, por mi culpa. Pero Romanos 5 dice: justificados pues por la fe, perdonados pues por la fe, tenemos paz para con Dios. Tu culpa, ¿sabes dónde está? Lejos, porque el Señor la lavó, la perdonó. No hay más culpa, hay paz, hay relación con Dios. No somos esclavos, somos hijos. Y es más, Él vive en nosotros ahora. Y cuando Él vive, entonces nos llenamos de Él, para que al llenarnos de Él, todo lo malo salga. ¿Por qué pedimos siempre, Señor, quiero más de ti, quiero más de ti? Porque al tener más de Él, vamos a tener menos de nosotros, menos odio, menos temor, menos angustia, menos de ese carácter y esas reacciones que usted dice, pero yo no, ¿de dónde salió eso? Bueno, es parte de la vieja naturaleza, pero cuanto más nos llenamos del Espíritu Santo, nosotros crecemos en nuestra vida espiritual y nuestra carne y esas viejas pasiones van disminuyendo hasta ser crucificadas juntamente con Cristo. Estamos crucificados y no vivo yo, no vive el yo, Cristo vive en nosotros. ¿Cuántos quieren tener esa vivencia? Ahora, entonces, en el medio de esa, de ese ambiente de lucha, de adversidad, que es lo que hoy se vive en el mundo a un grado aún mucho más intenso, la iglesia no se detuvo, es más, cada vez creció más, cada vez se expandió más, y ocurrieron cosas asombrosas, hablando del poder y de la autoridad. Pero especialmente hoy quiero hablar de un texto en Hechos capítulo 11, versículo 19, dice: ahora bien, los que habían sido esparcidos a causa de la persecución. Ahora, había persecución, y la persecución de esta época no es comparada a la persecución de esa época. Estamos hablando de peligro de muerte, era una persecución mucho más violenta. Hoy tenemos la burla, hoy tenemos el desprecio, hoy tenemos que la gente no quiere oír la palabra, que desprecian tu testimonio. Sin embargo, en estos primeros momentos de la historia de la iglesia, Jesús ya no estaba, pero el Espíritu Santo estaba en los discípulos, con los discípulos, y fluía a través de los discípulos. Y entonces, ellos habían sido esparcidos a causa de la persecución que hubo con motivo de Esteban, y pasaron por Fenicia, Chipre y Antioquía, no hablando a nadie la palabra, sino solo a judíos, que era el primer ministerio que tenían, o la forma en que estaban desarrollando el avance de la iglesia, eran a través de judíos que recibían la palabra y se convertían. Pero en esta ciudad de Antioquía pasó algo muy interesante. Pero había entre ellos algunos varones de Chipre y de Cirene, ya se habían convertido, los cuales entraron a Antioquía Y hablaron también a los griegos anunciando el evangelio del Señor Jesús. Ahora ya Pedro había también anunciado el evangelio en casa de Cornelio a los gentiles. Ahora aquí estaban estos dos varones que no se les dice el nombre porque eran anónimos, eran personas de la iglesia que no eran famosos. Y esto es lo que me llama la atención del pasaje. Siempre estamos hablando, el Espíritu Santo desciende, el Espíritu Santo va a provocar que más de Dios venga a tu vida, y cuando más de Dios viene a tu vida, el Espíritu Santo empieza a cortar lo que no es de Dios. Entonces, corta lo que no es de Dios para añadir lo que es de Dios. Amén. Entonces, la amargura, el odio, las obras de la carne constantes y permanentes son vencidas a través del Espíritu Santo. Amén. ¿Cuántos quieren tener esa victoria de pasar de Romanos 7? Pasar de Romanos 7, donde Pablo decía, tengo una lucha interior, porque quiero hacer lo bueno, pero no hago el bien que quiero, sino el mal que no quiero. Pero Romanos 8 habla de la vida en el Espíritu. La única forma de vivir una vida realmente victoriosa es dependiendo del Espíritu Santo diariamente, como estamos enseñando, dependiendo del Espíritu, habitando en la presencia del Señor. ¿Cuántas veces lo hemos dicho a lo largo de estos meses? El que habita al abrigo del Altísimo, no visita, sino habita. Tenemos que tener ese hábito de tener un tiempo de enfocarnos en el Señor y de habitar en su presencia, leer la palabra para que Él nos hable, para que Él nos guíe, para que nuestros pasos sean dirigidos por su voluntad. Sus planes son mejores que los nuestros, sus caminos son mejores que los nuestros. Y los que caminan en esos caminos de Dios, sin lugar a dudas, en todo lo que hagan, prosperará, porque son caminos de bendición. Un paréntesis, en un momento Lot acompañó a Abraham, quien fue llamado por Dios para que salir de su tierra a la tierra que Dios le iba a dar, la tierra de bendición. Y cuando estaba con su familia, Lot fue con él, su sobrino. Pero llegaron a un punto donde no podían convivir las dos familias, y entonces se tuvieron que separar los caminos. Tuvieron que diversificarse y Lot eligió la llanura, el lugar más lindo, pensando esto, que la bendición viene por lo que el mundo me da. Y él dijo, esto está lindo, acá voy a tener buena siembra, aquí las cosas me van a ir bien, este es mejor lugar, visiblemente es mucho más habitable que el desierto. Abraham entendió que la bendición no estaba en la tierra, sino que estaba en Dios que iba con él. Entonces, si él iba a un desierto, la bendición iba con él. Entonces, no importa el tipo de trabajo que vivas, no importa la casa que tengas, la bendición va a ir contigo. Si eliges el camino del Señor, si eliges detrás de esa vida placentera, detrás de la vida placentera, diciendo esto me gusta, visualmente es espectacular, detrás de eso que estaba Sodoma y Gomorra, y la pasó muy mal. Entonces, cuando nosotros decimos quiero más de Dios y menos de mí, es porque Dios te enseña diariamente a no ser guiado por el impulso de decir esto me gusta, esto me agrada, acá me va a ir bien, sino decir, Señor, yo sigo tu voluntad, no importa dónde vaya, cada paso que dé, la bendición va conmigo. Lot eligió diciendo lo que me va a hacer bien es la tierra donde voy a habitar. Sí, si la tierra es buena, si el trabajo es bueno, no me importa que esté Dios, me va a ir bien. Y le fue muy mal. Si uno pone a Dios primero en todo lo que hagas, busca el reino de Dios y su justicia. Donde iba Abraham, estaba Dios con él. Le dijo, no importa si la tierra es desértica, Dios está conmigo. Él me hará habitar y Dios me va a prosperar. Dios va a hacer de mí una nación grande y Él me prometió, te bendeciré con abundancia. Toma buenas decisiones. Así que vuelva a escuchar este mensaje y cuando está a punto de decidir algo, rebobine a ver lo que dijo la palabra ahí. Porque está escrito, no es una historia que inventa el pastor. Está escrito en la palabra las consecuencias de tomar buenas decisiones y de pensar que lo bueno solo es producto de lo que el mundo me puede dar. Y el mundo me puede dar si es que tengo a Cristo en el corazón. Todo lo que viene de Dios siempre es de bendición. Toda buena dádiva y todo don perfecto desciende de lo alto. Amén. Ahora, vuelvo. Esto era. Bueno. Pero había entre ellos unos varones de Chipre y de Cirene, los cuales, cuando entraron en Antioquía, hablaron también a los griegos, es decir, a los no judíos, anunciando el Evangelio del Señor Jesús. Y la mano, esto es poderoso, y la mano del Señor estaba sobre ellos, o con ellos, y gran número creyó y se convirtió al Señor. Ahora estamos hablando que Antioquía era una ciudad pagana, y la mano de Dios vino sobre los creyentes llenos del Espíritu Santo que fueron y vivían y estaban dentro de esa ciudad con un propósito y con una misión. Y dice la Escritura que rodeados del paganismo y de la idolatría, ellos tenían una relación, por supuesto, permanente y constante, y habían sido, habían experimentado la unción, había sido impartida sobre ellos. Y la mano de Dios estaba sobre ellos. Y en el medio de esa ciudad vieron la poderosa mano de Dios. Y me puse a pensar, justamente en el medio de nuestra ciudad, rodeada de una generación confundida, en un tiempo de frialdad, también tiene que suceder lo mismo. No solamente nosotros los pastores que estamos aquí en el púlpito. Hoy yo vengo a decirles que ustedes son como esos hombres y mujeres que caminan por esta ciudad. Y usted dice, esto es un desastre, este habla un desastre, lo que veo acá en la televisión es un desastre, lo que me llegan a mis redes sociales es un desastre, todo está cada vez peor, pero yo camino lleno de la mano de Dios. Y la mano del Señor, pone otra vez ese texto, la mano del Señor estaba con ellos. Tiene una connotación del poder, de quién lo respalda. Las palabras no eran humanas, era el respaldo del cielo en su vida. ¿Cuántos quieren tener ese respaldo sobrenatural? El peso del respaldo que la mano de Dios, así cuando viajes, cuando salgas, que tomes tu transporte para ir a donde vayas, la mano de Dios está en tu vida, te respalda, te guía, te dirige, te sostiene permanentemente. Y la mano del Señor estaba con ellos y comenzaron a predicar dos desconocidos. Y un gran número creyó y se convirtió al Señor en esa ciudad pagana. Ya no era Jerusalén, estaba lejos de Jerusalén, lo que sería hoy Siria. Y allí, lejos de Jerusalén, lejos del aposento alto, Dios está usando poderosamente a dos personas. Yo oro para que Dios te use poderosamente. Arde en mi corazón eso. No sé de dónde viniste, a dónde viajaste, de cuál es la ciudad, pero vas a ser enviado con el fuego de Dios, y donde entres va a entrar la gloria de Dios. No va a haber territorio duro. ¿Y cuántos creen que va a ocurrir en Argentina también? Manda la lluvia a Argentina, Señor. Manda un avivamiento a Argentina y usa a estos hombres y mujeres que están hoy acompañándonos, así como estos discípulos que venían y estaban conectados con la iglesia, estaban llenos del Espíritu Santo, fueron a Antioquía a causa de la persecución, a causa de tiempos difíciles. Pero cuando llegaron, vieron tanta gente que no conocía la verdad, que empezaron a hablar la palabra de Dios y un gran número se convirtió al Señor. El poder de Dios en la vida cristiana ocurre, o el testimonio ocurre, en cuanto permitimos que Dios viva en nosotros. Eso es lo que realmente importa. ¿Cuánto nosotros permitimos que Él se haga real en la vida cotidiana y cuánto podemos permitir que nuestra vida refleje al Señor? Y como decía hace un momento, los avivamientos no comienzan en multitudes como este pasaje. Comienza en personas que tienen la pasión y el fuego encendido en sus corazones. Y eso doy testimonio porque ocurrió en mi propia experiencia y creo que va a ocurrir en su experiencia. Usted va a ser un instrumento para que muchísimas personas sean transformadas. Y cuando usted ministra a otros, Dios lo va a bendecir a usted, lo va a ministrar, lo va a sostener. Como orábamos, va a abrir puertas que están cerradas, va a bendecirle, serás de bendición. No es solamente te bendeciré, sino es te bendeciré para que seas de bendición. Y cuanto más de bendición seas para otros, más Dios va a terminar esa obra poderosa en tu vida. Tenemos entonces que pedirle a Dios que nos llenes de su poder. Y esto lo tengo escrito aquí porque es algo clave. Que Dios nos llene de su poder para vaciarnos de todo lo que no es de Dios. Y esa es una obra continua, permanente en nuestros corazones. Una oración continua. Señor, lléname de tu poder para poder vaciarme de todo lo que no te honra. Lo que el corazón mío ha guardado. Tristeza, depresión, raíz de amargura, malos pensamientos que se han instalado en la mente constantemente.

rendida, ardiendo con el fuego de Dios todos los días. Y Antioquía, como decía, era la tercera persona más importante, o la tercera ciudad más importante del Imperio Romano, con más de 500.000 habitantes. Una ciudad muy importante, un centro de comercio, llena de templos paganos de todo tipo, lo más horrible, lo más horrible, porque había dioses que la gente iba a sacrificarle a esos dioses haciendo cosas aberrantes, ¿no? Entonces, en el medio de esa ciudad próspera, pagana, lejos de Dios, que no conocía la verdad del Evangelio, dedicados a la doctrina, a la idolatría, vino el mover del Espíritu Santo. Entonces, Antioquía era el lugar menos probable para un avivamiento. Pero eso fue el lugar perfecto, o el lugar ideal, para que el fuego del Espíritu Santo descendiera. Es decir, en la ciudad más pagana, más importante, donde había un comercio muy importante, una vida cultural muy importante, no tenían de ninguna manera, ninguno de ellos, idea de quién era Jesús. Allí llegaron dos discípulos anónimos, llenos del Espíritu Santo, para anunciar poderosamente la palabra del Señor. Y esos creyentes anónimos predicaron el Evangelio a los no judíos, y el resultado fue que un gran número creyó y se convirtió al Señor, y fue el inicio de ese gran avivamiento. Esa ciudad se transformó en el centro misionero de Pablo y Bernabé. Un avivamiento que ocurrió con creyentes no conocidos, pero llenos de la presencia del Señor. Y les voy a leer en Hechos capítulo 11, versículo 21, más adelante, para que entendamos mejor. Dice: y la mano del Señor estaba con ellos, y un gran número creyó y se convirtió al Señor. Y llegó la noticia de estas cosas a oídos de la iglesia que estaba en Jerusalén. Y enviaron a Bernabé para que fuese a Antioquía, porque había un avivamiento. Este, cuando llegó, ¿qué vio? Vio la gracia de Dios. Se regocijó y exhortó a que con propósito de corazón permaneciesen fieles al Señor, porque era varón bueno. Mire qué características tenía Esteban. Era varón bueno y lleno de Espíritu Santo y de fe. ¿Cuántos de ustedes califican? Ninguno. No puedo enviar a ningún Esteban ahora para ver el avivamiento. Padre, transfórmanos, Padre. Porque era... Me gusta su sinceridad, eso es verdad. Sí, es verdad. Gloria a Dios, gracias. No hay nada bueno en nosotros. Todo lo bueno viene del cielo. Porque era varón bueno, lleno del Espíritu Santo y de fe. Gloria al Señor. Y vio a esa gran multitud de personas que se agregaban a la iglesia. Después fue Bernabé a Tarso a buscar a Saulo, y hallándole lo trajo a Antioquía, y se congregaron allí todo un año con la iglesia, y enseñaron a mucha gente. A los discípulos se les llamó por primera vez cristianos. O sea, la palabra cristiano se les llamó a los primeros discípulos que predicaron y que produjeron ese gran avivamiento en Antioquía. Y nosotros hoy aquí, escuchando esta palabra, anhelamos con todo el corazón
que esa misma pasión, ese mismo corazón bueno, ese mismo corazón

0: corazón transformado, ese mismo corazón puro, sincero, pueda fluir a través de nosotros en favor de edificar el cuerpo de Cristo, de ser de bendición. Hoy el Señor nos está hablando para llegar muy profundo al corazón, diciendo: Señor, todo lo que no es bueno, todo lo que detiene, todo lo que impide que la fe crezca, hoy es la mañana de una gran decisión, de un cambio. Pero fíjese, y este es el texto, lo que Dios puede hacer con alguien anónimo, o sea, con el que está al lado suyo. Es más, quiero que le diga al que está suyo, al lado suyo, pero que no sea su suegra, su esposa, que se lo dijo toda la vida, no a otro. A otro, dígale: esta palabra es para vos, Dios quiere usarte. Dios quiere usarte. Este mensaje es poderoso. Llegaron dispersos, el enemigo los persiguió, y esto nos enseña que los malos momentos muchas veces son la preparación para grandes momentos, grandes cosas. Usted dice: ¿pero por qué me pasa esto? Pues porque viene algo glorioso que Dios va a hacer. Ahora, los procesos muchas veces son difíciles, son duros. Es más, cuando voy a leerles o decirles el texto de lo que Dios decía de David, él dijo: hallé a un hombre conforme a mí. ¿Cuántos saben esto? Pero el texto sigue, y algunas personas le ponen un punto final a esa frase, diciendo: hallé a un hombre conforme a mi corazón, punto. Pero sigue. ¿Cómo sigue? Quien hará todo lo que yo quiero. Ahora, ahí va profunda la cosa. Entonces, nosotros nos conformamos. Dios dice de nosotros: este es como David, tiene mi corazón. Pero ¿por qué tenía esa visión de David? Porque en realidad estaba diciendo: este hombre está preparado para hacer todo lo que yo quiera. Ahora, ¿qué pasó con David? Fue ungido y después volvió a trabajar al redil. No se la creyó. No terminó diciendo: bueno, ahora está el evangelista, apóstol y no sé qué, aunque soy un jovencito, ahora el Samuel me ungió. Y acá marca la diferencia David. No, David siguió con un proceso de vida normal. Y en ese proceso de desprecio, de anonimato, luego llegó a los oídos el favor de Dios que estaba sobre la vida de David, y Saúl lo persiguió por muchos años antes de tomar el trono, y pasó por un proceso. Hubo persecución, luego hubo una expansión de su llamado y de su reinado y de la unción que estaba sobre él. Es proceso, y todos pasamos por procesos, situaciones en la familia, en el trabajo, luchas que tenemos permanentemente, pero esos procesos nos preparan en obediencia. Hallé a David, un hombre conforme a mi corazón, quien hará todo. ¿Cuántos quieren orar para que podamos llegar a ese nivel de entrega? Señor, todo, todo. ¿Cómo trato a mi hermano? ¿Cómo me relaciono con los que no me quieren? Hola, hoy estoy un poquito más tenemos que tratar a las personas con el mismo favor y la misma gracia que Dios nos trata a nosotros, diciendo: no merece mi perdón, no merece mi aprecio, pero la gracia de Dios que está derramada sobre mí abundantemente a causa de la gracia, voy a perdonar, voy a reconciliarme, voy a dejar la amargura atrás. ¿Por qué? Porque quiero ganar a Cristo. Hay ciertas cosas de la vida que te atan, te hipotecan. El odio te hipoteca y te dice, vas a estar toda tu vida atado a la persona que más daño te hizo. Pero hoy la gracia de Dios nos permite cortar y nos llenamos de Cristo para cortar todo lo que no es de Dios. Y entonces Dios te añade favor, te añade autoridad. ¿No será que usted va a ir a una ciudad y vamos a escuchar de aquí a poco que hay un gran avivamiento? Porque esto es lo que he estado hablando durante 40 minutos. Pero para que eso ocurra, Dios tiene que sacar todo lo malo de nuestros corazones y comenzar a poner lo bueno, un corazón lleno de fe y un corazón fiel. Y cuando viene ese corazón dispuesto, el resto lo hace el Espíritu Santo. Y hay una atmósfera que algo grande va a pasar, porque el contexto mundial es de persecución, es de desprecio a las cosas espirituales, la oscuridad va avanzando, pero prepárate para ver tu Antioquía, lugares donde va a haber un avivamiento, lugares donde va a haber un lugar donde la gente le va a llamar la atención. Y es más, fueron hasta Jerusalén diciendo, algo está pasando ahí donde menos esperábamos, y no con los judíos, sino con los gentiles, con los paganos, con los que van al templo de dioses a hacer cosas aberrantes. No se pueden decir aquí en el púlpito cómo hacían su idolatría a esos dioses. Entonces, en medio de ese lugar, imagínense gente absolutamente ciega espiritualmente, que dos creyentes con la autoridad del cielo abrían su boca y empezaba a fluir la gracia de Dios, los milagros, la autoridad, la liberación. El respaldo del cielo trajo un gran avivamiento. Vamos, yo quiero ver eso en esta generación. Porque Dios dice que Esteban era un hombre bueno y con esas cualidades. Porque los avivamientos comienzan primero en el corazón. Cuando las multitudes salen a las calles buscando desesperadamente que alguien les hable del Señor, primero hubo alguien que le dijo al Señor: Señor, dame un corazón bueno, dame un corazón de fe, dame un corazón transformado. Señor, ayúdame a que Cristo viva en mí. No vivo yo, mas Cristo vive en mí. Amén. Y cuando eso ocurre, lo sobrenatural se empieza a manifestar de una manera tremenda. Es más, llegó Saulo de Tarso a Pablo, transformado en Pablo, a ver y asombrarse de las maravillas del Señor que estaban ocurriendo en Antioquía. Y es más, se establecieron ahí como un centro misionero. Dios usó a dos personas porque la mano del Señor estaba sobre ellos. Yo no sé qué lucha estás atravesando, pero la mano está del cielo, está con vos. Amén. Yo no sé cómo fue tu semana pasada, pero quiero que te tomes de la mano del Señor, porque este mensaje ardió poderosamente. Es más, ayer prediqué de otra cosa a la tarde, a las 18 horas, pero hoy a la mañana me levanté con este mensaje, porque discerní que aquí hay dos, no voy a decir varones porque es para, hay mujeres evangelistas también. Obvio. Nunca, siempre se lo digo a Betty, nunca hubiera existido Claudio Freyson sin Betty Freyson, nunca, jamás. ¿Te lo digo o no? Siempre. ¿Sí o no? Ah, bueno. ¿Pero forzado o así es sincero? Siempre digo eso. No es el ministerio de Claudio Freyso, es el ministerio de Claudio y Betty Freyso. Durante 45 años. 45 años. Dios está buscando eso hoy en esta generación. Por eso me dio este mensaje. Cambió todo lo de allá, porque aquí hay alguien que está recibiendo esta palabra. Primero, Señor, cámbiame, transfórmame, dame un corazón bueno, quita todo, pero bueno según Dios, ¿no? Porque si según el mundo una persona buena es bueno, ¿qué tal? Tranquilo, un carácter manso, apacible. Bueno según Dios es un corazón que se rinde, que lo honra, que decide hacer la voluntad de Dios diariamente, que soporta la presión sin dejar de mirar a Dios y que aprovecha las oportunidades. ¿Se acuerda que hablamos hace 2 semanas atrás de Jesús entrando a una casa y había 2 hermanas, una que lavaba y refregaba llamada Marta, y la otra que retaba a su hermana llamada María, porque estaba sentada a sus pies escuchando cada palabra que Jesús derramaba? Y para justamente el propósito que había llegado a la casa era para compartir esas verdades y derramar ese espíritu en la vida de esa familia. Pero una estaba desenfocada. Una estaba desenfocada y la otra pensó: este es mi día. Yo no sé si Jesús va a volver a pasar por acá. Entonces, ¿cómo no me voy a enfocar si Jesús está en mi casa? Y nosotros vivimos aferrados a tantas presiones y tantas cuestiones que tenemos que hacer, pero una cosa es necesaria y María ha elegido la mejor parte. Eso es un corazón bueno. Eso es un corazón bueno. Así que si tenemos un corazón bueno y una decisión de poner a Jesús en primer lugar, Él conoce nuestras debilidades. Él fue tentado en todo y sabe cada una de nuestras presiones. Pero Él no pecó, y nosotros cada vez que nos caemos o cada vez que cometemos errores, el Señor nos levanta y nos alejamos de la palabra del Señor y Él nos trae. Y nos confundimos y el Señor nos vuelve a hablar diciendo: tengo planes para ti, voy a hacer de ti un instrumento poderoso en mis manos. Señor, levante sus manos. Señor, usa a cada hermano esta tarde. Señor, dales un corazón cambiado, transformado. Una poderosa palabra hemos leído, Señor, de lo que ocurrió en Antioquía. Señor, un mensaje que nos habla a nosotros en medio de una sociedad idólatra, Señor, ajena de las cosas de Dios, religiosa, pero queremos que nos cambies de tal manera, que nos restaures de tal manera, que de nuestros escombros espirituales reconstruyas una obra poderosa. Señor, te pido que toda persona que vino con una vida espiritual desmoronada, tú la restaures, Señor, y que hagas una obra extraordinaria en sus vidas para que no haya tierra difícil, porque donde vayamos la bendición, como Abraham, donde vayamos allí va la bendición. En el desierto donde estemos, allí va a fluir agua viva, allí va a haber abundancia, allí vas a cosechar a 100 por 1. Padre, yo declaro esa bendición sobre ellos. En el nombre de Jesús, seas bendito tú y toda tu casa. Y Padre, yo envío a los hermanos ahora. Los envío para que vayan a diferentes lugares y lleven ese testimonio poderoso de Jesús. Es más, que no necesiten hablar, que su vida respalde el testimonio de Jesús en ellos, respalde la gran obra que has hecho. Y creemos que vas a hacer de un corazón endurecido y malo un corazón bueno, y de un corazón incrédulo vas a provocar un corazón de fe, y de un corazón infiel vas a provocar un corazón fiel. Levante las manos de Dios sobre ti ahora, la mano de Dios sobre ti ahora, la mano de Dios, la mano de Dios sobre ti ahora, Señor, la mano de Dios sobre ti, sobre tu vida ahora. Y la mano del Señor estuvo con ellos, dice la Escritura, y ahora esa mano viene sobre ti. Ahí está la mano de Dios. ahí está la mano de Dios en tu vida. No importa dónde vayas, la mano de Dios está sobre ti. Y la mano del Señor estaba sobre ellos. Y fue tan poderoso que llegaron las noticias a Jerusalén diciendo algo extraordinario está pasando en Antioquía. No esperábamos nada parecido. Ahora eso va a ocurrir en tu vida, algo extraordinario va a fluir en este lugar. Dios se está moviendo en esta generación, transformando, cambiando, perdonando, levantando, haciendo milagros en el nombre de Jesús. Gracias, Señor. Levanta tu iglesia ahora. Levanta tus hijos ahora. Rompe las cadenas de los que están atados, Señor. Trae oportunidades a cada uno de ellos. Ábrele las puertas para que ellos sean instrumentos poderosos en tu mano, Señor, en tu camino, en el nombre de Jesús. Te adoramos. Levante sus manos otra vez. Te adoramos, te adoramos, te adoramos.
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2: La importancia de vivir una vida continuamente experimentando la presencia de Dios. Es por eso que el apóstol Pablo le dice a Timoteo: no permitas que el fuego que has recibido, o el don de Dios que Dios te ha impartido, que has recibido, que te fue dado, se apague. Dando a entender la cooperación entre lo que Dios quiere hacer en nosotros o hizo, pero también el tener en cuenta que nosotros tenemos que mantener constantemente el hambre y la disposición para que Dios nos siga llenando. Es por eso que en el Salmo 92, versículo 10, dice: pero tú aumentarás mis fuerzas como las del búfalo. Es decir, mucha fuerza, muy resistente, que soporta toda época y toda temporada. No hay épocas o temporadas difíciles. Se adapta al frío, al calor, a los vientos, a cualquier temporada. Así que no importa la temporada, yo creo que el Dios que maneja los tiempos, y siento eso, esta es una época en el mundo que yo siento que va a haber una temporada de mayor revelación de Jesús en las iglesias, en los corazones, mayor hambre, mayor disposición para oír y escuchar y prestar atención a las palabras del Señor. Y esta época es la época que nuestros corazones están más que nunca expectantes cuando nos enfocamos en el Señor. Fíjese el ambiente espiritual que vivimos en los últimos minutos desde el comienzo del culto. Un ambiente donde uno percibe que no es energía. Ustedes saben que yo hice campañas al aire libre, donde las personas, los vecinos, las personas inconversas, hablo de personas no creyentes o no acostumbradas a escuchar un pastor que les predique, pero cuando pisaban el campo, el lugar donde se estaba haciendo el evento, decían: pero acá hay algo. Y después, cuando terminábamos la reunión, me venían a preguntar: pero ¿de dónde sale esa energía? ¿Qué es eso que se está moviendo aquí, que atrae a las personas, a los vecinos, a los drogadictos, a las personas que estaban en los balcones y al ratito estaban ahí adelante, pero no había sillas cómodas como tenemos aquí? Allí había unas poquitas sillas para pocas personas y la mayoría del culto la gente estaba en pie. Pero sin embargo estaban tan enfocadas en lo que estaba sucediendo. Y la clave espiritual de lo que nos pasó recién es que nuestros corazones se abren a su presencia cuando nos enfocamos, cuando venimos a la iglesia y decimos: vamos a pasar un tiempo con hambre y pasión por conocer más de Dios. Y nos enfocamos en Jesús. Y cuando nos enfocamos en Jesús, hay algo que se renueva en nuestras vidas. Algo sobrenatural se hace presente. El problema de los cristianos, es el que nos distraemos, es que dejamos de prestar atención a las cosas que nos han edificado el domingo, nos han bendecido. Tenemos el recuerdo de lo hermoso que fue la reunión, pero luego el Señor dice: yo quiero aumentarte las fuerzas. Los cansados, los que vinieron abatidos, Jesús dijo: vengan a mí, a los que están cansados, agotados, abatidos, y yo los haré descansar y quitaré el yugo que los hace sentir así. Tú aumentarás mis fuerzas como las del búfalo y seré ungido con aceite fresco. Una iglesia necesita que los cristianos vivamos la experiencia diaria y continua de la visitación del Espíritu Santo continuamente. Algunos días lo vas a sentir más cerca porque aún tus sentidos físicos lo perciben. Pero muchas veces te vas a edificar en tu interior, reconociendo que donde hay un corazón que se rinde a Dios, ahí está la presencia de Dios. No importa cuántas fallas, cuántos elementos o cuántas situaciones hayan distraído tu vida, situaciones del mundo, tormentas, problemas que surgen inesperadamente, que nos quieren distraer, pero lo importante es recibir ese aceite fresco, esa presencia de Dios renovada. Cuando la Escritura aquí habla del aceite fresco, está hablando de una continua y permanente experiencia renovada, de tener el hambre por decirle cada día: Señor, este es el día que hizo el Señor, yo me gozaré y me alegraré en él, y que son nuevas tus misericordias. Es decir, todo el caudal de misericordia que tuvo ayer, el Señor hoy, antes que usted despierte, renovó sus misericordias. Y entonces, por esas misericordias de Dios y por esa gran necesidad que tenemos nosotros de él, él nos promete ungirnos con aceite fresco continuamente. Continuamente. No el aceite, no el testimonio añejo. Yo me acuerdo cuando Dios me tocó. ¿Cuándo? Y hace años. Esos son aceites que se volvieron rancios. Son experiencias pasadas. Cuando Dios dice en su palabra, la unción y las fuerzas las necesitamos hoy, y el aceite fresco viene hoy, y el poder del Espíritu viene hoy. Cuando viene el aceite de Dios a nuestras vidas, dice Isaías capítulo 10, versículo 27. Isaías capítulo 10, versículo 27 dice: y en aquel día, o en aquel tiempo, su carga será quitada de tu hombro, y su yugo de tu cerviz, y el yugo se pudrirá a causa de la unción. En momentos más voy a estar hablando un poquito más de este yugo, pero está hablando que cuando viene el aceite del cielo, ese pesado, el yugo era lo que utilizaban en aquella época los animales para unirlos, en una pesada madera que los tenía unidos, pero también los oprimía. De alguna manera estaban bajo el control de la persona que trabajaba y que les hacía trabajar y arar la tierra. Entonces el Señor le habla al pueblo de Israel, identifica al yugo que estaban teniendo en Asiria. Es decir, recuerden que el pueblo de Dios precioso, que Dios dijo: este es mi pueblo, en este pueblo yo voy a manifestar mi presencia. Algunas veces, recurrentemente, desobedecieron a Dios de tal manera que el Señor permitió que una nación extranjera, en este caso los asirios, los llevaran cautivos lejos de Jerusalén, perdiendo su identidad. Pero el Señor les habla a través de Isaías, diciéndoles a su pueblo amado, le está diciendo: vendrá el día donde ese yugo, esa carga, esa opresión, esa esclavitud será quitada de tus hombros, y el yugo de madera pesada no se va a quebrar, se va a desintegrar por la unción que viene poderosamente sobre la iglesia. Cuando uno tiene cargas, cuando uno está humanamente afligido, necesitamos lo sobrenatural en nuestras vidas. Yo quiero animarles, en una época de tanta sequía, de tanta tiniebla espiritual, de tanta confusión espiritual, quiero animarles a tener hambre por su presencia. Cuando Dios entra a un lugar, cuando Dios se manifiesta, los corazones se despiertan y comienza un anhelo, como recién cantábamos, un anhelo por conocer más y más su presencia. Y eso es lo que no se tiene que apagar en nuestros corazones. Es lo que dice Apocalipsis cuando le habla a una de las iglesias el Señor diciendo: has perdido tu primer amor. Se ha enfriado esa pasión. Y yo creo que cada semana o cada día Dios nos tiene que recordar que nuestro verdadero alimento y fortaleza no viene del mundo, viene de Dios. Y que un buen consejo humano te ayuda a soportar el dolor, pero la unción quita la opresión. Entonces podemos tener la ayuda, el consejo, el abrazo de alguien, pero necesitamos que la unción rompa las cadenas, quite la carga, quite todo peso espiritual. Y en un momento más lo voy a explicar, pero ese peso espiritual no solo que te oprime y te genera una constante angustia y usted no siente deseos de orar o no se puede concentrar en buscar a Dios y leer su palabra. Y es por eso que necesitamos que la unción rompa los yugos. Porque el Señor está hablando en Amós, proféticamente, Amós 8:11, diciendo: ciertamente se acerca la hora, dice el Señor soberano, cuando enviaré hambre a la tierra. No hambre de pan ni sed de agua, sino hambre de oír las palabras de Dios. Esta es la generación donde se está cumpliendo esta palabra. Las palabras de Dios no solamente significa solo leer la Biblia, la importancia de tener hambre y de aprender todo lo que Dios nos ha dejado escrito para nuestra edificación. Es el hambre por conocer a Dios y amar su presencia. Cuando lees la Biblia no es una obligación, es una manera de conocer más a Dios. Y es en esa búsqueda que Dios te transforma. Y yo anhelo que ese hambre sobrenatural, ese deseo sobrenatural de amar a Dios y de buscarlo y de ponerlo en primer lugar en tu vida y de tener ese hambre por no olvidarnos de sus palabras, sino hambre por oír sus palabras, por estar en su presencia, pasar tiempo con Él. Eso es algo que produce el Espíritu. Humanamente la carne es rebelde. La carne quiere, la vieja naturaleza quiere rebelarse de Dios y no oír sus palabras, o oírlas pero no obedecerlas. La nueva vida que Cristo nos dio es la vida que anhela, como recién cantábamos, su presencia y que tiene hambre por oír sus palabras. Usted quiere la unción, necesita pasar más tiempo con Dios, necesita un despertar. El culto del domingo a la mañana no le alcanza. Se va a quedar sin nafta mitad de la semana. No alcanza un culto glorioso. Necesitamos nosotros ir a la fuente. Y aquí hay una generación de creyentes que estamos sintiendo esa inquietud de no olvidarnos de Dios, de amarlo. Y Dios se manifiesta en aquellas personas que tienen ese corazón sincero, apasionado, humilde, con un deseo de conocerlo. ¿Dónde están esas personas? Porque estamos viviendo, vamos, dale ese aplauso al Señor. Estamos viviendo en una época de frialdad y donde se reemplazan las palabras por el Espíritu. Entonces este es el mundo de los podcasts, de las comunicaciones, el mundo de la abundancia, de que todos tienen algo para decir, pero el único que salva, que libera, que te da nueva vida, que llena tu vida con propósito, que te da poder y autoridad. Las palabras humanas no sanan, no transforman. Vienen las palabras del cielo, que son las que transforman el corazón. Cuando uno tiene ese hambre, lo demás puede ser de mucho interés y lo podemos escuchar también, pero necesitamos primero oír la voz de Dios, amar a Dios, orar, tener comunión con Dios en las calles, estar permanentemente consciente que Él camina con nosotros. Por eso, en este ambiente de frialdad espiritual y de luchas en las familias y de rutina, donde uno dice, bueno, yo ya estoy acostumbrado a ir a la iglesia todos los fines de semana, en medio de todo este de esta atmósfera contraria, Dios te habla y te dice, no te conformes con lo que has recibido hasta ahora. No te estanques espiritualmente. Lo que sucede muchas veces es que en el medio del culto pensamos que siempre va a ser igual. Pero Dios nos llama con un testimonio y con un anhelo de decir, siento en mi corazón que el Señor tiene más de su presencia para revelarme, más de su poder. Necesito estar más cerca de Él, ese hambre por su presencia. Cuando a Dios me habló a mí de esta manera, no me lo dijo así literalmente como yo lo escribí, pero lo sentía, como yo quiero que usted sienta eso. Siendo creyente y pastor y teniendo una iglesia ya creciente y numerosa, el Señor me hacía sentir al terminar la reunión que había un nivel de búsqueda y un nivel de conocimiento del Espíritu Santo que yo no había accedido. Y empecé a entender que yo estaba llamando mucho a lo que era solo el comienzo. Quiero decirles algo, solo estamos viendo una pequeña gota de un océano de la grandeza de lo que el Señor se puede manifestar en un culto. Ahora, la Biblia dice, estoy por hacer algo nuevo. ¿No lo ves? Abriré ríos en el desierto. Es decir, Dios estaba prometiéndoles a su pueblo, a sus hijos, que Él iba a hacer algo nuevo. Ahora, yo le digo a ustedes, Dios va a hacer algo nuevo. Yo viví el avivamiento de una manera muy cercana, porque me pasó a mí y porque estuve cerca de Anacondia también. Entonces sé lo que es. Pero ahora Dios va a hacer algo nuevo. Ahora, ¿quieren saber qué es? No sé, porque es nuevo. No sé. Pero mi parte es inspirarlos y decirles, alguien me habló a mí como yo le estoy hablando a usted. Pero no en una charla en la iglesia, me habló en una mesa comiendo y él me dijo, un amigo, un maestro, un hombre que marcó mi vida con palabras y en momentos muy especiales, un profesor del seminario me dijo, Claudio, viene la hora donde el Espíritu Santo se va a hacer tan real en tu vida que lo vas a conocer como nunca antes. ¡Wow! Y yo me quedé, estaba comiendo, tragando un pedacito de carne y no, me quedé atragantado porque no sabía qué decirle. No sabía cómo hacerlo, porque en el seminario me habían enseñado la importancia del Espíritu Santo en la historia de la iglesia y cómo se manifestaba en sus diferentes símbolos, pero no como alguien tan real como ustedes. Y eso generó en mí una inquietud y yo quiero que ustedes tengan ese mismo hambre y ese mismo deseo de conocer a un Dios que premia aquellos que lo buscan. Si no lo buscas, la unción se la va a dar a otro. Hola. Todo lo que Dios quiere hacer en tu vida se demora si no lo buscas. Entonces, no vamos a vivir bajo el yugo de la opresión. No vamos a vivir atados por el peso que el enemigo nos puso, porque Dios nos prometió su presencia, que cuando viene su presencia nos renueva, nos da nuevas fuerzas, rompe todo yugo y quita toda carga. Usted hoy se va a ir sin carga. Seguro se va a ir sin carga, porque la unción vino aquí, rompe todo yugo. Ahora, yo le decía: Señor, ¿cómo recibir más? Y Él me decía: búscame, solo búscame, no te olvides, seguí buscando, seguí enfocado, seguí esperando, seguí profundizando. No podemos llamar profundidad a lo que es solo la orilla. Y yo pude conocer a lo largo del tiempo entonces la profundidad y la dimensión que Dios tenía preparado para mí. Y a través de Rey de Reyes, ese río fluyó a las naciones, y miles y miles y miles de personas en el mundo entero fueron renovados, pastores fueron transformados, iglesias crecieron de una manera exponencial, creyentes fueron cambiados. Cuando viene la unción, es una obra extraordinaria. Yo quiero provocar ese hambre. El Espíritu Santo es más de lo que lo conoces. Y no llames glorioso culto a lo que fue ya. Te lo iba a decir en inglés. Solo un vislumbre de su gloria. Una pequeñita ventana que Dios abre y que uno siente una atmósfera gloriosa en la iglesia. Y el Señor está diciendo: es solamente una parte de lo que estoy dispuesto a revelarte en tu corazón, en tu casa, en tu familia. Oh, yo quiero que la gente venga a la iglesia. Oh, ya siento la unción acá ahora. Que venga a la iglesia y caminando ya de cabildo para acá sienta la gloria de Dios en las calles. Ya sienta. Eso ya pasó. Nosotros tuvimos testimonios en el estadio de obras de un joven que estaba en la calle intentando, esto es literal y real, alguien que estaba intentando abrir un auto porque sabía que los creyentes estaban diciendo aleluya y arriba en el estadio. Y entonces este muchacho tuvo una idea de ir y robarle el auto a los creyentes. Intentó abrir el auto y caía despedido para atrás. Lo hizo tantas veces, por supuesto no pudo ni siquiera forzar la cerradura, tuvo que reconocer que lo que había ahí adentro él se lo estaba perdiendo. Y ¿sabe dónde terminó? Dando testimonio en la plataforma de lo que Dios había hecho en él. Era tal la unción que estaba adentro del culto que salía a través de las paredes. Eso es lo que Dios quiere hacer en esta generación. Que no nos conozcan como evangélicos que cantamos aleluya, sino como hombres y de mujeres transformadas de adentro hacia afuera, llenos de la autoridad de Cristo. No tengo plata, no tengo oro, pero algo tengo. Algo recibí. Algo vino por gracia. Lo que tengo es el poder de lo alto como consecuencia de una vida consagrada y rendida. Santo. Y ese hambre de Dios es para cada creyente. Enviaré en los últimos tiempos hambre a la tierra, pero no hambre de comida o sed de bebida, sino hambre por estar cerca de Dios, oír su palabra, estar conectado a su presencia, estar edificándonos con la música que uno escucha. Ven, sopla sobre mí. Bueno, hay tantos, o yo te busco, o todo lo que usted se le imagine, todo lo va a edificar. Todo va a permitir que el corazón se abra. Avivamiento es el resultado de ese tiempo de búsqueda, de ese tiempo de corazones abiertos que no se conforman solo con ser creyentes de un fin de semana. y después se olvidan de Dios o se olvidan de la Biblia durante la semana. Como yo dije, nuestra tarea es rendirnos a Dios. Lo que va a hacer Dios como resultado es algo que ojo no vio, ni oído yo, ni han subido al corazón del hombre. Son las cosas que Dios tiene preparadas. Amén. Entonces, usted tiene planes para usted, piensa qué será lo mejor para el futuro, pero Dios tiene un plan mayor y ya preparó un camino mayor. Y para ese camino te va a ungir con aceite fresco y te va a dar fuerzas como las del búfalo para que nada te detenga. Y si estás caído, el poder de Dios está aquí poderoso para levantarte. Cuando hablamos de la unción, es también la importancia de lo que dice el libro de los Hechos, capítulo 10, versículo 38, cuando el autor del libro de los Hechos menciona acerca del ministerio de Jesús y dice cómo Dios ungió con el Espíritu Santo y con poder a Jesús de Nazaret. El Hijo del Dios viviente necesitó o tuvo la experiencia que nosotros estamos teniendo. El momento en que la persona del Espíritu Santo se posó en él. Cuando recibimos a Cristo, hemos recibido ese derramamiento. El Espíritu Santo moró en nosotros, pero ahora quiere ese fluir de Dios hacerse aún mucho más abundante en tu vida. Esos ríos de agua viva que van a brotar desde tu interior. Como Dios ungió con el Espíritu Santo y con poder a Jesús de Nazaret, y como éste anduvo haciendo bienes y sanando a todos los oprimidos por el diablo, porque Dios estaba con él. Y si el Señor Jesús necesitó la unción, si el Señor Jesús en su ministerio terrenal necesitó el respaldo del Espíritu Santo o el poder del Espíritu Santo en su vida, ¿cuánto más nuestros corazones anhelan ser corazones que experimenten el poder del Espíritu Santo? Ahora, recién hemos mencionado lo del yugo. El yugo era una pieza de madera que se colocaba sobre el cuello de los bueyes a obligarlos a trabajar junto al amo.

heridas del pasado que se transforman en un yugo de opresión, los temores, las adicciones, los pensamientos de derrota, maldiciones, palabras que te han hablado cuando eras en algún momento de la vida, tal vez niño, joven, y te han dicho: nunca vas a ser feliz, nunca vas a progresar, siempre vas a ser la misma persona. Las personas que muchas veces esperan lo que te vaya de la peor manera, pero cuando cae la unción, ese yugo cae. Me acuerdo cuando nosotros estábamos en Parque Chas y vino un pastor que yo invité a animarme para que de 4 abuelas subamos a 5. Y cuando vio que el lugar estaba mal, estaba muy humilde, muy difícil describirlo, cuando se fue al auto me dijo: Claudio, esto no va. Como diciendo, tu ministerio no va. Te doy un consejo: baja la persiana, dedícate a otra cosa. Son palabras fuertes, porque son palabras de alguien que uno respeta y ama. Una cosa que alguien de la calle se enoje y diga cualquier barrabasada, y otra cosa que alguien que uno respeta le dice algo fuerte. Y yo me acuerdo que entré y le dije: Betty, lo trajimos a este hombre y en vez de darnos una palabra de esperanza, nos dijo que nos dedicáramos a otra cosa, que nunca iba a pasar nada con nosotros. Me imagino que con el tiempo se dio cuenta que se equivocó. Las personas... Ahora, ¿cuál fue? Cuando tienes esas palabras duras que te congelan, te generan un espacio en tu mente, como un espacio donde esa área lo dominan esos pensamientos, uno tiene la necesidad que la unción venga a romper esa fortaleza. No podemos vivir pensando lo que nos dijeron. Me acuerdo cuando fuimos a orar y permanecimos y nos arraigamos aún más en medio de la adversidad, nos arraigamos más a Dios, más en fe, nos arraigamos más a las palabras, nos arraigamos más a las promesas. Había escasez, pero proclamábamos: vienen tiempos de gloria. Y en medio de todo eso, Dios nos daba algún regalete, un caramelo, porque venía a veces de visita un tío de Betty, no muchas veces, pero un día vino este tío de mucha oración, que pasaba todo el día orando y toda la noche orando. Ese día Dios lo guió y estaba como siempre mi suegra, ustedes la conocen, estaba ahí atenta, don Vittorio, orando, las abuelitas, y este hombre se levantó, las sillas todas vacías. Las abuelas habían faltado porque estaban resfriadas. Era verdad, verdad. Y entonces me dijo: Claudio, estoy viendo multitudes, estadios llenos, estoy viendo cosas grandes. Y yo cerré los ojos y le digo: Betty, yo no veo nada. Pero no era lo que yo veía, es lo que Dios iba a hacer, lo que Él prometió. Y el primer estadio grande, después tuvimos el privilegio de ir por todo el mundo con esa experiencia de predicar en lugares que por la gracia de Dios las multitudes venían. Pero el primer estadio en Vélez, cuando íbamos caminando hacia la plataforma, el Señor me habló y me dijo: ¿te acordás la palabra que te dio don Nicanor, así se llamaba? Y cerraste los ojos y no veías nada. Sí, Señor, me acuerdo. Todo eso caminando con Betty hacia la plataforma. El Señor me dijo: yo cumplo mis palabras. Yo cumplo. Permanecer.

0: arraigarse, no retroceder. Éxito en la vida no son recursos, no son tener solamente buenos amigos, buen trabajo. Éxito es estar en la voluntad de Dios, es estar arraigado en sus planes y sus propósitos. Y yo vengo a decirles cosas que ojo no vio, ni oído yo, ni han subido el corazón del hombre. Imposible, imposible para nosotros estar en esa situación y pocos años después vivir lo demás. Imposible. No había manera, época donde no había manera de darme a conocer. Hoy usted puede hablar de cualquier manera y la gente lo va a escuchar, pero en esa época el que tenía que hablar era lo que Dios había depositado en nosotros. Cuando venía la gente al estadio, cuando íbamos a diferentes lugares en Nicaragua, Costa Rica, todo Centroamérica, todo Sudamérica, siempre le preguntamos a las personas, ¿por qué viene acá? ¿Por qué viaja horas en un bus? ¿Por qué trae a toda su familia a esta reunión? ¿Usted conoce al pastor Claudio Freiso? Y todos decían lo mismo, y a mí no me molesta decirlo, con mucha humildad se lo digo. Nadie me conocía. Nadie. ¿Quién es Claudio Freiso? No sé quién es, pero sí sabemos que Dios está con él, que la unción está ahí. Ahora, ¿cómo se produce eso? Con hambre, con permanencia, con no rendirnos, con no amargarnos por las palabras que nos maldijeron, por la risa burlona de los demás, por el desprecio. Yo tenía tantas razones para sentirme, nadie me ayuda, nadie me presta atención. Y si uno se queda en esa situación, los planes de Dios están ahí esperando, pero no los podemos alcanzar. Yo vengo a decirle hoy, levante sus ojos al cielo, porque viene un tiempo donde el Espíritu Santo traerá esa liberación. Esta generación necesita el aceite fresco, la presencia de Dios poderosa. ¿Qué es el yugo? El yugo es todo aquello que te hace caminar inclinado, derrotado, sin visión, sin libertad, sin esperanza. Pero la promesa es poderosa. El yugo se pudrirá a causa de la unción. Todo lo que te saca la fuerza, todo lo que te saca la esperanza, todo lo que te hace sufrir, se pudrirá. Se va a desintegrar cuando seas tocado por el poder del Espíritu Santo. Como esa mujer que Jesús la vio, y con esto terminamos, y vamos a tomar la Santa Cena. En Lucas capítulo 13, versículo 10, dice: enseñaba Jesús en una sinagoga en el día de reposo, y había allí una mujer que desde hacía 18 años tenía un espíritu de enfermedad y andaba encorvada, y en ninguna manera, vamos a resaltar esa expresión, en ninguna manera se podía enderezar. Pero cuando Jesús la vio, entró a ese lugar, a ese templo donde estaba ella, cuando Jesús la vio, la llamó y le dijo: mujer, eres libre de tu enfermedad. Y puso las manos sobre ella, y ella se enderezó luego y glorificaba a Dios. Hoy vas a salir de aquí glorificando a Dios. Ahora fíjese esto, mire esto. Número uno, Jesús nos ve. Jesús la vio, supo lo que le estaba pasando, la vio, la llamó, y hoy Dios nos está llamando a su presencia. Dios nos está llamando a recibir más de Él. Jesús la vio, la llamó y le habló. Y durante los últimos 40 minutos nos está hablando, diciendo lo más importante es buscar su reino y su justicia y todo lo demás. Hay personas que vienen a la iglesia como intercambiando a Dios. Bueno, voy al culto porque me han invitado, pero te lo cambio por un milagro financiero, ¿no? Entonces vienen a la iglesia, pero no les importa mucho todo lo que dice el pastor. Le importa cuando el pastor ora y cae el fuego. Y después salen y se olvida de todo lo que es lo importante en la vida cristiana. El Señor dice: lo más importante soy yo. Venís a la iglesia por Jesús. Venís a la iglesia por conocer a Jesús. Y todo lo demás, es decir, la añadidura, lo que vendría a ser en la época nuestra la yapa. ¿Quién sabe de los jóvenes? A ver, los jóvenes. No, jóvenes. ¿Sabe lo que es la yapa? ¿Sí? ¿Hoy se usa? No se usa. Yo tenía un almacén en la esquina de mi casa que el hombre se llamaba Don Jacobo. Imagínese, Don Jacobo no quería dar yapa a Don Jacobo. Pero mi abuela me mandaba a comprar algo, y un fiambre o algo, y yo iba contento. ¿Por qué? Porque sabía que después Don Jacobo iba a poner la mano en el lugar de los sus, o en el lugar de los... Algunos no me gustaban porque me daba caramelo media hora, que esos son complicados, esos son difíciles de masticar. Tiene que tener los dientes muy fuertes, ¿no? Pero siempre algo, la yapa. Ahora imagínese yo entrar, en vez de comprar el fiambre, decirle: ¿me da la yapa? Cuando venimos a la iglesia, no venimos acá a reclamarle a Dios lo que necesitamos. Venimos aquí para decirle: Señor, mi vida necesita de ti. Eso es lo que necesito, que tu naturaleza santa y poderosa haga en mí una obra grande. La Biblia dice: andad en el Espíritu, Gálatas. Andad en el Espíritu y no satisfagáis los deseos de la carne. Es decir, de la única manera que uno puede agradar a Dios es andando en el Espíritu. Y la palabra andar justamente tiene que ver con el diario andar, vivir caminando, agradando a Dios. ¿Cuántos anhelan caminar y agradar a Dios? Hoy vamos a tomar la Santa Cena. El Señor dice: antes de tomar la Santa Cena, mírense en el interior, y si hay algo en nuestra vida que uno dice: sí, es verdad, yo fui rebelde, me olvidé de Dios, no tengo esa pasión y ese anhelo que el Señor quiere darme y poner en mi vida, pero yo necesito esa comunión y quiero arreglar mi vida delante de Dios. Quiero decididamente que hoy sea el culto donde mi vida cambie por completo. Pero es una decisión suya. Si usted desea que el Señor lo perdone, lo restaure y le unja con aceite fresco y le dé a conocer su presencia, levante sus manos y vamos a orar. Padre, mira esas manos que están aquí. Gracias por sus vidas, Señor. Gracias. Gracias por la obra de la gracia en la cruz del Calvario. El salmista David dijo: Señor, crea en mí, oh Dios, un corazón limpio. Crea en mí, oh Dios. Diga conmigo: crea en mí, oh Dios, un corazón limpio. Y renueva un espíritu recto dentro de mí. Y no me eches de delante de tu presencia. Y no quites de mí tu Santo Espíritu. Devuélveme el gozo de la salvación. Y que esta Santa Cena yo pueda recibir el perdón por malas decisiones, por haber mirado lo que no tenía que mirar, oído lo que no tenía que oír. El corazón se llenó de angustia, de ansiedad, de enojo, de odio, de temor, de envidia, de celos. Señor, te pido perdón porque yo te anhelo a ti. Anhelo a ti. Anhelo tu presencia. Y yo quiero tu presencia. Busco tu presencia con todo mi corazón. entra a mi corazón y sé mi Rey y mi Señor. Y sé que en tu presencia hay plenitud, y que desde hoy en adelante mis caminos te agradarán a ti, y que tú tienes planes y propósitos. Levántame, Señor. Yo soy como esa persona que estaba en el templo, caída, doblado, sin esperanza, de ninguna manera hay salida. Pero hoy llegó la palabra. Dios me habló. Dios me está llamando a buscarlo. Dios me está llamando a estar cerca. Y cuando Jesús la tuvo cerca, ¿sabe lo que hizo? La tocó. Y hoy el Señor te toca. Te toca. Y te dice: mujer, eres libre de tu azote. El yugo se pudre, varón. La carga se va a causa de la unción que descendió ahora aquí.
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1: 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Elías era tan humano como cualquiera de nosotros. Sin embargo, cuando oró con fervor para que no cayera lluvia, no llovió durante 3 años y medio. Más tarde, cuando volvió a orar, el cielo envió lluvia y la tierra comenzó a dar cosechas. Santiago 5, versículos 17 y 18.
2: La Biblia menciona a un hombre de Dios llamado Elías. Se lo describe como alguien tan humano, similar a nosotros, pero que a pesar de su humanidad, logró conectarse a esa fuente por tener un corazón ferviente. Su oración fue con gran pasión. Dios usa gente común para hacer cosas extraordinarias. Grabemos en nuestro corazón esta verdad. La oración ferviente y con fe llega al cielo. Renová tu fe y prepárate para ver a Dios obrar poderosamente.
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2: ¿Qué tal? ¿Cómo están? Muy bienvenidos una vez más. Vamos a preparar nuestros corazones porque hoy hay libertad. Donde está el Espíritu de Dios, hay libertad. Hoy declaramos un momento de libertad. Y lo que sucede cada fin de semana, normalmente desde hace tantos años en la iglesia, sin lugar a dudas, va a suceder en la vida de tus hijos y en toda aquella persona que se está uniendo hoy de diferentes lugares. Hoy es un día de gloria.
3: Qué maravilloso es tener esta fe de saber que la presencia de Dios se va a derramar, así como siempre aquí en este lugar podemos sentir su presencia, su compañía, su bendición. El Espíritu Santo estará pasando, estará bendiciendo, haciendo maravillas, haciendo milagros, porque eso ocurre cada vez que nos reunimos en el nombre de Jesús. Hay una presencia poderosa de Dios para tu vida, hay algo grandioso del cielo que se quiere derramar en tu corazón y te invitamos entonces a que abras las puertas de tu ser para que Dios pueda hoy bendecirte, pueda hoy alumbrarte, pueda hoy llenarte con su amor y con su paz.
2: Bueno, de eso se trata el Evangelio. Es el momento milagroso donde el Señor hace lo que el hombre humanamente no puede hacer, donde el Señor ve lo que otros no pueden ver y el Señor tiene un destino y tiene el poder para llevarte a ese lugar que Él tiene preparado para cada uno de nosotros, que humanamente no podríamos nunca alcanzar. Siempre en la Biblia vemos que los corazones que tienen fe, los corazones que se acercan con una buena intención a Jesús, nunca salen defraudados. Desde Zaqueo, que fue para ver, porque era de baja estatura, simplemente para observar, porque había escuchado tanto de Jesús, y se llevó la sorpresa que cuando Jesús pasó por la higuera, levantó los ojos y le dijo: Zaqueo, es necesario que la alegría entre a tu casa. Porque dice que cuando le dijo eso, vino una gran alegría. La salvación trae alegría. Pero cuando Jesús fue a Nazaret, allí donde estaban los que lo criticaban, los que no creían en él, los que lo veían como el hijo del carpintero, dice la Biblia que allí no pudo hacer muchos milagros. Pero en lugares donde sí hubo corazones de fe, es allí donde el Señor comenzó a obrar. Y yo sentí durante ya el comienzo de esta reunión que ya hay corazones en diferentes lugares, con diferentes realidades. Has pasado una semana tal vez totalmente diferente a la semana pasada, pero tu corazón está preparado. Has tenido ya la suficiente fe, la fe suficiente para estar escuchando la palabra. Y es allí donde el poder de Dios se va a derramar sobre tu casa, sobre tu vida, va a obrar en tu corazón. Betty, ese es nuestro deseo.
3: Y donde hay un corazón deseoso, siempre vos decís, hay un Dios todopoderoso.
2: Para cumplir, ¿no?
3: Así.
2: Sus promesas, para manifestarse.
3: Queremos obras.
2: Empezar a orar. Desde este momento queremos orar para que todo plan del maligno sea quebrado de tu familia, de tu casa, para que el Señor obre en toda necesidad, que ya desde el comienzo de la reunión podamos sentir libertad, podamos realmente vernos como Dios nos ve. Hoy queremos compartir, Betty, la historia de un hombre que el Señor lo vio como ninguno lo veía. Lo vio como lo que iba a llegar a ser. ¿Sabes quién fue? Pedro. Dijo: veo una roca allí. Los demás en Capernaum lo conocían, pero no lo conocían como una roca. Lo conocían como un junco, lo que realmente significaba el nombre Simón, junco, una persona inestable. Pero, sin embargo, el Señor vio una roca allí. Y yo sentía durante estos días pensando en tantos que se sienten como Simón, ¿no? Con los vientos, con la tormenta, y tal vez está diciendo: pastor, tengo una fe más inestable de lo que jamás tuve. Me siento inseguro, me siento que no tengo fuerzas y que me muevo de aquí para allá. Pero veo también como el Señor está compartiendo en la palabra la historia de Pedro, también veo que el Señor va a hacer en tu vida, porque esto es lo que dice la Escritura. El Señor vio a Pedro y le dijo: veo en ti un hombre diferente. Serás llamado Pedro, que significa roca. Una persona confiable, sólida, entre los discípulos iban a ser el fundamento sólido de la iglesia. Qué tremendo, ¿no? Cómo hay rocas allí que están siendo afectados por la tormenta y por las olas de este mundo y están siendo golpeados por la incredulidad y por el diablo, pero el Señor les va a hablar hoy, los va a ministrar y les va a dar a conocer lo que Él puede hacer. No lo que somos hoy, sino lo que vamos a llegar a ser. ¿Vos te imaginás la gente de Capernaum que se enteraron que uno de los discípulos de Jesús era Pedro? ¿Qué habrán pensado? Porque lo conocían. Lo conocían que era un pescador, que tenía su carácter, que hablaba de más, que tenía sus reacciones.
3: Conocían humanamente.
2: Humanamente, pero el Señor dijo: veo a un hombre diferente. Y creo que ese es el mensaje. Necesitamos creer en ese mensaje. El que puede cambiar nuestro nombre. El que puede hacer de nuestra vida alguien diferente. Que puede vernos como lo vio a Zaqueo arriba de una higuera. Por supuesto, un hombre pecador, un hombre infiel. Zaqueo fue a ver por curiosidad y Jesús lo estaba viendo. Y yo creo, tantas personas en el anonimato de algún lugar de este mundo están allí y el Señor te dice: hay una roca allí. Hay un hombre con una fe inquebrantable. Hay una mujer con una fe inquebrantable. Es una persona que va a ser un instrumento en las manos de Dios. Yo creo que nuestra fe está siendo probada, ¿no? Donde nuestros fundamentos están siendo probados. Es un tiempo de desierto, pero después de este desierto va a venir un tiempo de crecimiento, un tiempo de expansión, un tiempo donde vas a ser diferente. No sé si opinas así.
3: Es verdad lo que estás diciendo y estamos creyendo de que luego de una tremenda crisis viene una gran bendición.
2: Hoy quiero hablarles en estos momentos acerca del poder que todo lo transforma, y es el poder de la palabra. La palabra que llega a tu corazón y provoca en tu corazón un nuevo destino. El plan que el Señor tiene marcado para ti. El poder de la transformación que produce el Espíritu Santo cuando transforma un corazón como el del ladrón que estaba junto a Jesús y que merecía la cruz a causa de su estilo de vida y de su conducta. Él mismo reconoció que estaba en la cruz a causa de su forma equivocada de vivir, pero que Jesús era inocente. Pero ese poder transformador provocó que ese ladrón pasara de esa condición a ser un santo y de acceder al paraíso junto con Jesús, tal cual dice la palabra del Señor. Ese es el poder que queremos compartir hoy. Que el Señor te levante. Que el Señor, mientras estamos escuchando este mensaje, pueda provocar en nosotros vida, vida espiritual en los desiertos, fruto en los lugares donde ya la higuera se ha secado, donde tal vez tu vida espiritual no está progresando porque estamos viviendo en un mundo donde todo es tan vulnerable, todo tan inestable, todo tan seguro, pero nuestra vida espiritual no tiene que ser inestable, no tiene que ser insegura, no nos tenemos que dejar llevar por las olas de la duda y del temor del mundo. Nosotros somos cristianos que estamos confirmando nuestra fe, porque nuestra fe está arraigada sobre la palabra de Dios, el poder transformador que provoca la palabra de Dios y el mensaje de Cristo. Estamos asentados, nuestro edificio espiritual está afirmado sobre la roca. Estamos firmes, sabemos que a los creyentes lo mejor está por venir. Un gran avivamiento, un tiempo de consagración, un tiempo donde el Señor va a provocar en ti un cambio. Y anhelo que ese cambio comience en esta reunión, ahora, en este momento que estás prestando atención. Pero lo que hemos escuchado es que el Espíritu Santo se encarga de tocar a los corazones. Y lo hermoso también de poder llegar a tantos países y tantas personas que están en diferentes lugares y experimentar el mover del Espíritu Santo en sus vidas. Y yo anhelo que venga un gran avivamiento a Europa, un gran avivamiento a Norteamérica, un gran avivamiento a Sudamérica, a Brasil, a cada una de las naciones que están conectadas ahora en algún lugar del mundo. No hay casualidades para Dios. Dios permite estos momentos donde la fe tal vez es probada, donde estamos siendo como sociedad y como cristianos probados en nuestros fundamentos de fe. Pero tu fe va a ser purificada y luego que pase toda esta tormenta, vas a alcanzar una nueva altitud espiritual, un nuevo acercamiento con el Señor Jesucristo, y el Señor te va a cambiar y te va a transformar. Es por eso que queremos hablar no solamente del ejemplo de este hombre que fue transformado junto a Jesús allí en la cruz, y no solamente lo hizo también con Saulo de Tarso cuando iba camino a Damasco y lo transformó de ser un hombre lleno de odio a ser un discípulo, un apóstol, un instrumento, un evangelista en las manos de Dios. El poder transformador de la palabra también lo hizo con Pedro, un hombre que estaba allí lavando las redes, tal vez después de un día de trabajo, y se lo presentó Andrés, como dice San Juan capítulo 1, versículo 40 en adelante. Dice: Andrés, hermano de Simón Pedro, era uno de los dos que habían oído a Juan y habían seguido a Jesús. Este halló primero a su hermano Simón y le dijo: hemos hallado al Mesías, que traducido es el Cristo, y le trajo a Jesús. Y mirándole Jesús, esto es lo que quiero compartirles, y mirándole Jesús dijo: tú eres Simón, hijo de Jonás, tú serás llamado Cefas, que traducido es Pedro. Aquí ocurrieron tres cosas en el momento cuando el Señor le dice: tú serás llamado Pedro. Lo primero que ocurre es que el Señor miró a Pedro y le dio un nuevo nombre. Los nombres que Dios declara tienen que ver con el destino que el Señor va a producir en cada uno de nosotros. Por supuesto, Pedro era Simón, que significa junco, una persona vulnerable, una persona inestable, una persona cambiante. Pero el Señor lo vio y dijo: yo estoy viendo a una roca. Y esto es lo que puso el Señor en mi corazón. Allí en algún lugar hay tantas personas que han vivido, al igual que Pedro, espiritualmente momentos de crisis, momentos de inestabilidad, momentos donde se han enfriado en su fe. Pero la palabra de Dios te está diciendo que Él ve en ti una roca, ve en ti un destino diferente a lo que tú estás mirando hoy. Tal vez estás preocupado porque no puedes avanzar en tu vida espiritual. No tienes la capacidad, no tienes la fortaleza, pero hoy el Señor te da una palabra de transformación y una palabra de destino. Es interesante que la etimología del término Simón significa inestable, significa junco, que es justamente movido, como cambiante de un lado para el otro. Cuando Jesús le dijo a Pedro: serás un discípulo con las características de una roca. Una roca describe a una persona sólida, como para sostener el peso como piedra en un edificio. Una roca describe el carácter manso y reflexivo para tomar decisiones acertadas. Eso es lo que el Señor estaba viendo a donde iba a llegar Pedro. Una roca describe un líder, una persona con el carácter de poder hablar, pero también escuchar más de lo que habla, y cuando habla, habla palabras acertadas, habla lo justo. Una roca es dura, no se quiebra fácilmente. Sin embargo, cuando uno examina, y vamos a rápidamente examinar por unos momentos las características de Pedro, vemos a Pedro y vemos en primer lugar que Pedro era una persona impulsiva, como para negar al Señor la noche que fue arrestado. Pedro también se durmió cuando el Señor les pidió que lo acompañaran en un momento muy especial. Le pidió a Pedro, a Jacobo y a Juan que lo acompañaran a un lugar que era el jardín de Getsemaní. Era un tiempo de angustia, eran las horas previas a lo que iba a ser la cruz de Jesús, y el Señor les pidió que lo acompañaran y que lo acompañaran también en oración. Pero Pedro se durmió. Pero pensando un poco en esos momentos difíciles del Señor, nos deja aquí también una lección. Cuando Jesús atravesó tiempos de angustia, muy desde el lado humano, Él estaba pasando un tiempo muy especial. Él en un momento oró diciendo en su parte humana: Señor, si es posible, pasa de mí a esta copa, hablando de los pasos y de lo que Él iba a enfrentar como persona desde su parte humana, desde el momento que fuese arrestado. Pero no sea hecha mi voluntad sino la tuya, porque el Señor había nacido y había sido llamado para ese plan, para morir en nuestro lugar. Pero también nos deja una gran lección: cómo atravesar momentos difíciles, cómo atravesar momentos de angustia. Cuando Jesús pasó esos momentos de angustia, ¿qué hizo? Hizo tres cosas. Número uno, no lo pasó solo. Buscó a tres personas que lo acompañaran. Qué importante es aprender esto, porque todos nosotros estamos pasando momentos difíciles y tenemos que sentirnos acompañados. Tal vez no físicamente, pero más que nunca. A veces sentimos que cuando estamos pasando dificultades, nuestra forma humana de reaccionar es: quiero estar solo, no quiero ir a nadie, no quiero que nadie me hable. Pero qué importante es pasar los momentos difíciles acompañados. Jesús buscó a tres de sus discípulos más cercanos diciendo: vengan conmigo, acompáñenme en este momento. Pedro era uno de ellos. Entonces, la primera decisión que Jesús tomó fue pasar esos tiempos difíciles acompañado con aquellos que lo iban a apoyar, que iban a estar cerca de Él. Hoy necesitamos estar cerca. Qué bueno es la iglesia, los hermanos, estar conectados. No nos podemos quedar solos, estar incomunicados. Necesitamos estar en comunión, no solamente con Dios, sino con hermanos que nos acompañen, nos alienten, porque como decía, este año es un año de batalla, un año de prueba, es un año donde los fundamentos de nuestra fe están siendo probados, pero que también va a ser un año de fruto, de progreso, de expansión, donde ya no serás la misma persona. Lo segundo que hizo Jesús en esos tiempos difíciles fue orar. Este es el tiempo para buscar a Dios, y más que nunca tenemos que estar más cerca de Él y tenemos que tener más deseos de orar y de abrir nuestro corazón, oír su palabra. El día que temí, dice la Escritura, busqué a Dios. En los tiempos cuando tememos, cuando no vemos salida, cuando escuchamos las noticias que solo nos hablan de un lado que nos inquieta el corazón, oremos y levantemos nuestros ojos al cielo, porque es tiempo de visitación del Espíritu Santo. Lo tercero que hizo Jesús fue rendirse a la voluntad del Señor, porque dijo: Señor, no sea hecha mi voluntad sino la tuya. Pero estábamos hablando de Pedro, y allí en el Getsemaní él se durmió. Pedro era impulsivo, porque cuando vinieron a arrestar a Jesús, le cortó la oreja al soldado que vino a arrestar al Señor. Pedro era impulsivo y huyó. No quería que lo identificaran con Jesús en el momento que estaban viendo no solamente arrestar a Jesús, sino a todos los que lo acompañaban. Y Pedro luego allí estalló en un llanto profundo por haberlo negado. Pedro tenía una gran inestabilidad espiritual, pero a pesar de todo, Pedro tenía un gran destino. También Pedro era una persona apasionada que se adelantaba a los demás. Después de la resurrección, también el día siguiente o tiempo después de la resurrección, aún confundido por todos los acontecimientos que habían sucedido allí en Jerusalén con la muerte y la resurrección del Señor, Pedro tomó la decisión de volver al mar de Galilea para ir a pescar, y los discípulos lo acompañaron. Volvieron, eso está escrito en San Juan capítulo 21, volvieron al mar de Galilea. Y es interesante que cuando Jesús resucitó, lo primero que le dijo a las mujeres: díganle a Pedro que lo encuentro en el mar de Galilea. Lo primero que hizo Jesús cuando resucitó de los muertos fue restaurar la comunión, darle la oportunidad a Pedro de llegar a ser lo que él había declarado que iba a llegar a ser. Y mientras estoy predicando, siento aún más la confirmación que muchos de ustedes también están pasando momentos de lucha, de inestabilidad espiritual, de incredulidad. Piensan que el Señor no los va a sostener, pero la palabra del Señor es que por la gracia y el amor que el Señor tiene hacia tu vida, el proceso y el plan de Dios nos va a acompañar, y la palabra de Dios nos va a seguir alentando, y el Espíritu Santo nos va a seguir sosteniendo, y los hermanos van a seguir orando por nosotros, y vamos a alcanzar ese espacio y ese destino que el Señor tiene preparado para cada uno de nosotros. ¿Cuántos quieren ser lo que el Señor quiere que usted sea? ¿Cuántos quieren llegar a ser lo que ustedes sueñan ser en el Señor? Eso es lo que va a producir el Señor. Pedro era una persona apasionada que se adelantaba a los demás. Hay un momento luego de la resurrección del Señor Jesús que los discípulos, aún confundidos por todo lo que había acontecido en Jerusalén, tomaron la decisión de volver al mar de Galilea a pescar. Pero intentaron pescar durante toda la noche y nada habían logrado. Pero al día siguiente Jesús apareció. Ellos no sabían que era el Señor, pero el Señor les habló diciendo: hijitos, ¿tienen algo de comer? Y ellos, que no sabían que era Jesús, le dijeron: toda la noche hemos intentado pescar algo y nada hemos logrado. Y el Señor les dijo: echen la red a la derecha y hallaréis. Y dice la escritura que obedeciendo a lo que decía esa voz, echaron la red a la derecha y llenaron la red de peces. Dice la escritura: 153 peces la red se tendría que haber roto, pero no se rompió. Y Juan gritó: es el Señor. Pedro, pensando que era el Señor, todavía no lo había visto, pero oyendo a Juan que dijo: es el Señor, y viendo el milagro de la abundancia, saltó del barco y comenzó a nadar esos metros hacia la orilla. No esperó el volver a la orilla, sino que Pedro era así, era impulsivo, se adelantaba a los demás, estaba sorprendido por lo que estaba viendo de lo que Jesús era capaz de hacer. Anhelamos durante este tiempo que el Señor comience a obrar en tu corazón, que tal vez ha perdido esa pasión, que ha perdido ese fuego, que ha perdido esa expectativa. Yo quiero decirte que así como Jesús miró a un junco, a una persona vulnerable, y le dijo a Pedro: serás una roca, yo creo que allí hay una roca. En algún lugar donde está llegando esta palabra, van a haber hombres y mujeres que van a ser cristianos, líderes, siervos de Dios, con las características de una roca, personas sólidas, confiables, maduras en la fe, Por supuesto, nos vemos hoy, tal vez distantes de lo que nosotros anhelaríamos estar, pero el Espíritu Santo lo va a hacer, la palabra de Dios lo va a ir moldeando nuestros corazones. Pero aquí estamos estudiando un poco la vida de Pedro y estamos viendo a un hombre impulsivo, un hombre también apasionado, que no esperó llegar a la orilla, sino que allí comenzó a nadar porque estaba admirado de lo que había visto y lo que había sucedido. En el monte de la transfiguración, cuando la apariencia de Jesús cambió, la naturaleza divina dentro de él se vuelve radiante, los discípulos quedaron sorprendidos. Pedro estaba sorprendido. Vieron a Moisés y a Elías, que vinieron desde la presencia de Dios para hablar con Jesús.

que estaba viendo. Y en Marcos capítulo 9 dice la escritura que Pedro, sin saber lo que decir, igual habló y dijo: hagamos tres enramadas, quedémonos aquí en el monte. Pero qué interesante, Pedro, en vez de contemplar, de admirar la divinidad del Señor, no tenía nada que decir, pero habló igual. Jesús también en otra oportunidad le dijo a Pedro que tenía que lavarle los pies, y Pedro dijo: nunca, Señor, me vas a lavar los pies. Jesús le dijo: si no te lavo los pies, no vas a poder tener parte conmigo. En otro momento estaba diciéndole a Jesús: tú eres el Cristo, el Hijo del Dios viviente. Y al momento siguiente le estaba diciendo a Jesús: Señor, no puedes hacer eso, no puedes morir. Y el Señor le reprende diciendo: Pedro, ves las cosas desde el punto de vista humano y no desde el punto de vista de Dios. Tal vez en Capernaum se rieron cuando se enteraron del llamado de Pedro, porque Pedro era así, era impulsivo, hablaba de más, se quebraba ante la presión. Pero Dios en su rica misericordia fue haciendo una gran obra en su vida. Y de eso se trata el mensaje. Esa gran obra que hizo en Pedro es la gran obra que el Señor está haciendo en cada uno de nosotros. Podemos ver muchas cosas que estaban mal en la vida de Simón, pero también Jesús vio muchas cosas que estaban bien. Algunas de esas cosas que estaban bien queremos compartirlas también. Quiero compartirlas rápidamente. Una de las cualidades de Pedro fue la capacidad de estar dispuesto a aprender. Qué importante, en los evangelios, cuando uno busca las preguntas que se le hicieron al Señor Jesús y quién las hizo, descubrimos que Pedro fue el que más preguntas le hizo al Señor allí, seguramente durante las grandes, largas caminatas por Galilea camino a Jerusalén. Es una señal del que está atento a hacer preguntas. Es una señal de aquella persona que quiere aprender. Sabemos que aprendió muy bien, porque en el Pentecostés, cuando Pedro, lleno del Espíritu Santo, luego de ser llenos y ver el fuego de Dios descender sobre cada uno de los 120 que estaban orando, Pedro se puso en pie y alzó la voz y comenzó a hablar acerca del Mesías. Predicó un tremendo mensaje. 3,000 personas que estaban oyendo se convirtieron, porque mencionó texto tras texto del Antiguo Testamento lo que se hablaba acerca del Cristo y cómo se cumplió todo en la vida de Jesús. Sí, Pedro, más allá de todas las características que nosotros vimos hace un momento atrás, Pedro tenía el corazón de una persona que desea aprender. Haciendo memoria de todo lo que había aprendido en los viajes, cuando llegó el momento oportuno, todo lo que había recibido del Señor estaba allí en su corazón. Lo segundo que vemos de positivo en la vida de Pedro es que era una persona de acción. En el mar, en la tormenta, durante el momento más oscuro de la noche, Jesús se aparece caminando sobre las aguas, sorprendiendo a los discípulos. Y Pedro, al ver a Jesús caminar sobre las aguas, dijo: Señor, di que yo pueda ir, manda que yo pueda ir donde tú estás. Y el Señor le dijo: ven. Y Pedro salió del bote y comenzó a caminar sobre las aguas. Cuando Jesús preguntó: ¿quién dicen los hombres que soy yo?, Pedro se adelanta a los demás y dice: tú eres el Cristo, el Hijo del Dios viviente. Cuando Jesús le pregunta a los discípulos, viendo que las multitudes comenzaron a retirarse porque el Señor comenzó a predicar lo que significa, lo que realmente es el significado de seguir a Jesús, muchos de ellos lo seguían porque el Señor los alimentaba o hacía milagros, y por los panes y los peces, y dice la escritura

0: Escritura que muchos se retiraron, y al ver eso, el Señor les habló a los discípulos diciendo: ¿acaso ustedes también se quieren ir? Y Pedro fue el que contestó: ¿a quién iremos? Solo tú tienes palabras de vida. También vemos en Pedro otra cualidad, que era la capacidad y la voluntad de obedecer. Qué importante en un discípulo, en un cristiano, estas dos características. Por supuesto, las tres: la acción, la fe, pero también la capacidad de aprender y la capacidad de obedecer. Eso es lo que hace que nuestra vida espiritual sea diferente. Por supuesto, nos podemos equivocar. Por supuesto, hay momentos donde nos sentimos frágiles, pero tenemos la capacidad de aprender, la capacidad de oír, de estar atentos, de arrepentirnos y de obedecer. Eso es lo que hará que tu vida sea transformada durante estos días. Y anhelamos una generación de creyentes firmes, una generación de creyentes sólidos. Aunque estamos tal vez lejos de la casa de Dios, pero el Señor puso en mi corazón esta palabra. El Señor está levantando una iglesia sólida, fuerte, firme como una roca. Debemos estar arraigados, no ser como un junco vulnerable, inestable espiritualmente. El Señor lo va a cambiar, porque el Señor no terminó con nosotros, y anhelamos que durante este mensaje el Señor continúe hablando a cada uno de los corazones. Sin lugar a dudas, Pedro tenía esa voluntad de aprender. Hay dos, como decía recién, hay dos requisitos para un muy buen discípulo: la capacidad de aprender y la capacidad de obedecer. Vemos que Pedro supo, aprendió a obedecer. En Lucas capítulo 5, versículo 5, en la pesca, la primer pesca milagrosa, cuando Pedro estaba lavando las redes y el Señor, desde la barca de Pedro, le dijo a Pedro, luego de también haber pasado todo un tiempo de frustración porque nada había logrado pescar y estaba lavando las redes, el Señor le dijo: boga mar adentro. Y Pedro dijo: todo el intento ya lo hice, pero nada pesqué, pero lo voy a hacer como tú digas, Señor. La persona obediente, aunque humanamente no es lógico, la persona obediente lo cree y lo realiza. Eso es lo que vemos en la vida de Pedro. Pedro estaba progresando en la escuela de su obediencia. Y en Mateo capítulo 17 hay algo que sucede en la vida de Pedro, y justamente el Señor lo asombra a Pedro, porque dice que el Señor le dijo a Pedro: desciende al lago y echa un anzuelo y abre la boca del primer pez que saques, y allí encontrarás una moneda. Y con esa moneda Pedro tenía que pagar el impuesto, uno para él y otro para el Señor. Y Pedro lo hizo. Tal vez cuando pensamos en esa escena de obediencia de Pedro ir al mar de Galilea a pescar, sabiendo que iba a pescar y que dentro del pez iba a haber una moneda, eso requiere que la parte humana, la parte de razonamiento, yo me imagino a Tomás preguntándose: es imposible, no es lógico, parece un chiste. Pero Pedro rápidamente dijo: si el Señor lo dice, lo voy a hacer. Esa es la generación de personas que ven la mano de Dios en su vida, creen, aprenden, le creen a Dios y le obedecen. Para nosotros hay enseñanzas en esta historia. En nuestros corazones también hay áreas que necesitan un cambio, un proceso de Dios, un tiempo de transformación. Pedro comienza poco a poco, como estábamos viendo a lo largo de este estudio, a convertirse en aquello que el Señor lo llamó a hacer. Jesús terminó con Pedro y seguramente olvidó que tiempo atrás su nombre había sido Simón, porque ya no era ese hombre vulnerable, frágil, inestable. Cuando uno lee el Nuevo Testamento y cuando uno lee el libro de los Hechos, lo vemos a Pedro como uno de los principales líderes de la iglesia, llevando adelante todo lo que había aprendido de parte del Señor. Ya Simón había quedado atrás. Él ya se había olvidado de Simón. Nosotros nos vamos a convertir en ese plan y en ese destino que el Señor tiene para nosotros, para cada una de nuestras vidas. Claro que hay un proceso y estamos aprendiendo, nos estamos santificando, estamos siendo transformados por el poder de la palabra, pero el Señor te mira y dice, hay una roca allí. Eso fue lo que hizo con Pedro. El Señor ve nuestras vidas y dice, allí hay una roca. Decidamos aprender más, decidamos ser personas de fe. Tomemos una decisión de conocer más, tomemos una decisión de ser personas de fe, tomemos una decisión de caminar en obediencia, tomemos una decisión de creer en Jesús. Jesús vivió, murió y resucitó para darte un nuevo destino, una nueva identidad. Jesús vino para darnos ese acercamiento al cielo y desde el cielo Él nos ve santificados, justificados y nos ve triunfantes, más que vencedores por aquel que nos amó. En este momento yo quiero orar por cada uno de ustedes para que el poder transformador de esta palabra no solamente quede en un mensaje, sino que realmente sea la obra de Dios en tu vida la que produzca esa obra. Que este momento, a través de la presencia del Señor, este mensaje se haga realidad en tu vida y que llegues al destino y al plan que hay de parte de Dios para ti. Él lo ha diseñado, Él ya te ha dado una palabra. Así como Pedro, cuando tenía todas esas características, Jesús lo vio y dijo, veo una roca, hay una roca. Él estaba hablando no de lo que estaba viendo en ese momento, sino de lo que Pedro iba a llegar a ser. Así que cada uno de nosotros llegamos a Cristo, así como Pedro, con tantas áreas de impulsos equivocados, de palabras equivocadas, de reacciones equivocadas, de hablar de más, de dormirnos espiritualmente, de quedarnos solos, de no estar conectados con el cielo, de tal vez decir palabras que no deberíamos haber dicho, pero el Señor nos mira y nos está dando la oportunidad de seguir avanzando en el caminar cristiano. Él está diciendo, pero hay una persona hambrienta por el Señor, hay una persona sedienta por el Espíritu Santo, hay una persona que ha dejado el pasado atrás y ahora lo sigue al Señor, y es por eso que el Señor completará la obra. Allí donde estás, recibe ahora el poder del Espíritu Santo, recibe el poder de la presencia de Dios en tu vida. Y Padre, yo te pido que así como transformaste a Pedro de esa caña y de ese junco inestable en una roca, así te pido que transformes a cada hermano de la iglesia. Señor, que esta sea la oportunidad y este sea el culto donde el fuego de Dios arda en nuestros corazones y quede atrás un mal testimonio, quede atrás una historia de derrota y comencemos una relación contigo diferente para la gloria de tu nombre. Amén, amén y amén.
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